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2: 614.
0: 36 grados centígrados.
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1: 629
0: 35 grados centígrados.
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2: 6:49.
0: 35 grados centígrados.
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2: ¿Qué rollo, muchachos? ¿Cómo están? Bienvenidos a la última y nos vamos. Nos da mucho gusto recibirlos ya en este jueves 27 de agosto. Ya te la sabes, la tripa de la radio al mando de la radio. Vianey Herrera.
3: Brandon Carrillo. Y en la barra de la última y nos vamos. ¿Quién está mi team?
2: El Charlie
3: Navarro.
2: Charlie. Bienvenido, Navarro. Mi Charlie. ¿Cómo andas o qué?
4: Pues muy bien, muchachos, ya contento de estar nuevamente aquí con ustedes. Habíamos tomado ahí unos días por ahí de descanso. Ahí andamos en los caballos. El Charlie andaba oliendo a caballo estos días, pero ya andamos aquí.
3: Todavía,
4: No, déjame guardar las cosas de la vida. No se crean. Y hoy traemos unas aguas locas con sabor a Jamaica.
3: Ok, muy bien.
2: Se arma, pero échale harto hielo, mi Charlie, porque ¿cuántos grados estamos? Cuéntanos.
3: Muy trago de prepa.
5: 34 grados centígrados.
3: Me recordó aquellas pedas.
2: Sí.
3: Las que se te olvidaba todo y combinabas todo porque creías que eras inmortal.
2: Sí. No sé cómo no estamos ciegos en este momento.
3: Yo tampoco.
2: Sobrevivimos a la prepa y a la universidad.
3: Cheers.
2: Cheers por eso. Exalover, ya nos empiezan a saludar, mi team. Buenas tardes, mi team. Hola, hola, de parte de Enrique Esquivel.
3: Hola, hola, ¿cómo estás? Buenas, team, saludos, aquí andamos. Nos dice el William. Ahora sí, primis, perdón. No, Segus, pero llegaste.
2: Se te adelantaron, mi William, se te adelantó el Enrique Esquivel. Pero bueno, no pasa nada.
3: Y le manda saludos al Charlie, ¿eh?
2: Ah, saludos para Charlie Skywalker, dice el William. Oye, pues váyanse reportando, ya saben, nuestro WhatsApp 8711-201-955, porque por ahí se arma la platicadera, se arman los premios y se arma la machaca. Hoy, mi team, jueves, ya sabes, tema de conversación, traemos chismecito, ahí swipe match y, ¿por qué no?, unas jugaderas.
3: Jugaderas time, mi team. El jueves pasado jugamos preguntas y respuestas incorrectas. Hoy lo que ustedes pidan, Exalovers. Somos un libro abierto para ustedes.
2: Ya te la sabes, mi team. ¿Y de qué vamos a platicar el día de hoy? Cuéntanos.
3: Cuéntanos aquí a través de WhatsApp, Exalover. Pero soy sincero. Dinos. Cosas que no soportarías ni por todo el dinero del mundo, ni aunque te pagaran 2 millones de pesos, 10 millones de pesos aquí en efectivo y luego te los dan, aunque lo tuvieras aquí en tus ojos, dirías no.
2: Sí, sí, sí.
3: Yo no jalo.
2: Sí, imagínate que alguien llega a mi team con cheque en blanco y te dice, ponle precio. Esas cosas que no soportarías o que no aceptarías hacer también, porque de repente hay cosas que decimos no y no y no y no. Y hazle como quieras, mi team.
3: Y no va a pasar.
2: Y no va a pasar.
3: Y ni modo. Y ya nos empiezan a llegar mensajes aquí a nuestro WhatsApp del tema. Así que únete. Acuérdate que es el 8711-201-955. Y arrancamos con los éxitos, mi team.
2: Llega Juanes, mi team. Súbele, mi Charlie. El tema se llama Hagamos Qué. Y así arrancó la última. Y nos vamos.

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2: Siete de la tarde con 7 minutos. Pidan su deseo, muchachos. Es la hora exacta. Para empezar la última y nos vamos. Y para empezar hablando del tema. Cosas que no aceptarías hacer o no soportarías ni por todo el dinero del mundo, Exalover. Es un tema hipotético, pero las risas no van a faltar.
3: Nos dicen, claro, que ojalá alguien llegara aquí, no, te ofrezco 10
2: minutos. Claro, güey.
3: De este lado nos saluda Ale Alejandra. Estar en una habitación con cucarachas voladoras.
2: Hijos.
3: No, definitivamente no. Todo lo que tenga que ver con insectos, a mí ni me miren, ni me volteen.
2: Sí, sí, sí. No, o sea, tú, ¿cuál dirías que es el insecto o el animal que más le tienes miedo?
3: No, pavor, deja tú. Pues. No les tengo miedo, les tengo asco. Me dan asco y yo les tengo asco, supongo. Pero cualquier insecto que tenga más de 4 patas, no lo soporto. Me dan cosa. Una vez me metí a un lugar donde tienen así como insectos disecados. Tienen un nombre, no me acuerdo cuál. Vato, yo estaba así de que, uy, retorciéndome, así como las cucarachas cuando las pisas, de que no puedo, no las soporto. Y luego, aunque también había escarabajos, pero grandototes del tamaño de la palma de la mano. Y dije, no, es que no, yo no soportaría tenerlos encima, no.
2: Sí, ya sé. Yo también estoy igual con las cucarachas y también con las ratas, mi tío. Con las ratas sí me da ahí medio cosa. Me acuerdo que una vez, ya hace muchos años, una tía que vive a un lado de mi casa me habló bien asustada. No, es que ven, hay una rata o sea, esa era señora rata, mi tío. Yo creo, no sé si la señora rata iba a dar a luz o qué, pero estaba grande y gorda.
3: Como las
2: y estaba en el baño. Ve tú a saber cómo llegó al baño de la nada, mi tío.
3: Yo pues creo que abriendo la puerta.
2: Abriendo la puerta o por el drenaje, mi team. Ya sabemos que de repente pasa. Mi team, no pude. O sea, abrí la puerta y vi el tamaño de la mendiga rata. Y no, mi team. Le dije, ¿sabe qué? Este es un trabajo para hombres. Yo me regreso a mi casa.
3: No manches, mi team. Ay, no. De este lado nos dicen, Enrique Esquivel, algo que no soportarías ni aunque te pagaran mucho dinero, el olor a humedad. Si te ponen un cuarto así con olor a húmedo, él no soporta.
2: Ok.
3: Eso sí me lo chuto, bro.
2: Dice, ¿qué rollo, mi team? De parte de Ed Molina, ¿cómo andan? Hello. Apenas llegando al show. ¿Cuál es el tema de hoy? Mira, justo estás escuchando, mi Ed. Cosas que no aceptarías hacer o no soportarías ni por todo el dinero del mundo.
3: Y saquen las de Chappell Roan. Ah, cállese. Puro Dua Lipa y Chappell este hombre.
2: Sí, ya sabes. No, oye, pero vamos a comprar. Ya ves que se desapareció como medio año. Y luego no, hay que ponérsela para que ya no se vaya.
3: Audio de Zúñiga, ¿qué nos dice?
2: Échale.
4: Hola, hola, Tim. Buenas tardes.
2: Hola.
4: Excelente jueves para todos. Yo lo que nunca haría por nada, ningún dinero del mundo, sería raparme. Siento que he batallado mucho para que me crezca mi larga cabellera. Como para raparme. Oigan, ¿podrían ponerme una canción? La de mi refe de Belé. Saludos.
3: ¿Cuál era?
2: Ahí va.
4: Canción, la de mi refe de Belé. Saludos.
3: ¿Mi referee o mi refri?
2: Ahorita le damos play. Es que hablas muy rápido.
3: Ahorita la chasameamos.
4: La de mi refe de Belé.
3: Mi Rafa.
4: Saludos.
2: Mi refe, ¿no?
3: Mi refe, ¿no?
2: Escríbenos. No seas mala, mi señora. Escríbenosla, por favor.
3: Mi refe de Belé.
2: Yo sí me raparía, mi team. Pues que acabo. Pues el cabello crece.
3: Es que es
2: ¿qué
3: diferente.
2: Vianey Herrera. Meses antes de tu boda. Ponle precio. Te rapas. ¿Sí te rapas?
3: No.
2: ¿No te rapas?
3: Ay, no, claro que no.
2: ¿Cómo no te vas a rapar, baby?
3: Vato, esperé 3 años para que me crecieran mis 3 pelos. Todo para que se vaya en una hora en menos. No, va.
2: Pero, ¿cuajada?
3: No, ya, no, pero voy a andar toda tristona. Britney pelona tristona en mi boda. No, ¿qué es eso?
2: Oye, también nos dice por acá, cosas que no aceptaría ni por todo el dinero del mundo. Comer comida de la India, de esa de los videos.
3: Ay. Oye, mira, es que yo creo que no estamos tan diferentes que la India, ¿eh? Nomás ellos comen con las manos, pero nosotros estamos igual de peor.
2: Sí, a ver, no me van a negar que de repente cuando hacen discadón así con los amigos o la familia, que está la discada en el disco, agarras la tortilla, mi team, y la agarras con todo la palma de tu mano y ¡pum! O sea, la embarras en la discada.
3: Deja
2: y así te sirves.
3: comes taquitos dorados en donde la señora recicla el aceite y la manteca y no dices nada, vato. Y el aceite, digo, el sartén o el donde lo cocina, está bien feyote. Ya está de que todo cochambroso. Y dices, a eso sabe bueno.
2: Y lo peor de todo es que está bueno. O sea,
3: ¿cómo le da el sazón?
2: O sea, la señora no se pone ni acá, porque a veces les exigen en ciertos restaurantes que se pongan esto del cabello. Pelón. No, la señora hasta se limpia los mocos y sigue preparando la comida, vato, pero ahí estamos.
3: Ha sacado pelos y ahí estamos. Buena tarde, mi team, nos dice Vázquez. Yo no soportaría ni por todo el dinero ver sufrir a mi familia.
2: Claro, totalmente.
3: Nunca.
2: Oye, también saludamos a Jesús Sosa. Nunca aceptaría bucear en mar abierto. El simple hecho de ver hacia abajo y ver un abismo negro, no puedo.
3: ¿Cómo se le llama? ¿Talasofobia o esa era de las cosas grandes?
2: Ay, sí te fallo.
3: ¿Quién sabe? Pero sí, no, bye con eso.
2: O incluso...
3: Se me hace como muy imponente, ¿no?
2: Sí, sí, o incluso que te ofrecieran en un submarino, mi team.
3: En un submarino yo sí.
2: Sí,
3: yo
2: sí jalarías.
3: Sí.
2: Ok.
3: No más que no explote.
2: que no implote, mejor.
3: Sí, más bien. Pero vemos. Buenas tardes, está chido, está rapado, nos dice el King.
2: Y mira, nos manda fotos rapados.
3: ¿Es IA? ¿Será IA?
2: Oye, este es el tema del día de hoy, Exalver. Para que te unas, ya sabes, 8711-201-955. Echa a volar tu imaginación. Eso que no aceptarías hacer ni por todo el varo, mi team.
3: ¿Y qué te parece si vamos al primer refil de la noche?
2: Simón, y regresamos con una complacencia de las que nos han pedido.
3: Muy bien, aquí la última.
2: Y nos vamos.
0: 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Ponte Exa FM 95.5 714 34 grados centígrados.

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13: A ver si la reconoces. Esto se llama Mi Refe de BL y Beyond the Drums.

0: Perdón, perdón, saludos, saludos para Inmortal en Laguna. ¿Quién nos había dicho que era Inmortal en Laguna?
1: Jorge, no, José Cruz.
0: José Cruz. José Cruz, saludos.
1: Puras papitas de Promanuel.
0: Claro. Oye, mi team, saludos para. Y también el Montes, que nos saluda. Hola.
1: Hola.
0: Tenemos hola. Audio, mi team, de Ed Molina. Échale.
2: Hay dos cosas que yo no aceptaría ni por todo el dinero del mundo, mi team. Una, ponerme la playera del equipo archirrival. En este caso, las Chivas. No me pondría la playera de las Chivas por nada del mundo. Pero ya algo más seriecillo, subirme a un crucero o un barco que se interne en alta mar, porque le tengo mucho miedo al mar. O sea, una lanchita así en el río, en la presa, Simón. Pero ya meterme al mar, no, porque la verdad sí le tengo muchísimo miedo.
0: Ahora, y qué bonito es, qué bonitos son los cruceros, mi team. O sea, a mí sí me gustaría, la verdad.
1: No, yo vomite siempre.
0: Pues es que imagínate, hay de todo, restaurantes, gimnasios, donde dormir, club y todo, o sea, eso está chido.
1: Pero imagínate que topes con una roca y de repente empiece así a inundarse y luego de repente todos empiecen a saltar en botes salvavidas.
0: No. Mucho Titanic, mucho Titanic.
1: Oye, sí pasó a otro más actual. Ah. Un crucero topó porque hubo un error de indicación y más fallas, ¿verdad? Y hay documental de eso en Netflix.
0: Pero topó
1: contra una roca. Todo porque el capitán quería pasar cerca del crucero en una isla donde estaba su familia. Entonces quería saludar a su familia. Y el ingeniero escuchó mal como de métele macizo. Y en realidad era, ya frénale, bro, ya frénale. En términos así de ingenieros y cruceros. Y pues no, le metió macizo y chocó y se empezó a inundar.
0: No me digas eso. ¿Y se salvaron?
1: No todos.
0: No, bro.
1: Ahí velo.
0: Mejor lo checamos mejor.
1: Sí, no. No, pero no quiere decir que vaya a pasar en todos los cruceros. Tú vete.
0: Yo me pelo. Sí. Caos, tenemos su audio.
3: Buenas tardes, Tim. Buenas tardes. Lo que yo no haría, aunque me pagaran lo que sea, es subirme a una torre, a un poste, algo así. Una torre así como de telefonía. Bueno, algo a la altura, pues, a la altura. A la altura. Nada que sea alto de 3 metros, ya no. Saludos.
1: Saludos. Y de este lado también saludos para, déjame te digo, mi team, para Almendra, que justo ya también nos decía, dice mi esposo que él por nada del mundo se sube a una torre o un poste muy alto.
0: Oigan, ¿vieron la película de Vértigo?
1: No,
0: estuvo, fíjate. Creo que estuvo en Netflix en algún tiempo, no me acuerdo en dónde, de estas dos chicas que nomás porque sí, mi team, como que les pegó la loquera y dijeron, pues vamos, andamos deprimidas, vamos a treparnos a aquella torre de telefonía que está bien alta. Y ya están arriba, no, allá van cómo bajarse, como que les cayó la noche o algo así, la lluvia, no recuerdo bien. Pero sí, la película se sentía como si tú estuvieras ahí con ella.
1: Ay, así la dejamos. Nos dicen de este lado a través de audio, Becarlo Storm.
4: Yo no dejaría jamás a mi hija aquí por todo el dinero del mundo.
0: Ay, qué bonito. Me encanta. Oye, tenemos también el mensaje de El Edge. Les recomiendo 1000% viajar en el ferry a Los Cabos.
1: Ah, pero el ferry está leve, o sea, en comparación a un crucero. Sí. No manches.
0: Sí. Oye, mi team, yo creo que yo no soportaría ni por todo el dinero del mundo que me contaminen mi lonche con aguacate y con cebolla.
1: No,
0: no, quítame esas dos cosas de mi lonche, por favor.
1: 10 millones de pesos aquí frente a ti. Una mordida, mi team. Ya ni siquiera todo el lonche completo. Una mordida, ¿sí?
0: No, mi team. No puedo.
1: Eres alérgico.
0: El aguacate me da un poco de alergia en el paladar. No como que me quede sin respirar o se me cierre la garganta. Ajá. Pero sí me da un poquito de comezón. Tolerable, la verdad tampoco te voy, es que estoy exagerando.
1: Leve.
0: Pero no, mi team, o sea, no, son dos alimentos que no tolero.
1: Una mordida, bro. Son 10 millones de pesos. Es tu pensión.
0: Mi bro, te dejo los 10 millones a ti. Cómete lunch. Y el lunch también te lo dejo.
1: Ay, no, pues sí le entro. Yo creo que algo que no soportaría, bueno, no lo haría nunca, es que me digan, Échate un clavado de 30 metros de altura.
0: ¡Uy, qué chido!
1: Y te pago 10 millones de pesos. Porque corte A...

0: Yo no sé nadar. Número 2, no sé cómo caer. Número 3, me voy a morir, ¿para qué voy a querer el dinero si no le voy a atinar?
1: Pero a lo mejor que te explicara, no, mira, te vamos a dar las instrucciones para que hagas un buen clavado.
0: Pues es que no me va a salir a la primera, bro. Y aparte son 30 metros, que nomás te volteas sí. Si te caes así de cabeza.
1: Pon tú que a lo mejor no de cabeza, mi team, que puedas caer de bala. De balita, así de pies.
0: Uy, luego que caiga de espalda.
1: No, ahora cero puntos. Cero, cero puntos. Cero, cero.
0: No, así la dejamos. Me quedo sin tus 25.
1: Exalover, sigue teniendo al tema. ¿Cuáles son esas cosas que no aceptarías hacer o no soportarías ni por todo el dinero del mundo? Vamos a un refil y regresamos con jugaderas, mi team. ¿Te parece?
0: Claro, aquí en la última.
1: Y nos vamos.
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2: ¿Otra ronda? Ya estamos de regreso en la última y nos vamos.

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2: Siete con 40 minutos, regresamos Exalover, aquí en la estación exacta, escuchando la última y nos vamos. Y llegó el momento de jugar. Respuestas incorrectas, aquí a través de nuestro WhatsApp por llamada o el teléfono en cabina.
3: ¿Cuál es? Así es, 8717-111-955, por donde tú quieras marcarnos, Exalover, por cabina o por WhatsApp. ¿En qué consiste este juego? Bueno, te vamos a hacer durante un minuto ciertas preguntas de cultura general y tu única chamba va a ser responderlas de manera incorrecta. Suena fácil, pero muchos han fallado.
2: Y aunque usted no lo crea.
3: Como que los traiciona su mente y quieren responder correctamente o de pura chiripa respondieron correctamente y ni modo.
2: Y ni mamá. Así que márcale en este momento, ya sea a través de WhatsApp 8711-201-955 o en teléfono en cabina 8717-111-955.
3: ¿Y qué te vas a ganar, Exalover? Pues ya te la sabes, una rolita, la que tú quieras escuchar aquí en la última y nos vamos. Y tenemos llamada, mi team.
2: Hello, hello, ¿quién habla?
4: Hello, hello, team, habla Juanma.
2: ¿Cómo andas, mi Juanma?
4: Regresando del trabajo a casa, justo estoy aquí como a tres casas para llegar.
3: Eso, muy bien. Pero aviéntate unas jugaderas antes de que aterrices, mi Juanga. Mi Juanga.
2: Ah, claro.
3: Mi Juanga.
2: A ver, échate la de querida.
3: A ver, ¿sí te la sabes o qué? Tome todo mi dinero, señor Juanga. Tome todo mi dinero que me van a dar por raparme.
5: Hay muchas cosas.
4: Por favor, no me toques porque me convierto.
5: Hay muchas cosas.
3: Oye, mi Juanma, ¿tienes alguna duda de la dinámica o le damos ya?
4: No, hay que darle ya, vámonos con todo.
3: Órale pues. Vamos a listarte por aquí el temporizador, nada más para que sea legal, acuérdate, durante un minuto, mi Juanma.
2: Mi Juanga.
3: Quiero decirle Juanga. Es Juanga, Juanga
2: para los compas.
3: Ok. ¿Listo?
4: ¡Listo!
3: Empezamos. Corre tiempo. ¿En qué año fue el ataque a las Torres Gemelas?
4: 2025.
2: ¿Cuál es la capital de Coahuila?
4: Durango.
3: ¿Cuál es el continente más grande?
4: Oceanía.
2: ¿Qué barco famoso se hundió en
4: 1912? El Mitsubishi.
3: ¿Cuánto vale pi?
4: 2.25.
2: ¿Quién es Fernando Colunga?
4: Es un famoso lanzador de los Dodgers de Los Ángeles.
2: ¡Ay! Uy, ¡qué específico!
3: ¿Cuál es el planeta más grande del sistema solar?
4: Ah, pues la tremenda Tierra, ¿cómo no?
2: ¿Cómo se llama el león que protagoniza, el Rey León?
4: Ah, se llama Tic.
3: Oye, ¿cuál selección de fútbol tiene más mundiales?
4: México, obvio.
2: Canta una canción de Juan Gabriel.
4: Querida.
2: Ah. No, mijo, ¿qué estamos diciendo?
3: Era que cantaras otra, mi Juanma, puras respuestas incorrectas. Mira, de tanto decirle Juanga se la creyó, ¿eh?
2: Sí,
4: me la creí.
2: Top 10 personajes que los consumió.
3: Sí, mira, no, mi Juanma, pero manda saludos ya que estás por aquí.
4: Tú me induciste.
2: No, ni hablar. Y caíste redondito, mi Juanga.
3: Oye, ¿cómo está todo por allá en el cielo?
2: ¿Cómo anda la Jenny?
4: No, pues un saludo a ustedes que siempre nos atienden. Digo, ahorita, pues mi esposa y mis hijos están aquí y ya me regañó mi esposa por haberme equivocado.
3: ¡No! ¡Chale!
2: Ya pero, aguantaste la nota.
3: Ya es que no es tan fácil. Sí. Iba bien, iba respondiendo todo muy bien.
2: La fluí, neta,
3: sin titubear, pero en la última marchaste.
2: Ay, muchas gracias.
4: Que pensé que ya había terminado y que ya para finalizar, cántate una de Juan.
2: Ya, no hasta te dejaste
3: que,
2: llevar.
3: Es hasta que nosotros. De hecho, ya ibas a terminar. Esa era la última, de hecho. Era la última ya.
4: Ni hablar.
3: No, ya está.
4: Oye, sucede.
2: Pero las risas no faltaron.
4: No, claro.
3: Oye, mi Juanma, pues te mandamos un fuerte abrazo. Que estés bien.
4: Igualmente, cuídate mucho.
2: Bye.
3: ¿A qué cosas, mi Tim?
2: ¿A qué cosas?
3: Pónganse buzos, muchachos. Pónganse buzos. Márquenle 8717-111-955 es el teléfono de cabina. O si se te hace más fácil, también por WhatsApp, mi Tim.
2: 8711-201-955. Tenemos en teléfono de cabina. Hello, hello. Teníamos el teléfono en casa.
3: Se arrepintió. Márquenle, muchachos. La línea está habilitada. El William dice yo. Órale, pues, mi William, a marcarle.
2: Márquele que márquele. Hello, hello. ¿Quién habla?
5: Bueno.
2: Bueno.
3: ¿Quién habla?
5: Gustavo.
2: Oye, mi Gustavo, bájale tantito la radio, porfis. Para que no haga remix de este lado. ¿Listo?
5: Sí.
2: Eso. Okay.
3: ¿Cómo andas, mi Gus? ¿Dónde andas o qué?
5: Aquí, ahorita vamos a unas compras a la tienda china.
3: Ah, Dios. De repente salen joyitas ahí.
2: Oye, en los trastes, los platos, todo muy bien, ¿eh?
3: Simón,
2: todo
3: muy bien. Te recomiendo que revises la herramienta. Ojito ahí.
5: Ah, muy bien. Ahí vamos a eso.
3: Ok, muy bien. ¿Listo, mi Gus?
5: A ver, ¿puede después ser incorrecto, verdad?
2: Sí, así es. Todo incorrecto. Todo puede pasar.
5: Okay. Entonces no estoy listo.
3: Bien. Ok, en 3, 2, 1, corre tiempo.
2: ¿Qué forma tiene el país de Italia?
5: Forma de una bolsa.
3: ¿Cuántos años tiene un lustro?
5: 8.
2: ¿En qué año terminó la Segunda Guerra Mundial?
5: 2025.
3: ¿Cuántos huesos tiene el cuerpo humano?
5: 32.
2: ¿Cuántos corazones tiene un pulpo?
5: 1.
3: ¿En qué continente queda México?
5: Europa.
2: ¿Cuánto es la raíz cuadrada de 49?
5: 8.
3: ¿Cuál es el mamífero más grande del mundo?
5: La hormiga.
2: ¿Qué actor interpretó a Jack Sparrow?
5: Leonardo DiCaprio.
3: Oye, ¿qué selección de fútbol ganó la Copa en el 2014?
5: Estados Unidos.
2: Di una frase que dijo Sócrates.
5: Dijo: yo solo sé que la vida es un carnaval.
3: ¿Dónde se originaron los Juegos Olímpicos?
5: En México.
3: ¡Qué bárbaro! ¡Qué bárbaro, Mikus! ¡Ya ganaste!
2: Papita.
3: A gusto. Oye, ¿tienes chance de pedirnos una rolita? ¿Ya sabes cuál?
5: ¿Me puedo mandar por WhatsApp?
2: Sí, ahí cuando sepas cuál se te antoja. Tú ahí mándala.
3: Muy bien. ¿Y saludos para quién, Gus?
5: Para mi hermosa esposa que está aquí al lado mío teniendo el teléfono.
2: Ay, qué bonito. Eso sí es amor. Eso es, y no trabajo, fregadera.
3: Trabajo en equipo, muchachos. Claro que sí. Saludos para ti y para ella.
5: Y para los niños que andan gritando aquí atrás.
2: Ah, también para los chilpayates.
3: Ahí se oye en mi team. Cuídate, mi Gus.
5: Gracias. Saludos a todos.
2: Bye. Tenemos refilillo en puerta. Me está haciendo ojitos, mi team. Y ni modo de negarnos.
3: No, agua, y son aguas locas, mi team.
2: Y todavía falta, más ronditas.
3: Sí, regresamos para seguir jugando en la última. Y nos vamos.
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2: Siete con 52, regresamos a la última y nos vamos justamente para seguir jugando. Y mi William, ahora sí, si marcas y entra tu llamada.
3: Nos marcó dos veces, pero estábamos en el refil. Ahora sí, ya lo tenemos. Como que ya se desocupó mi ya, William.
2: Véngase, véngase.
3: Bueno, bueno. Sí, William. Mi William.
12: Sí.
3: ¿Cómo
12: no,
3: estás?
12: No, no, bueno,
2: no.
12: Bueno.
2: No, háblale bien, saluda bien.
12: Buenas, buenas.
2: Buenas, buenas.
3: Ándale, ¿qué te cuesta? ¿Qué te
12: Me
3: cuesta?
12: Está fallando el internet.
3: ¿Qué onda, mi William? ¿Qué andas haciendo?
12: Aquí, en el changarrito todavía.
3: Ándale. ¿A qué hora rindes o qué?
12: Ya ahorita, de hecho, terminando de concursar.
2: Primero lo primero.
3: Muy bien. Así es, William, pues tú ya te la sabes. Un minuto te vamos a dar para que respondas solamente respuestas incorrectas. ¿Listo?
12: Listo, listo.
3: En 3, 2, 1, tiempo.
2: ¿Cuál es el país de origen del sushi?
12: México.
3: ¿Cuál es la moneda de Alemania?
12: El peso.
2: ¿Cómo se llama el villano de Avengers Infinity War?
12: El Joker.
3: Oye, ¿cuántos habitantes tiene China, aprox?
12: Pues, como 3,000.
2: ¿Quién es Merlina?
12: Ah, pues la hermana de Bart Simpson.
3: Ok, oye, ¿cuál país latinoamericano tiene un mayor IDH?
12: París.
2: ¿Qué pintora mexicana es famosa por sus autorretratos?
12: El Chavo del Ocho.
3: ¿Quién pintó la Mona Lisa?
12: Fue Pico Rodaimacu.
2: Cántanos un pedacito de la rola, de una rola de Ricky Martin.
12: Soy el nene consentido, fresquito y abrazable.
13: ¡Esa!
2: Bien ahí, mi William.
13: Qué bárbaro, mi William. No cayó en la trampa de la cantada, mi tío. No, es que no se la creyó desde un principio.
2: Sí, no.
13: Si le hubiéramos dicho, Ricky, ¿qué onda, mi Ricky Martin? ¿Cómo estás? No, pero ya se armó. Sí, mi sí, William, no, no, ¿cuál rolita vas a pedir?
12: Ahí se los mando.
2: Ya se estás, lo, William. Primero va a cerrar, ¿va? Dice.
13: Sí, hay que cerrar el
12: chacal. No, no, la voy a esperar a que pase mi canción y luego ya cierro.
13: Órale, pues. Bueno.
2: Muy bien, ahí te esperamos, William. Cuídate, ¿para qué le cuelgas?
13: Es que ya dijo que ya se iba, Betty. Pues ya se iba, ya.
2: Estábamos pisteando a gusto, Betty.
13: Oye, Gustavo todavía no nos manda su rolita. Yo creo que ya se metió en la tienda en China y William apenas nos va a mandar su rola. Falta otra complacencia, Betty. Otra ronda.
2: Yo pido una.
13: No, no, espérate. Sí, o sea, sí la pones, pero otro Exalover.
2: ¿Quién más quiere jugar, Exalovers? Échenle, márquenle. Ya saben, ¿al cabina o WhatsApp? Hello, hello, ¿quién habla?
14: El Benja.
13: ¿Cómo andas, Benja?
14: Bien, aquí estacionándome porque venía manejando.
13: Eso,
2: ay, amamos ese nivel de compromiso.
13: Justo, me da mucho gusto cómo se lo toman tan en serio las jugadoras de la última y nos vamos. Como si fueran a ganar un millón de pesos, pero qué mejor que una rolita, mi tío. ¿Listo, mi Benja?
14: Listo.
13: En 3, 2, 1.
2: ¿Qué significa LOL?
14: Locos para siempre.
13: ¿Qué planeta es conocido como el planeta rojo?
14: Venus.
2: Dinos, ¿qué filósofo dijo? Solo sé que no sé nada.
14: Cristóbal Colón.
13: ¿Quién fue el primer presidente de Estados Unidos?
14: Donald Trump.
2: ¿Cuál es el símbolo químico del sodio?
13: ¿Cuál es la capital de Francia?
14: Ciudad de México.
2: ¡Dinos! ¿Qué científico formuló la teoría de la relatividad?
14: Miguel Hidalgo.
13: ¿Cuál es el idioma más hablado del mundo?
14: El árabe.
2: ¿Quién canta con los ojos cerrados y detrás de él?
14: Luis Miguel.
13: ¿Quién escribió Romeo y Julieta?
14: Leonardo da Vinci.
2: ¿Qué tiene un ojo pero no puede ver?
14: Un gusano.
13: Cántanos una rola de Luis Miguel.
14: Despacito, déjame tocar tu cuerpo despacito.
13: Mi Benja, ¿qué no escuchaste el remix de esa rola? Sale Luis Miguel en esa rola. Ok.
2: Ya, güey.
13: Oye, listo, mi Benja. ¿Tú ya sabes cuál vas a querer escuchar?
14: Pues esa que canté, Despacito.
2: Aprovechando.
13: Ahora le va. Muy bien.
2: ¿Saludos para quién, mi Benja?
14: Saludos para todos los radioescuchas y para, pues para ustedes y, pues.
2: Ay, quién sabe qué pasó. Pero saludos.
13: ¿Qué pasó? Pero bueno, te mandamos también a ti un saludo, mi Benja. Que estés muy bien y cuídate mucho,
14: Ok, gracias. Hasta luego, buenas noches.
2: Ay.
13: Empezamos con esa rolita de mi Benja, ¿te parece, mi team? Y ya tenemos también la de William aquí en la lista.
2: No se diga más. Y acuérdense del tema para que también se vayan uniendo acá a través de nuestro WhatsApp. Cosas que no soportarías, cosas que no harías ni por todo el dinero del mundo. Al 8711-201-955. Y ahora sí arrancamos.
13: Llega Luis Fonsi, Daddy Yankee, se llama Despacito.
2: Y Luis Miguel.

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1: Ocho con 11 minutos, Exaloer, chismecito recién salidito, mi team.
2: Sí, y está interesante, muchachos, porque recordemos que la Feria de Torreón arranca el próximo viernes 4 de septiembre, o sea, de este viernes, de mañana al siguiente viernes. Y obviamente va a estar presente todas las atracciones de Espectaculares García, pero eso no es todo. Porque llegan con sorpresas.
1: ¡Ojito! Se acercan noches espectaculares porque, ¿qué crees? Vienen con nuevos gigantes mecánicos y todo esto en el marco del 80 aniversario de la Feria de Torreón. Vamos a poder estrenar juegos que recientemente adquirió Espectaculares García hace algunos meses atrás. Por primera vez llegan aquí a La Laguna, por ejemplo, el Batman, mi team.
2: Así es. ¿Y qué es el Batman, muchachos? El Batman es una montaña rusa móvil, con curvas, un diseño chido y dimensiones que la hacen única a nivel nacional. Y déjame decirte algo. Batman, esta montaña rusa, se va a estrenar aquí en Torreón, mi team.
1: ¡Por primera vez! Y aquí en la comarca lagunera llega y la vas a poder disfrutar. Pero no solo el Batman va a llegar aquí, sino también otra atracción que a mí en lo particular me interesa mucho para toda la familia. Se llama Flying Jumbos. Es un carrusel aéreo, lo trajeron desde República Checa y como que tiene carritos que son mini elefantes y giran. Pero a la vez que giran, tú puedes controlar la altura, qué tan alto quieres que vaya tu elefantito o qué tan bajo quieres que vaya tu elefantito.
2: Sí, ese está tranqui, ese está bien.
1: Está chido para si tienes niños pequeños y que ahí se vayan divirtiendo de que lo voy subiendo más para que vea la vista o mejor le bajo.
2: Oye, y también desde República Checa llega Rock and Roll Me Team, así se llama este juego, que es como un spinner con rotación y que da giros de 360 grados en cada una de sus cabinas. ¿Qué te parece?
1: ¡Ay, qué chido! Y toda la vibe del rock and roll, porque mientras estás ahí casi guacareándote, vas a estar escuchando los éxitos de los años 50, los clásicos del rock and roll.
2: Así es, y también se va a estrenar aquí en Torreón la Wacky Mouse, mi team, aquí en La Laguna. Es no como la Batman, pero es una mini montaña rusa, mi team, claro, caracterizada de Speedy González.
1: ¿Cómo que los niños no van a vivir emociones extremas? Claro, claro que sí, y obvio, 100% seguridad garantizada. Así que tú no te preocupes, tú preocúpate nada más por llevar al chiquillo a que se disfrute. Y también, pues van a regresar los que ya conocemos. Por ejemplo, el Poseidón de más de 50 metros de altura, que uf, de hecho giras, o sea, además de que estás girando todo el tiempo, giras en tu propia cabina con una velocidad de hasta 120 kilómetros por hora, el regreso del Fire Department y la Casa del Terror, el Terror Factory.
2: Sí,
1: ¿qué más quieres?
2: El Poseidón que nos vimos por primera vez el año pasado y me apareció un video en redes sociales hace tiempo. No sé si es reciente o tiene más o menos tiempito. Que a una chica le pidieron matrimonio arriba del Poseidón.
1: No.
2: Sí, ya estaban arriba antes de que arrancara el Poseidón y ajá, luego de repente saca, oye. Porque están, o sea, a pesar de que estás a un lado, pues estás con la adrenalina. Oye, ¿qué? ¿Te quieres casar conmigo? ¿En serio? ¡Y vámonos!
1: Ay, historia de amor.
2: Sí, y ya sabes, con pulseras mágicas, hay promociones. Y obviamente nosotros nos vamos a dar una escapada próximamente para que por nuestras redes sociales conozcas estas nuevas atracciones que llegan a Torreón, Coahuila. Ya casi está todo listo, pasé el día de ayer o antier, no recuerdo, y ya está la Rueda de la Fortuna, ya está Batman, ya no es solamente que se llegue la fecha, mi tío.
1: Y ya estamos más que puestos, así que Excelover, recuerda la fecha, 4 de septiembre arranca la Feria de Torreón hasta el 4 de octubre. ¡Ahí nos vemos, mi tío!
2: ¡Ahí nos vemos! Y también, sírvenos otro vasito de aguas locas, mi Charlie, porque vamos al refil aquí en La Última.
1: ¡Y nos vamos!
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11: ¿Otra ronda? 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
1: Ya estamos de regreso, Exalovers, 8 de la noche con 21 minutos. Gracias por seguirnos acompañando en la última y nos vamos. Si tú apenas le prendiste la estación naranja, te recuerdo que hoy estamos platicando de qué cosas no harías ni por todo el dinero del mundo o no soportarías. Nos piden saludos a Silvis, a Silvita, que le fue bien en su trabajo de parte de Ñeñe. Saludos, Silvis.
2: Saludos para Silvis. Ojalá que todavía esté escuchando. Hace una hora nos pidieron los saludos.
1: Sí.
2: Ay, no, no merecemos el perdón de Dios. Bueno, ojalá. Inmortales Laguna nos dicen, y por todo el dinero del mundo haría cosas a las que soy alérgico. Por ejemplo, beber cianuro. No,
1: hijo. Ah, bueno.
2: Beber alcohol etílico. Tomar veneno. Nadar con cocodrilos. Entrar a una balacera.
1: Mira, de todas esas, la más leve, nadar con cocodrilos, ¿no, bro?
2: Sí, bro, yo preferiría nadar con tiburones que con cocodrilos.
1: ¿Por qué? ¿Crees que son más...?
2: Es que... pues no sé, me vibra, bro. Me vibra que son más amigables,
1: okay,
2: entre comillas, que los cocodrilos. ¿Has visto cómo arrancan extremidades los cocodrilos?
1: Sí, sí, sí. Y aparte...
2: tienen su técnica así de que giran.
1: Anda, eso está feo. Y aparte, según la película de Buscando a Nemo, los tiburones no te atacan si no huelen tu sangre.
2: Ajá, entonces de qué...
1: todo bien.
2: Todo bien.
1: Pueden ser amigos.
2: No va a haber problema.
1: Convivir un ratito.
2: Sí, sí.
1: Mi Charlie, únete al tema. ¿Qué cosas no harías ni por todo el varo del mundo?
3: Hijo, yo creo que aventarme del bungee. Ahí sí,
2: aunque... pero no, aunque sea un bungee chiquito.
3: No. Y otra cosa que tampoco haría es cambiar el lonche de huevo con chorizo que me haya preparado mi mamá.
2: Ni por 10 millones de dólares, ya ni de pesos.
3: No.
4: Pero tu mamá te lo va a agradecer, Charlie.
2: Tu mamá te va a aventar el lonche en la cara.
3: No.
1: Dice, hola, Exalovers. Hoy es mi cumpleaños de parte de Meli Escobedo.
2: Mi Charlie ya sabe qué hacer. ¡Pásele, mi gente!
1: Aguas locas para la cumpleañera. Agua loca de Jamaica. Tómele que tómele.
2: Espérate, pero antes, un shot.
5: Shot.
2: ¿Cuántos cumples, mi Meli?
1: Que nos diga cuántos cumple. ¿Cuántos? Ahora resulta que... Ahí está.
2: 53. Shot de 53 segundos.
1: ¡Eso! Oye, mi Meli, te mandamos un fuerte abrazo. Esperamos que te lo estés pasando excelente.

0: Aquí, la barra de la última y nos vamos tiene todo, todas las bebidas que ustedes se imaginen.
1: Entrale,
0: aquí
1: dime, hay. Que al cabo ya después de rato ya nada te sabe a nada. Puro juguito.
0: Mi team, ni por todo el dinero del mundo, bro, viviría en una casa donde se murió alguien.
1: Ay, no, no, tampoco yo. Ni siquiera una noche, vato.
0: O sea, que te, no. Es más, aunque la casa esté bonita, así como la casa de tus sueños, y que te la estén dando barata.
1: Ajá. Oye.
0: No, mi tío.
1: La otra vez estaba viendo una entrevista del dueño de Airbnb. Ajá. Y dijo, es que yo no puedo creer que pasó esto.
0: ¿Qué?
1: Y él contaba que de repente una persona se empezó a quejar de una estancia en un Airbnb. Y decía, ok, pues atiendan, ¿no? Pues esta persona contaba que en la estancia que había rentado había un fantasma.
0: Okay.
1: Y que lo estaba moleste y moleste y moleste y quería su regreso, o sea, su que le regresaran el dinero.
0: Ok.
1: Y luego todos así como de, bro, ¿cómo puedes comprobar que hay un fantasma molestándote y demás? Y todavía quieres que te regrese el dinero. Como que, a ver, dale calma. Pues leyeron la descripción del Airbnb y hasta abajo decía: vive el fantasma tal.
0: ¡No!
1: Tenía nombre. Y por eso se fue y se hospedó ahí. Pero como lo molestó demasiado, dijo, ah, no, pues yo quiero mi dinero otra vez.
0: Ah, o sea, él sí quería ir a vivir la experiencia.
1: Él sabía que estaba el fantasma ahí. Y hasta en la descripción había ahí de que está el fantasma tal.
0: ¡Hala!
1: Pero es amigable. No me hospedaría ahí por nada del mundo.
0: No. Imagínate también. No. Donde haya pasado algo, un accidente, un fallecido ahí. No, qué miedo. Sobre todo porque he visto demasiados capítulos de lo que la gente cuenta, mi tío. O sea, estamos traumados.
1: No, sí. Pero a ti no. Tú no has visto nada aún.
0: No. Pero he escuchado sentido, nada, ¿no?, más.
1: O has sentido también presencias.
0: Pues nada más la vez que jugueteamos aquí, que te conté lo del espejo. Ajá. Y en alguna ocasión donde estábamos en familia, era para un fin de año, y escuché clarito como alguien, o sea, estábamos sentados en la sala, la puerta del baño estaba así a como a 2 metros a lo mucho.
1: Ajá.
0: Y tocan la puerta del baño así, o sea, pero desde adentro, pero no había manera, Mitin, porque digo, si hubiera alguien en el baño, ajá, ¿cómo por qué tocarías la puerta desde adentro?
1: Sí.
0: O sea, si se quedó sin papel, pues grita papel o algo. Pero no había nadie, mi team. Ese es el punto, no había nadie.
1: O te manda mensaje, ¿no?
0: O manda mensaje. Pero no, mi team. Se oyó clarito así.
1: Ay, no. Yo ni por 10 millones de pesos me voy a acampar sola en el bosque.
0: ¡Hala!
1: No. Es un no rotundo.
0: Y es que te voy a decir algo. En ese tipo de lugares, nada más empiezas a hallarle. O sea, es que afinas tanto tu oído que tú mismo dices, ¿qué es eso que se escuchó? ¿Y qué es aquello?
1: La sombra.
0: Y es el fantasma. A lo mejor es un insecto que va caminando. Ajá, por ahí.
1: Pero tu mente te traiciona.
0: Sí, te traiciona más. Pero sí.
1: Yo no podría. No. Ni en un bosque, ni tampoco en un rancho. Porque dicen que también en los ranchos se aparecen cosas, ni en un panteón. O sea, que me digan, pasa la noche.
0: No,
1: panteón.
0: No.
1: Solita.
0: No,
1: y
0: no.
1: 10 millones de dólares en efectivo. No, cállate los hocico.
0: Se claro me hace más cañón en el panteón. Está bien el bosque.
1: No, es que yo no pudiera, Betty. Pero ya sabes, miedos 3000, soy yo.
0: Sí, hombre. Pero bueno.
1: ¿Qué otra cosa no podrías hacer?
0: Yo creo que ni por todo el dinero del mundo, mi team, me harían que le vaya a la América.
1: Que le vuelva a ir al Santos.
0: Que le vuelva a ir al Santos. Ya sé, hombre.
1: Mejor les regalo esos 10 millones.
0: Ya sé. Para que se alivianen. Consígate
1: otro jugador.
0: Para que traigan jugadores buenos. Oye, ¿te enteraste del chismecito que pasó hace poquito relacionado con Santos?
1: Sí, hijo. No, mejor así déjalo porque luego nos corren, bro.
0: No, pero es que no es nada malo. Resulta
1: ¿De
0: que...
1: ¿De color esperanza o cuál?
0: Sí, resulta que ganó Puebla. Ganó Puebla en ese partido. Y como que el community manager de Puebla, quien maneja las redes del, ajá, club Puebla, hizo un video burlándose de la derrota de Santos. Y me lo corrieron. Me corrieron al community manager de Puebla por andarse burlando de la derrota. Utilizó esta canción que...
1: Del
0: color esperanza, como para hacer la bromilla. Y después sacaron el comunicado de que... sí, de que habían tomado medidas y que es una institución de respeto y bla, bla, bla.
1: Pues ya se han tardado con nosotros. Gracias, Alico. Te amamos.
0: Oye, Betín, vamos al siguiente refil de la noche. Y hoy regresamos porque hay swipe o match,
1: Uh-huh. Y tienes para elegir, ¿eh? Yo no

0: Os digo. Aquí en la última.
1: Y nos vamos.
2: Quédate otro rato. Todavía es temprano. Ya volvemos. 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
3: 830
2: 32 grados centígrados.
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2: 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Ya estamos de regreso en la última y nos vamos.

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2: Con 36 minutos. Se llegó el momento de escuchar estrenos musicales aquí en la Estación Naranja. ¿Y qué crees? Tienes dos para elegir. Hay un junte, bueno, son dos juntes, pero uno de ellos ya lo escuchamos con otra rola. Vamos a ver tú qué prefieres escuchar. De este lado tenemos a Wisin y la Ivy Queen.
3: Así es. Así es, Exalover. Y el tema está perreador, ¿eh? Es lo único que te puedo adelantar. Wisin e Ivy Queen. Esto por un lado. Esta canción salió hace escasas 2 horas, mi team.
2: Sí, oye. O sea, este junte con el Wisin y la madre pionera también del reggaetón. Pero de este otro lado, ¿a quién tenemos?
3: Tenemos, chécate nada más, Carin León con Kany García. Así es, el segundo junte de estos dos artistas también salió hace 2 horas, Exalover. Entonces, llegó el momento de que decidas qué quieres escuchar, cuál colaboración. Kany García y Carin León o Wisin e Ivy Queen. 8711-201-955. Aquí tenemos listos estos dos estrenos musicales, mi team. Nada más es cuestión que los Exalovers decidan. Ya si está gacha la rola o no.
2: Ya ni modo.
3: Es de ustedes.
2: Venga, y empezar a votar. Zúñiga dice, Carin León. Esperemos no sea decepción como la semana pasada.
3: ¿Decepcionó la semana pasada?
2: Decepcionó la semana pasada.
3: ¿Pusiste?
2: Sí, es que... Ah, no, ahorita te la pongo. Era la de Bienvenido al Nuevo Yo de Alex... No, de Alex... ¿Cómo se llama? Mijares y Alex Lora.
3: Ok. Oh, ¿pero interpretada por Carin León o cómo?
2: No, ellos dos.
3: Ah.
2: Alex Lora y Mijares, bro.
3: Ok.
2: ¿Qué género te imaginas que ellos dos hicieran?
3: Alex Lora y Mijares, pues puede ser como una balada, porque Mijares canta baladas, pero también algo rock and rollero, ¿no?
2: Por Alex Lora. Ahorita te lo pongo fuera del aire para destruir tus ilusiones.
3: Muy bien, llega, tiene un voto Carin León.
2: Muy bien. Uno también Wisin, nos dice el William.
3: También dice Tefi, Wisin, por favor.
2: Wisin y Ivy Queen, nos dice Manuel, ya van 3. Tim, buenas noches, aquí. Ay, el reportero, el corresponsal banquetero. Pausa, porque hay información importante.
3: Oye, no, pero esto no es información. Nada más dice que revisemos bien la canción.
4: Desde la banqueta o el tráfico, donde sea, pero siempre listo. Nuestro corresponsal banquetero.
2: Manuel, nos están alertando.
3: No, pero te agradecemos, ¿eh?
2: De que nos dice Camsqua, último reporte, revisen bien la canción, no vaya a salir como aquella que pusieron de reggaetón.
3: Como la de Karol G, oye, que se alebrestó.
2: No, se dejó ir, se desató, mi niña.
3: Muy bien, pero no votaste, mi Camsqua, vótale.
2: Voten. Wisin, ojalá no sea como la de Yandel. Aquí llegando, Tim, saludos y besos al Brandon.
3: Eso, nos besote, mi Teo. Tenemos audio.
2: A ver.
5: Buenas noches, Tim.
2: Buenas.
5: Échale la de Carin León. Carin León. Tengo más falla que Alex.
3: Wisin también, nos dice Alejandro García. Y el audio que escuchamos ahorita era de César García.
2: Muy bien, yo creo que pues nos vamos con la de Wisin. Está decidido, mi team. Vamos a escucharla. Esto es Wisin con Ivy Queen y se llama Hasta Abajo. Aquí en la última.
3: Y nos vamos.
6: Hasta Abajo.
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0: mi team. ¿Dónde está el botón de triple match a esto, mi team?
1: Se siente como punto medio entre perreo sucio y leve.
0: Oye, qué buena entrada de Ivy Queen, con esos rapeos. Y eso que no hemos escuchado a Wisin, Oye, y esta canción titulada Hasta Abajo forma parte del nuevo álbum de Wisin que va a estar disponible el 4 de septiembre, titulado La Universidad del Perreo.
1: Y justo ya lo habíamos anunciado aquí, la semana pasada. No, se volvieron locas las redes sociales porque genuinamente había personas que decían, va a abrir la Universidad del Perreo.
0: ¿Cómo?
1: Ya tiene dirección y todo. Matrícula de intercambio y demás. Y tenía hasta una preadmisión, un registro de preadmisión en su sitio web. Pues claro, era para guardar el nuevo álbum de Wisin. ¿Y qué crees? Pues ahora ya Wisin anda con el alter ego del profesor Sandunga.
0: Sí, es el decano, mi
1: Es tío. El decano. ¿Y qué crees? Para este álbum hizo un llamado a los mejores de esta materia para traerles el sonido original, la esencia que comenzó todo. Entonces, así como esta colaboración, acabamos de escuchar con Ivy Queen, una de las exponentes más grandes, si no es que en cuanto a mujeres, la más grande del reggaetón, esperaremos también que pueda tener colaboraciones con otros entes importantes en este género.
0: Oye,
1: por mientras, ¿este te gustó?
0: Fíjate que me gustó mucho la música, o sea, se oye potente el rapeo de la Ivy Queen, o sea, me parece que te atrapa desde que le empiezas a escuchar y sí te remonta justo como a las primeras canciones de reggaetón, como reggaetón más rapeado que cantado. Y fíjate, nombres que van a aparecer en la Universidad del Perreo, mi team, nada más para que cheques. Aparte de Ivy Queen, Don Chesina, Jowell y Randy, Franco el Gorila, Jory Boy, Treble Clan y Capo.
1: No conozco ni uno.
0: Supongo que han de ser antaños, mi tío.
1: Pues sí.
0: De los iniciadores del reggaetón.
1: Ustedes, los que eligieron Wisin, a ver, digan, ¿les gustó? Dirían, no, la neta sí le cambio. A mí me la neta sí me gustó el perreo.
0: Te puso a mover el bote.
1: Sí, el perreo, que es que hay un tipo de reggaetón que a mí se me figura que se siente como pesado. Y este siento que este es ese tipo de reggaetón.
0: O sea, este es ese tipo de las rolas que las escuchas y genuinamente te pone a mover el bote o estás así con la cabecilla o con el pie.
1: O de
0: te
1: que
0: pone
1: vas
0: a marcar
1: en el carro y te pesa y como si estuvieras ahí también.
0: Digo, si te gusta el reggaetón, ¿verdad? Nos faltó escuchar a Wisin, dice William.
1: Ahí viene.
0: Dice, confirmo, está buena, dice Teo, mi tío.
1: ¿Qué más? Dicen de este lado, sí está bueno, mi team, dice Tefi.
0: Ok.
1: Te remonta al reggaetón viejito. En la universidad estará buen perreo. Jowell y Randy y Jory Boy, nos dice el Teo.
0: Oye, mi Charlie, así a primer oído, ¿qué te pareció?
2: Hijo, ya lo incluí en el playlist para ir escuchando, saliendo.
1: Muy bien, entonces, ¿a escucharla completa, mi team?
0: Pues yo digo que sí, mi team.
1: Jalas. Vamos a escuchar. Primera materia de la Universidad del Perreo.
0: Hasta
1: bienvenidos.
0: Abajo.
1: Es la clase de inducción.
0: Pongan atención.

0: ¿Qué te parece, mi team? Siento que es una canción de que si tienes, por ejemplo, unos buenos audífonos o tienes un buen equipo de sonido, bro, va a sonar maciza, ¿eh?
1: Ay, no, cosas que yo no haría, aunque me pagaran 10 millones de dólares, andar así con mi carrito y que retumbando así con la música. Nah, nah, nah.
0: Ni aunque sea esta rola hasta abajo.
1: Nah. Pero está chida, está chida.
0: Sí, sí, está bien. Justamente remontándose a los inicios. Y en el video Exalover, digo, si no has tenido la oportunidad de verlo, ve a verlo. Justamente el video inicia en un aula de clases. Uh-huh. Alumnos y Wisin e Ivy Queen son los que están al frente dando instrucciones a los alumnos y se arma el perreo.
1: Más abajo ese perreo. Muy bien, pues ahí está. Hasta abajo se llama, por si la quieren agregar a su playlist. Son las 8:48, último refilillo ya del programa, mi team.
0: Sí, vamos al último refil, mi team. No se despeguen porque todavía nos queda un ratito en la última.
1: Y nos vamos.
2: Sírvete otra mientras regresamos. 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
2: 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Ya estamos de regreso en la última y nos vamos.

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1: Son las 8:53, Exalover. Ya vámonos.
2: Ya nos vamos, pero a ver el eclipse, mi tío.
1: Ya vámonos, ya.
2: Oigan, Exalover, si ustedes no sabían, hoy hay eclipse de luna, y ya empezó. Y ya está este momento donde la sombra está ocultando la luna, por si tú no sabías. Voltea a ver la luna en este momento. Se supone que el punto máximo del oscurecimiento de la luna va a ser a las 10 de la noche con 12 minutos. Gracias por recordarnos, mi Raúl Alberto. Saludos.
1: Mira, ya nos mandan foto, mi tío. Ya se empieza así a tapar la lunita preciosa.
2: Oye, qué buena foto, ¿eh? Qué bárbaro.
1: Oye, William, qué zoom, mi William.
2: Qué bárbaro, ¿eh?
1: ¿Qué teléfono es ese?
2: Hasta se ve el conejo que está ahí en la luna.
1: Ahí está el queso también. Saludos para el Manu, para los tres. Excelente transmisión.
2: Saludos, Manu.
1: Y dice que el Wisin se ve terrible de traje.
2: Hola.
1: Oye, pero si... no te creas, el Pitbull es el que siempre ha estado de traje, ¿no?
2: El Pitbull, sí.
1: Es que si los pones al lado, sí los confundes.
2: ¡No!
1: Yo digo que sí. Ponlos de espaldas, bro. Ahí te encargo.
2: Siento que está más blanquito el Pitbull. Y está un poquito más llenito Wisin. Entonces yo creo que sí lo distinguiría.
1: Yo creo que de complexión se me hacen iguales. O sea, si los pones de espaldas, cierra los ojos. Sí, está difícil.
2: Oye, Exalover, muchas gracias por acompañarnos hasta este momento de la última y nos vamos. Ya sabes, escúchanos mañana a partir de las 7 de la tarde para recibir el fin de semana como se debe.
1: Claro que sí. También en redes sociales, Exa Torreón en Instagram y Exa FM 95.5 Torreón en Facebook.
2: A mí me encuentras como Soy Brandon Carrillo en Insta y en Facebook Brandon Carrillo Radio. ¿Y tú, mi team?
1: A mí como Vianey HRA, con una R nada más.
2: Mi Charlie, gracias.
3: No, gracias a ustedes y a todos los Exalovers que estuvieron reportando. Y a mí me encuentran como Charlie Navarro.
2: No se diga más, mi team. Vámonos, pues. Que descansen, cenen rico y nos escuchamos mañana. Yo soy Brandon Carrillo.
1: Yo soy Vianey Herrera.
2: Y esto fue la última.
1: Y nos vamos. Chao, chao.
2: ¡Fuga!

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2: 9.2.
3: 31 grados centígrados.
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1: 957
0: 31 grados centígrados.
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1: 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Ponte Exa FM 95.5 10.3 31 grados centígrados.

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1: 1016 30 grados centígrados.
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0: 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Ponte Exa FM 95.5 10:37. 30 grados centígrados.

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1: 1050
0: 30 grados centígrados.
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0: 10:56. 29 grados centígrados.

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1: 29 grados centígrados. 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
3: ¿Buscas consentir tu piel de forma natural sin descuidar tu cartera? Llegaste al lugar indicado. Hoy en nuestra tecnología doméstica cuidaremos de ti y de tu bolsillo, enseñándote a preparar unas humectantes barras de jabón con miel. Acompáñanos en Revista del Consumidor Radio.
4: Revista del Consumidor.
5: Esta tecnología doméstica está validada por el Laboratorio Nacional de Protección al Consumidor. Tome nota de los ingredientes y presten mucha atención. ¡Comenzamos!
3: Los ingredientes que vamos a necesitar son 3 tazas de base de jabón transparente cortado en cubos, media taza de agua purificada caliente, 1 1/2 cucharadas de miel de abeja, 1 pizca de colorante vegetal amarillo y 40 gotas de esencia de miel.
5: Los utensilios que utilizaremos son 1 taza medidora, 1 cacerola, cacerola con capacidad de 2.5 litros, un tazón de vidrio con capacidad de 1.5 litros, un plato extendido, un cuchillo, una cuchara sopera, un molde de silicón, un rollo de papel aluminio, un rollo de plástico adherente para alimentos y un atomizador. Vamos al procedimiento.
3: Comenzaremos colocando los cubitos de la base para jabón en el tazón y la llevamos a baño María. Movemos hasta que se hayan derretido por completo. Vertemos en una taza la miel, el colorante y la esencia. Mezclamos y dejamos reposar unos minutos. Después, agregamos el agua caliente.
5: Cuando la base para jabón esté completamente derretida, añadimos la mezcla de miel y revolvemos hasta incorporar todos los ingredientes. Retiramos el fuego y vertemos la preparación en los moldes. Si no cuentas con moldes de silicón, puedes utilizar vasos desechables recubiertos con una capa de aceite mineral para facilitar el desmolde.
3: Si notas que se formaron burbujas en la superficie, puedes eliminarlas rociando alcohol del 96 utilizando un atomizador. Esto ayudará a que el jabón tenga una textura lisa. Dejamos enfriar a temperatura ambiente y posteriormente refrigeramos por 30 minutos para solidificar.
5: Ahora desmoldamos los jabones y los envolvemos en papel aluminio, después en plástico adherente para alimentos. Y así de fácil, en tan solo 40 minutos quedaron listas nuestras barras de jabón con miel. Recuerda almacenarlas en un lugar fresco y seco.
3: ¡Anímate a prepararlas! Esta receta rinde para 6 barras, tiene una caducidad de 6 meses y un costo promedio de $118.34.
5: Si prefieres seguir el paso a paso en video, recuerda que puedes ver esta tecnología doméstica en nuestro canal de YouTube, Profeco TV. Ahí encontrarás muchísimas recetas para ahorrar y hacer tú mismo los productos en casa, teniendo la certeza de la calidad en los ingredientes que utilizas.
3: Aprende a hacer desde un gel para el cabello o un champú para lavar el auto, hasta jamón artesanal o unos deliciosos enjambres de chocolate.
5: Presúmenos cómo te quedaron tus jabones. Etiquétanos en Instagram con el hashtag Tecnología Doméstica Profeco y menciona a @ Revista del Consumidor MX. Nos escuchamos en la próxima Tecnología Doméstica.
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3: 11-12 29 grados centígrados.

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1: 11:15.
2: 29 grados centígrados.
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1: 11:29.
2: 29 grados centígrados.
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2: 11:37. 29 grados centígrados.

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1: 11:51. 29 grados centígrados.

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1: 11:55
2: 29 grados centígrados.
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5: En este momento, mientras escuchas estas palabras, tu cerebro está haciendo algo extraordinario. Está interpretando sonidos, convirtiéndolos en lenguaje, buscándole sentido y al mismo tiempo manteniéndote respirando, parpadeando y con el corazón latiendo. Todo eso en menos de un segundo. Y lo más sorprendente, el cerebro que hace eso hoy no es el mismo que tenías hace 10 años. Porque tu cerebro nunca deja de cambiar. El cerebro no es una estructura fija, sino un sistema dinámico que se transforma a lo largo de toda la vida. Todo comienza en el vientre materno, donde se forma un cableado cerebral único para cada persona, tan irrepetible como una huella digital. Ese cableado es como el hardware de una computadora. Establece los circuitos básicos que nos permiten respirar, dormir y succionar apenas nacemos. Después del nacimiento llega la infancia y ahí el cerebro se convierte en una esponja. Cada estímulo, una caricia, una canción, un juego, funciona como un programa de software que se instala sobre ese hardware inicial. Las conexiones entre neuronas se multiplican a una velocidad impresionante. Por eso, la infancia es la etapa de mayor plasticidad cerebral, la capacidad del cerebro para transformarse en respuesta a lo que vive.
6: ¡Gracias!
5: Luego viene la adolescencia. Y aquí pasa algo fascinante. El cerebro empieza a afinar sus conexiones, fortalece las que más usa y elimina las que no necesita. Pero atención, el lóbulo frontal, que es donde se toman decisiones y se controlan los impulsos, todavía no está terminado. En muchos casos, no madura completamente, sino hasta después de los 21 años. Por eso, en la adolescencia, es común actuar sin medir riesgos y buscar la gratificación inmediata. No es rebeldía, es biología. En la adultez, el cerebro alcanza su mayor estabilidad. Las redes neuronales están mejor organizadas, lo que permite pensar con mayor claridad, regular las emociones y tomar decisiones complejas. Pero estable no significa estático. En esta etapa, también pueden aparecer desafíos emocionales como el estrés, la ansiedad o la depresión, porque en el cerebro siempre conviven emociones positivas y negativas. Y mantener el equilibrio depende mucho de cada persona. Y cuando llega la vejez, aunque la memoria a corto plazo puede fallar y algunas conexiones disminuyen, el cerebro sigue siendo capaz de aprender, de adaptarse, de sorprendernos. La experiencia acumulada fortalece capacidades como el juicio y la reflexión. Envejecer no es apagarse, es cambiar de ritmo. ¿Cuidar este órgano extraordinario? Existen tres claves. Actividad física para oxigenar el cerebro. Estimulación intelectual para forzar la neuroplasticidad. Y convivencia social, porque el cerebro humano está diseñado para relacionarse con otros. El aislamiento y la soledad lo dañan. La conversación, la colaboración y el afecto lo protegen. Porque entender el cerebro, como dice esta gran científica mexicana, es entendernos a nosotros mismos. Con información de la doctora Herminia Pasantes, pionera mexicana en neurociencias e investigadora emérita del Instituto de Fisiología Celular de la UNAM. Les saluda Mónica Genis.
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1: 12:15,
0: 28 grados centígrados. 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
2: 12:27. 28 grados centígrados.

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1: 1230 28 grados centígrados.
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1: 12:50.
0: 28 grados centígrados.
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0: 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Exa FM 95.5. 1:10. 28 grados centígrados.

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1: 1:13. 28 grados centígrados.
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3: 1:19. 28 grados centígrados.

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1: 1:48.
2: 27 grados centígrados.
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2: 2 con 1. 27 grados centígrados.

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1: 2:14. 27 grados centígrados.
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0: 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Exa FM 95.5. 2:20. 27 grados centígrados.

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1: 27 grados centígrados.
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1: 248 27 grados centígrados.
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0: Ponte Exa FM 95.5 3 con 1. 26 grados centígrados.

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3: 313
0: 26 grados centígrados.

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1: 316, 26 grados centígrados.
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1: 350
0: 26 grados centígrados.
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3: 4 y 10.
0: 26 grados centígrados.

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1: 421 25 grados centígrados.

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1: 431.
2: 25 grados centígrados.
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2: 438
3: 25 grados centígrados.

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1: 449. 25 grados centígrados.
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2: 456 25.

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2: 5 con 3. 25 grados centígrados.

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2: 522. 25 grados centígrados.

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1: 529.
2: 25 grados centígrados.
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1: 541.
2: 24 grados centígrados.

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1: 549.
0: 24 grados centígrados.
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1: 619. 24 grados centígrados.
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2: 628.
3: 24 grados centígrados.

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2: 634.
0: 24 grados centígrados.

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1: 640
0: 24 grados centígrados.
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3: 648
4: 24 grados centígrados.

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2: 656.
3: 24 grados centígrados.
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2: Son las 7 de la mañana en punto. ¿Cómo están? Llegamos al viernes, viernes 28 de agosto del 2026. Gracias por acompañarnos, gracias por estar aquí con nosotros en MVS Noticias. Hay muchísimo que conversar esta mañana. Lo platicamos ayer rapidito en cuanto sucedió, en cuanto la Fiscalía General de la República, de hecho, sacó un comunicado anunciando que el ex contraalmirante Fernando Farías, el sobrino político del exsecretario de la Marina, Rafael Ojeda, en tiempos de López Obrador, había sido ya vinculado a proceso por este tema, esta trama de huachicol fiscal. El abogado de Fernando Farías, Pigmenio Mendieta, informó que va a tramitar un amparo para Farías. Mendieta dijo además, y ojo, ahí está pues parte de la información importante y que trascendió esta mañana, es que durante esta audiencia de vinculación a proceso, la Fiscalía General de la República dio lectura a las declaraciones tanto de Fernando Farías como de su hermano Manuel, y que en las declaraciones sobre lo que había estado ocurriendo en términos de esta red de huachicol fiscal, se mencionaron al senador morenista Adán Augusto López y a Andy o a el hijo del expresidente López Obrador. En esos dos términos se referían, digamos, a este personaje. Juan Gabriel González, tú nos lo platicaste por acá ayer en cuanto ocurrió. ¿Cómo estás, Juan Gabriel?
3: ¿Qué tal, Ana Francisca? Auditorio, muy buenos días. Muy bien, aquí ya listos para informarte. Luego de que Fernando Farías Laguna fue vinculado a proceso por el delito de delincuencia organizada en su modalidad de contrabando, dispersión y distribución de combustible, lo que se le conoce como huachicol fiscal, emergieron las declaraciones de su defensa en una audiencia que se prolongó por más de 7 horas, lo que inició desde el miércoles pasado a las 8 de la mañana, terminó ayer jueves cerca de las 16 horas, porque si bien una jueza federal decretó la vinculación desde las 9 de la mañana de ayer, la audiencia tuvo todavía varios episodios, incluyendo otro receso para alimentos. Recordar que fue la Fiscalía General de la República quien se adelantó a dar a conocer mediante un comunicado de prensa que Fernando Farías ya había sido vinculado a proceso, pero no fue sino hasta pasado el mediodía cuando la defensa del inculpado, el abogado Epigmenio Mendieta, habló con los medios de comunicación para decir que apelarán la vinculación a proceso, que no se tomaron en cuenta pruebas contundentes, y confirmó lo que se ha venido diciendo en torno a los involucrados en la red de huachicol fiscal y que en la carpeta de investigación están en calidad, así lo dijo, de verbalizados, es decir, con seudónimo. Entre esos nombres están el apelativo de Andy y el de Santos, este último un testigo protegido, pero también el de un poderoso exgobernador de Tabasco. Así lo dijo el abogado Mendieta. Escuchemos.
4: Ha determinado que lo va a vincular a proceso por el delito de delincuencia organizada con la finalidad de cometer delitos de hidrocarburo en su carácter de director. En este momento no ha terminado de exponer los razonamientos jurídicos en los que funda esa resolución. Y uno de los testigos dicen que le van a hablar por teléfono a Andy para que lo destrabe. Es decir, que Andy le va a hablar al secretario de Estado de la Marina para que lo destrabe. Y el otro es un testigo protegido con el dato de Santo cuando habla de que quien tiene conocimiento de que los muelles donde llegan todos los barcos, el muelle 289 y 290 pertenecen a un compadre o amigo de un político muy importante.
5: ¿Cómo que eso?
4: Pues uno de Tabasco.
3: Pues ahí están las declaraciones, Ana Francisca, literalmente, y así como lo menciona el abogado, verbalizados, Andy, Santos y un poderoso exgobernador de Tabasco. La jueza del caso decretó 4 meses para el cierre de la investigación y con esto, tanto Fernando como Manuel Faría, hermanos, exfuncionarios federales y acusados por el mismo delito de huachicol fiscal, permanecerán presos en el penal del altiplano El Moloya de Juárez hasta que se dicte sentencia.
2: Oye, dime una cosa, ¿verbalizados es mencionados? O sea, para la gente de a pie, pues, estamos...
3: Verbalizados, ajá, es el apelativo, el apodo.
2: Ya, ok. Entonces, se les menciona. O sea, ese es el contexto y, ok, perfecto. Bueno, pues estamos al tanto. Juan Gabriel, ¿algo más?
3: Por supuesto que hay. Obviamente el abogado insistió en el tema de la situación de salud de su cliente, sí, de Fernando Farías, que se están acrecentando, así lo dijo, los problemas de salud derivados de esta cirugía del 2024, uh-huh, y se está incrementando el tema de la hipertensión porque asegura que no le están suministrando el medicamento adecuado y obviamente tampoco el alimento apropiado, y la actividad física es sustancial, así lo dijo el abogado, para que Fernando Farías pueda tener pues una calidad de salud lo menos complicada posible.
2: Bueno, pues estamos pendientes de cualquier cosa que se vaya generando por allá y regresamos contigo. Juan Gabriel, gracias, lindo día, buen viernes.
3: Y igualmente, estamos pendientes, Ana Francisca, buen día.
2: Juan Gabriel González allá en el Estado de México. A ver, ojo, porque de acuerdo con el diario Reforma, el exsecretario de la Marina, es decir, el tío político de Fernando Farías y de Manuel Farías, Rafael Ojeda, en tiempos del expresidente López Obrador, había sido citado por esta jueza federal para declarar en calidad de testigo en la audiencia de vinculación a proceso precisamente de Fernando Farías. Pero ¿qué creen? ¿Qué creen? Resulta que no fue el exsecretario de la Marina. Y no fue porque no lo pudieron notificar. O sea, la fiscalía trató de notificarlo, pero no pudo notificarlo. Entonces no fue. Es increíble, de veras, que esto esté ocurriendo. Vamos a estar, por supuesto, en este tema un poquito más adelante en el programa. Pero bueno, pues ahí están los hechos al día de hoy. Y nos conectamos hasta Washington. Hay información desde los Estados Unidos sobre la DEA y su trabajo con México. José Díaz Briceño, saludo con mucho gusto. Buen viernes.
0: Hola, Ana Francisca, ¿qué tal? Buenos días, saludos desde Washington. Así es, ayer la Administración para el Control de Drogas de Estados Unidos, la DEA, publicó un video de alrededor de 10 minutos en su sitio de YouTube, y justo ahí, en este video, se describe, se refleja una reunión en breve que tuvo el jefe de esa agencia antidrogas, el señor Terry Cole, con el secretario de Seguridad y Protección Ciudadana, Omar García Harfuch, la semana pasada, en el marco de esta conferencia internacional para el control de drogas en Buenos Aires. Y ahí, en ese video, nos enteramos por voz del propio Terry Cole, sí, que ha hecho una visita específica a México de la que nadie conocíamos.
2: Sí, sí.
0: Esta sería la primera visita que Terry Cole realizó a México. En el video no se especifica la fecha exacta, y sin embargo es relevante, pues recordemos, el propio Terry Cole fue una de las agencias que en abril de este año notificaron de este proceso inédito en contra de 10 funcionarios de Sinaloa, incluyendo el que hoy es el gobernador con licencia, Rubén Rocha Moya.
2: Sí.
0: Será interesante conocer exactamente cuándo ocurrió esta visita, porque pues dependiendo de la fecha, pues sí es relevante que esta haya ocurrido o no.
2: Claro.
0: Escuchemos parte de lo que dijo Omar García Harfuch en este video, donde se presume la cercanía que hay entre los dos gobiernos del presidente Donald Trump y la presidenta Claudia Sheinbaum.
2: Venga.
5: Omar and I keep constant communication with each other.
6: Omar y yo mantenemos una comunicación constante con el otro. Ambos queremos lo mejor para nuestros países. Y es muy importante tener esta relación de amigos con el secretario. Y somos amigos. Ambos empezamos como policías patrulleros. Y es a través de esa experiencia que tenemos un lazo común. He visitado a Omar en la Ciudad de México. Él me ha visitado dos veces en la sede de la DEA. Recuerdo cuando Estados Unidos ganó la medalla de oro en hockey. Y media hora después, recibí una llamada de Omar y me contó que tuvieron en éxito con una operación contra el Mencho.
0: Bueno, esa fue la voz de Terry Cole propio, que habla de la cercanía con Omar García Harfuch,
2: sí,
0: donde se especifica que el secretario de Seguridad Ciudadana de México también ha visitado Washington y sus oficinas aquí en Arlington, Virginia, en dos ocasiones. Públicamente solo conocemos que Omar García Harfuch había visitado en marzo de este año la Agencia Antidrogas de Estados Unidos, y la otra ocasión que menciona Terry Cole no se conoce. Esto pues obviamente nos dice que ambos gobiernos están guardando con mucho sigilo la relación. Recordemos, la propia presidenta Claudia Sheinbaum,
2: sí,
0: ha acusado a la Agencia Antidrogas de Estados Unidos de tener una doble cara. Y esto obviamente por las críticas que hace a la corrupción que, según la DEA, tiene el gobierno mexicano en sus distintos niveles. Pero escuchamos ahora sí las palabras de Omar García Harfuch.
7: There was significant support there from United States technology.
8: Ahí hubo un apoyo importante de la tecnología de Estados Unidos, que es lo que refleja poder estar trabajando juntos con un objetivo común. Creo que la relación de respeto y confianza ha sido desde el inicio. También, como ya lo dijo, es por nuestros antecedentes en común que él tiene más tiempo que yo en la policía, pero se agradece ese respeto y esa confianza.
7: That respect and trust is greatly appreciated.
0: Una vez más, este video es de una charla privada que la propia DEA publicó ayer y que ocurrió en Buenos Aires en esta conferencia internacional contra las drogas, donde participaron decenas de países. Es interesante que la propia DEA haya querido publicar esto el día de ayer, porque pues sí busca mostrar la cercanía total que hay con el propio García Harfuch. El propio Terry Cole en este video también agradece, le dice la bienvenida que el gobierno de México ha dado a los agentes que trabajan en México por parte de esa agencia. Recordemos, desde 2021 ha habido una tensión muy fuerte por esta ley de seguridad nacional que obliga a los agentes extranjeros, incluyendo los de la DEA, a reportarse en cada una de las actividades que realizan en territorio nacional. Y esto, pues, en principio había sido fuente de tensión. Ahora, con estas palabras de Terry Colvin, vemos que en realidad hay una colaboración extremadamente fuerte, Ana Francisca.
2: Bueno, y además, José, nos cercioramos, digamos, de que el hombre de las confianzas de la administración Trump es Omar García Harfuch.
0: Abre muchas preguntas, pues, realmente. Por ejemplo, ¿cuándo habría ocurrido esta visita?
2: ¿Cierto?
0: No se transparenta por parte de los gobiernos, porque aquí surgen preguntas como: ¿habría conocido el secretario García Harfuch de estas, por ejemplo, acusaciones de las que la DEA presumió en abril respecto al gobernador con licencia Rocha Moya,
2: ¿sí?,
0: o no? Porque
2: ¿sí?
0: Si esta visita ocurrió justamente unos días antes, podría suponerse que habría sido informado, ¿no? Entonces, todo esto pues nos muestra, Ana Francisca, que hay una relación intensa y que no necesariamente conocemos todos los detalles por ninguno de los dos gobiernos.
2: Oye, dudo que por transparencia aquí se pueda conocer eso, pero allá sí, ¿no? Allá sí se puede conocer la agenda, seguramente por allá saldrá la información.
0: Sin duda, Ana Francisca, y también el hecho de que el propio Terry Cole lo haya publicado ayer en un video en YouTube después de una semana que ocurrió esta charla es notable.
2: Sí.
0: Y obviamente esto nos da oportunidad, pues, justamente para hacer a través de la Ley de Libertad de Información un requerimiento específico.
2: Pues sí, para preguntar qué día se hizo esta reunión. Repito, acá en México, dado que ya no hay un INAI, difícilmente conoceremos esa información, porque seguramente nos dirán que no está disponible o que está reservada por cuestiones de seguridad nacional, pero seguramente allá hay más argumentos. Ojalá que lo podamos conocer. Gracias, José, te mando un abrazo hasta Washington.
0: Hasta luego, Ana Francisca, gracias.
2: Un abrazo. Bueno, y el secretario de Economía, Marcelo Ebrard, habló sobre el tema de las tensiones comerciales, la guerra comercial entre Canadá y los Estados Unidos en términos de, pues, ¿cuál es la implicación para México? Citlali Sainz, ¿cómo estás? Buen día.
9: Hola, Ana, buenos días a ti, buenos días también a nuestros amigos de la auditoria. Así es, el secretario de Economía, Marcelo Ebrard, reconoció que la falta de acuerdos entre Estados Unidos y Canadá no le favorece a nuestro país. Marcelo Ebrard consideró que los tres países deben trabajar juntos, indicó que espera que pronto lleguen a un acuerdo en el tema de aranceles y también señaló que a México pues no le conviene este distanciamiento y espera una pronta resolución, ya que la región de Norteamérica necesita integrarse y trabajar en su conjunto. Pero vamos a escucharlo.
10: No nos favorece que haya tensión entre ellos, nosotros nos gustaría que no lo hubiese, ojalá pronto lleguen a algún acuerdo, ya estaban muy cerca hace unos días. Eso por lo que hace a Canadá, nosotros vemos que la región Norteamérica pues se tiene que integrar, tenemos que trabajar juntos de un modo u otro y suponemos que eso sucederá, aunque es difícil saber en qué tiempo.
9: El secretario de Economía, Ana, manifestó que esperan que pronto lleguen a este acuerdo, y en el caso de México, dijo que están trabajando con Estados Unidos a través de varias pistas o espacios de conversación, y la revisión del TME, que es uno de ellos. Otro rubro son los aranceles, donde pues negocia la reducción del gravamen tanto a vehículos, acero y aluminio. Vamos a escucharlo de nueva cuenta.
10: Seguimos avanzando y los temas del tratado propiamente tienen que ver mucho con seguridad económica, además de los temas que ya conocemos, laboral, ambiental. Luego hay otra conversación que tiene que ver con la 232, que nos afecta para vehículos, acero y aluminio y otras muchas cosas, semiconductores. Entonces, ¿qué es el resultado concreto que tenemos? El resultado concreto que tienes es que México hoy tiene la mejor posición de todos los países y que lo que quiero es mantenerlo.
9: Y es que también detalló que México busca quedar por debajo del 15% del arancel a vehículos que se aplicó a países como Corea del Sur y Japón, y reducir también el gravamen del 50% al acero. Finalmente, Marcelo Ebrard adelantó que estará viajando cada semana a Estados Unidos para sostener encuentros con sus homólogos. Recordó que en septiembre se va a llevar a cabo la cuarta ronda de conversaciones bilaterales en Washington. Esto ya en el marco de la reunión de las revisiones anuales del TEMEC. Ana, mi reporte al auditorio.
2: Gracias, gracias, Itlán. Un abrazo, buen viernes. Días. Gracias, buenos días. La Coparmex, la Confederación Mexicana, Confederación Patronal de la República Mexicana, reporta que la incertidumbre empresarial, o lo que es lo mismo, la confianza empresarial, está en su nivel más bajo desde el 2020. ¿Qué es lo que está pues impidiendo, digamos, esta confianza empresarial? Es la voz del presidente de la Coparmex, Juan José Sierra.
11: Por primera vez, la extorsión, que va incluido el cobro de piso, ocupa el primer lugar de los delitos a socios de Coparmex, con 18% por encima del robo de mercancías en tránsito, que registra el 17.9%. La extorsión se ha convertido en una amenaza directa para la actividad productiva. La modalidad dominante es la extorsión telefónica con un 60%. Y lo hemos dicho desde Coparmex, la extorsión es el delito que tiene de rodillas a miles de empresarios y ciudadanos en todo el país.
2: Bueno, en información que tiene que ver con temas electorales, la Suprema Corte de Justicia de la Nación limitó las candidaturas independientes en Michoacán. Estaba sobre la mesa esta legislación del Congreso de Michoacán que de alguna manera restringía, por ejemplo, el uso de símbolos como el sombrero, ¿no? Decían que era una legislación que iba dedicada con nombre y apellido, y llegó hasta la Suprema Corte. La Suprema Corte ya falló, y es evidentemente pues un revés, es lo que ha dicho el movimiento del sombrero, un revés a las aspiraciones en ese estado. Alberto Zamora, ¿cómo estás?
12: ¿Qué tal? Muy buenos días. Así es, Ana Francisca. La Suprema Corte de Justicia avaló finalmente la reforma que se hizo por parte de la mayoría de Morena al Congreso de Michoacán a su código electoral, que estableció restricciones a las candidaturas independientes de cara a las elecciones federales. En la sesión, la Corte discutió una acción de inconstitucionalidad que interpuso Movimiento Ciudadano y que buscaba echar abajo diversas disposiciones por considerar que afectarían los derechos de quienes buscan participar en las elecciones mediante una candidatura independiente. Sin embargo, pues el proyecto que elaboró el ministro Arístides Guerrero determinó validar la mayoría de las modificaciones a la ley, las cuales consideran que las candidaturas independientes son por diseño constitucional individuales. De esta manera, pues estas candidaturas deberán competir de manera aislada, autónoma e individual, por lo que no pueden realizar eventos conjuntos, compartir imagen, propaganda o unificar estrategias de territorio. Justamente el ministro Arístides Guerrero destacó que el proyecto reconoce la figura de las candidaturas independientes como distinta al sistema de partidos, y dice que también este proyecto reconoce que los congresos locales son competentes, en este caso el de Michoacán, para realizar las reformas que llevó a cabo a las normas electorales. Escuchemos.
13: En el caso concreto, el proyecto señala que la Constitución y la doctrina de la Suprema Corte reconoce la figura de candidaturas independientes como una figura diferente a la del sistema de partidos, cuya regulación corresponde al legislador local dentro de un margen de configuración. Asimismo, estima válida la derogación de la obligación de retirar propaganda de Internet antes de la jornada electoral.
12: Bueno, ¿qué dijo el Movimiento Independiente del Sombrero? Se había mencionado que iba a acudir Grecia Quirós, la alcaldesa de Uruapan. Estuvieron sus seguidores afuera de la Suprema Corte de Justicia, pero finalmente no acudió, pero sí tuvimos oportunidad de platicar con Vicente García, integrante de este Movimiento Independiente del Sombrero. Él dijo que a pesar de esta reforma, las candidaturas independientes siguen vivas. Señala que el movimiento que encabeza la alcaldesa Grecia Quirós espera que las autoridades sean objetivas en la aplicación de esta norma. Aquí sus palabras.
14: El movimiento va a seguir, las candidaturas, nada más lo que les puedo decir es que las candidaturas independientes siguen vivas, eso es lo que, tienen algunos obstáculos más, pero siguen vivas las candidaturas. Bueno, pues eso ya ahorita ustedes lo pudieron ver, la marca registrada sigue, las candidaturas independientes son particulares a su criterio, nosotros vamos a ver la forma de cómo va a trabajar el Movimiento del Sombrero.
12: Ana Francisca, parte de lo ocurrido en la Suprema Corte de Justicia de la Nación.
2: Gracias, Alberto.
12: Gracias, buenos días.
2: Oigan, y Guadalupe Acosta Naranjo, presidenta nacional del nuevo partido Somos México, que ya no se llama Somos México, presentó ante el INE la propuesta para cambiar el nombre, porque no los dejaron llamarse Somos México. Se van a llamar solamente Somos, y van a con esto cumplir la resolución que se votó en el Tribunal Electoral del Poder Judicial de la Federación. Pero Guadalupe Acosta acusa a la presidenta Sheinbaum de ser quien está detrás de esta decisión, así lo dijo.
15: Reflejaban que la palabra nombre Somos México era muy potente entre la ciudadanía y no quieren que tengamos un nombre tan potente. Pero bueno, vamos a conservar el Somos. Sí creo que es instrucción de la presidenta de la República. Hoy lo demostró ella, mira, si tenía alguna duda, hoy ella terminó con esa duda. Ella tomó esa determinación.
2: Bueno, en otros asuntos, ayer la gobernadora interina de Sinaloa, Graciela Domínguez, inició formalmente su primer acto público y ahí, pues sí, evidentemente fue abordada por víctimas de la violencia, víctimas de la inseguridad de los últimos años en Sinaloa, en particular por madres buscadoras. Así fue este momento.
16: Hay madres que estamos siendo discriminadas por una institución que está obligada.
17: Cuenten con que vamos a trabajar de manera correcta y al rato platicamos.
16: Ok, aquí vamos con ello. La petición, encontrar a nuestros hijos.
2: Oigan, más allá del panorama de inseguridad que es brutal y de la cantidad de víctimas en Sinaloa que es brutal, el escenario económico es durísimo para Sinaloa. Fíjense, les voy a dar unos datos. Solamente en el primer trimestre del año cae 4.5% el desempeño económico de Sinaloa, es el más bajo en todo el país. Estos son datos del INEGI. La pobreza laboral, es decir, la gente que está trabajando pero que no le alcanza para sobrevivir incluso con su propio trabajo, aumentó a 3.7%, también es la cifra más alta del país. La pérdida de empleo, según datos del IMSS, es de 32,000 empleos formales en julio allá en Sinaloa, así es que evidentemente las cosas fáciles, no van a estar fáciles para la nueva gobernadora. Vamos a estar, por supuesto, también sobre ello. Graciela Domínguez habló sobre el tema del senador Enrique Insunza. Ya no es parte de la bancada de Morena en el Senado, pero sigue con fuero. Esto es lo que dice Graciela Domínguez.
18: Respetamos la decisión personal del senador. No me corresponde a mí ya opinar. Él es parte de un movimiento y en ese sentido creo que debió de privilegiar eso. Que la senaduría corresponde no a un asunto personal, pero bueno.
2: Bueno, y rápidamente nada más, hay un tema aquí porque Ricardo Monreal, coordinador de Morena en Diputados, habla sobre esta separación de Enrique Insunza de la bancada de Morena en el Senado porque se pone en peligro la mayoría calificada que tiene el partido en el Senado. O sea, Insunza más o menos viene a representar para Morena lo que en su momento Yunes representó para el PAN, ¿no? O sea, como esta pieza clave que daba o quitaba la mayoría calificada. Dicen que esperan que Insunza siga votando pues alineado, digamos, a la 4T, pero bueno, es parte de lo que dice Ricardo Monreal.
19: Ahí es más estricta la mayoría calificada a construirla. Apenas es un voto, apenas es una ausencia. Pero yo entiendo que él seguirá unido a los principios del movimiento. No lo sé, pero debe preocupar. Siempre que hay una ausencia, deserción, ruptura, división, renuncia, a mí sí me preocupa como parte del movimiento. No me alegra.
2: Bueno, hay mucho más, por supuesto. Vamos a estar hablando en un ratito sobre el tema de la iniciativa para prohibir la doble nacionalidad en aspirantes a la presidencia y a gubernaturas. Pero vamos, por lo pronto, a la pausa, 7:25. Gracias, Chihuahua, Tuxtepec y Guatanejo por conectarse esta mañana con nosotros. Nogales, Oaxaca, Puebla, Puerto Escondido, Tampico, Tijuana. Gracias por acompañarnos esta mañana de viernes. Vamos a la pausa, tenemos más al volver.

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1: ¿Cómo estás, David? Buen viernes.
2: Hola, Ana Francisca, ¿cómo estás? Saludos, saludos, muy buenos días para todos. Pues ayer, increíble, estábamos contando y estamos contando esta mañana un triunfo histórico, un triunfo sin precedente. Kenia Lechuga logra ganar el Campeonato Mundial de Remo en la disciplina de Single Scull en Ámsterdam ayer con una gran, gran actuación. Logra su tercera presea mundial. Se había acercado al oro, pero no lo consiguió en 2023 en los campeonatos mundiales. En el 2025, el año pasado, fue bronce y hoy a sus 32 años, tiene 20 años Kenia Lechuga siendo remera en México, a sus 32 años consigue la medalla de oro como campeona mundial de remo. Impresionante. Ayer pudimos platicar con ella aquí en los micrófonos de MBS. Estaba muy, pero muy emocionada realmente por la gran actuación que tuvo. Vamos a escuchar un poco de lo que nos decía Kenia en MBS Deportes.
3: Sí, la verdad es que llevo ya 20 años remando y había conseguido la medalla de plata, la medalla de bronce en un mundial, cuarto lugar, y la verdad es que desde hace muchos años, todos mis 11-11, mis cumpleaños, es quiero ser la campeona del mundo y con miedo de saber si no lo iba a poder conseguir, pero pues hoy al final ya está en mis manos.
2: Fue campeona panamericana en Lima 2019, campeona panamericana en Santiago 2023, va por sus cuartos Juegos Olímpicos. Increíble, ella empezó en la presa de la Boca porque ella es nativa de un pueblo mágico muy bonito ahí, se llama Santiago, Nuevo León, por la carretera nacional rumbo Allende, y entrenó en la presa de la Boca. Ahí se hizo como competidora de remo, luego vino a la pista de Cuemanco, la pista Virgilio Uribe, aquí en la Ciudad de México. Ahí un profesor le dijo al comienzo, es que tú no tienes el biofísico para ser competidora de remo, mides 1.62 m, eres muy delgada. Trabajó y 20 años después se escucha el himno nacional ahí a las afueras.

0: despertar en el deporte mexicano. No es que Rommel Pacheco y María José Alcalá tengan una varita mágica y hayan cambiado todo, pero como que algo no andaba mal en la química durante la gestión de Ana Gabriela Guevara. Hoy los atletas se sienten contentos, motivados. Ayer nos decía Kenia Lechuga que ella se motiva viendo que los otros atletas están bien, no hay quejas. No hay, bueno, hay de todo. Obviamente sí hay algunas carencias, pero no hay esa queja generalizada, esa manera de vivir que no tienen apoyos, que no tienen las becas, con la presidenta entonces de la CONADE peleándose con los deportistas, con las federaciones. Eso hay que reconocérselo a Rommel Pacheco durante su gestión. Las hermanas Lía Cueva y Mía Cueva hicieron el 1-3 para México en el trampolín de 3 metros Grupo B, categoría de 14 a 15 años, durante el Campeonato Mundial Juvenil de Clavados 2026, que se disputa en Rijeka, Croacia. Realmente las mexicanas, los mexicanos, los clavadistas, mostrando que tenemos una condición de cara al futuro enorme. Los clavados tienen una actualidad, somos una potencia, y el futuro sigue prácticamente asegurado. Bueno, se dan a conocer los horarios, días de los partidos de semifinales de la Leagues Cup. El miércoles 2 de septiembre, el Toluca va a jugar a las 9 de la noche del Este, 7 de la Ciudad de México, contra el León en el Shell Energy Stadium en Houston. Terminando ese partido, América enfrenta a Monterrey allá en Carson, California. Los dos partidos, aunque son de equipos mexicanos, se van a jugar por cuestión de negocio en territorio estadounidense, como se esperaba y como lo dice el reglamento del torneo. Comienza hoy la jornada 6 del fútbol mexicano. Los Pumas todavía, vamos a ver si puede. No hizo el viaje el Chino Huerta. Pumas juega en Tijuana, duro partido. Atlante hoy contra León en el Banorte. Necaxa frente a Cruz Azul allá en el Estadio Victoria. Mañana el América, líder general, contra el Puebla. Pachuca va a jugar contra las Chivas. En fin, la jornada futbolística en México. Bueno, en temas de la FIFA, hay una demanda ahora penal. Sí, una demanda penal contra Gianni Infantino, una ofensiva de la Unión Europea de Fútbol por presunta administración desleal. Y en más sobre el tema, pues los árabes saudíes, que son muy poderosos, mientras Europa y Norteamérica retiran su confianza, Arabia Saudita se ha consolidado como el principal aliado político y financiero de Gianni Infantino. Estamos con él, claro. Obtuvieron el Mundial del 2034. Se hizo el sorteo para la Champions, algunos partidos interesantes, la 72ª versión de la máxima competición de fútbol, otra vez favorito el PSG, por supuesto, dirigido por Luis Enrique, el Barça, el Madrid, el Atlético, el Bayern, el Arsenal. A ver, vamos a ver el grupo del Barcelona, juega con PSG, Manchester City, Aston Villa, el Sporting de Lisboa, Feyenoord, Galatasaray, Calcio Como y el Saba FK serán los rivales del equipo del Barcelona. El París Saint Germain contra Barcelona, contra la Roma, contra el Galatasaray, el Slovan de Bratislava, el Manchester City, Aston Villa, Villarreal y el Calcio, alguno de los partidos, y el Real Madrid, Inter, Arsenal, PSV, Roma, Leipzig, Shakhtar, el LASK y el AEK Atenas, los juegos dentro de esta competencia que es sin duda la mejor del mundo. Bueno, el atleta brasileño Alisson dos Santos rápidamente y la estadounidense Masai Russell batieron el jueves los récords del mundo de 400 y 100 metros vallas durante la cita de la Diamond League en Zurich, Suiza. Increíble, impresionante, el campeón del mundo en 2022, dos Santos, voló con 45.80 en los 400 metros vallas y luego Russell en los 100 metros vallas hizo 12.09. ¡Qué tiempos, Dios mío! ¡Qué tiempos! 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Muchas gracias, Ana Francisca. Saludos para todos. Buen fin de semana.
1: Gracias, David.

0: Buen fin de semana también para ti, las 7:37.
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0: Bueno, en unos días más se cumplen 11 meses de la desaparición del joven Carlos Emilio Galván Valenzuela allá en Mazatlán, Sinaloa. Hay que recordar este caso. Fue a un restaurante bar en la zona dorada de Mazatlán. Se paró al baño y ya nunca más salió de ahí. Ya nunca más lo encontraron. Hay que acordarnos además de que este lugar es o era, porque cerró, propiedad del entonces secretario de Economía, de Rubén Rocha Moya, que ni siquiera fue a declarar, ni siquiera fue llamado a declarar por parte de la Fiscalía local. Hemos hablado aquí con su mamá en varias ocasiones, la mamá, por supuesto, de Carlos Emilio, y está con nosotros esta mañana Brenda Valenzuela. Gracias por conversar nuevamente con nosotros. Brenda, ¿cómo estás?
3: Buenos días, Ana Francisca. Muchas gracias a ustedes por, pues sí, ya cerca de 11 meses que han venido, pues, dándome apoyo, acompañamiento.
0: Brenda, yo sé que pues son momentos complicadísimos y que hay días buenos y hay días malos, pero yo sí te quisiera preguntar sobre estos cambios. ¿Qué te dice a ti el cambio de titular del Ejecutivo del Estado, Graciela Domínguez, que pone sobre la mesa, vamos a pacificar el Estado? Ayer fue increpada por Madres Buscadoras y dijo, vamos a hacer una estrategia integral para buscar a sus hijos. ¿Qué te dice, Brenda, esto?
3: Todo lo que ha venido sucediendo en Sinaloa, pues es un contexto, una situación muy compleja, muy delicada, que ya tiene 2 años, donde pues la violencia no ha cesado, donde las desapariciones siguen sucediendo. Entonces, sí es algo muy complicado. No podemos ver estos movimientos que se están dando con confianza. Yo creo que ahora la nueva gobernadora que asume el cargo tiene una responsabilidad enorme, un compromiso que deberá pues demostrar con hechos que en realidad así es. Tiene en sus manos la posibilidad de demostrar que no es parte de la continuidad, aunque de antemano pues ya sabemos que pertenece a la misma estructura política que donde han sucedido pues todos estos actos de violencia.
0: Uh-huh. Cuando hemos conversado contigo en el pasado, nos decías, Brenda, no has tenido ninguna evidencia que te demuestre lo contrario, ni confianza en el gobierno estatal, ni confianza en los trabajos de la fiscalía, en los avances, porque no ha habido avances. De repente siguen ocurriendo cosas que son inexplicables en términos de la carpeta de investigación, y eso ha sido la norma estos 11 meses, Brenda.
3: Así es, Ana Francisca, pese a que pues las instituciones ya por 11 meses he estado en comunicación constante, me han venido manejando muchísimo trabajo, interés, compromiso en la investigación, más sin embargo, pues lo he mencionado en su momento y es algo que pues no puedo yo tener entendimiento por qué tanto trabajo, por qué tanto compromiso, por qué se ha destinado tanto tiempo y tanto personal para la investigación, más sin embargo, pues son 11 meses que es demasiado tiempo sin el resultado que nosotros como familia esperamos.
0: ¿Tienes más claridad hoy de lo que le pasó a tu hijo que al inicio? ¿Tienes más claridad hoy?
3: Lamentablemente, venimos contando prácticamente con lo mismo, Ana Francisca. Mi hijo desaparece, como ya todos lo conocen, en un restaurant bar de quien entonces fuera secretario de Economía del mismo gobierno que hoy es señalado por vínculos con el crimen organizado. Desde ese primer momento en el que él desaparece, ya había muchísimas pruebas, se contaba con videos, es un lugar donde había un equipo de seguridad, donde había muchísimas personas que pudieron haber sido testigos de lo que estaba sucediendo, más sin embargo, y pese a que desde el primer instante se contaba con eso, pues 11 meses después puedo decirte que seguimos contando con las mismas pruebas, con las mismas evidencias, que en ese sentido pues no se ha logrado avanzar, no se ha logrado poder haber aprovechado eso que ya existía desde el primer momento para poder haber tenido líneas de investigación más claras, más definidas, y ahorita pues el resultado pudiera ser diferente.
0: ¿Qué le dices a la nueva gobernadora, Brenda? Si pudieras conversar con ella, si te pudieras sentar con ella, ¿qué le dirías?
3: Pues ahora sí que no estoy para juzgar quizás anticipadamente, pero yo creo que pues sí, la desconfianza existe. Yo creo que todo lo que ha sucedido pues es una crisis muy grave, muy delicada, y que pues yo creo que mientras el cargo se reacomoda, mientras personas entran y personas salen, yo creo que las familias seguimos en la misma situación, en espera de resultados, en espera pues de que finalmente pueda llegar una persona que con valentía asuma el compromiso y la responsabilidad de todo lo que está sucediendo, para finalmente pues darnos a las familias, que somos miles de familias las que estamos en espera de que las cosas puedan ser diferentes.
0: No hay borrón y cuenta nueva para Sinaloa, estamos de acuerdo.
3: Totalmente.
0: Bueno, Brenda, pues siempre tienes los micrófonos abiertos aquí y estamos en comunicación. Te mando un abrazo.
3: Muchísimas gracias, igual un abrazo.
0: Gracias, es la mamá.
3: Buen día.
0: Buen día, la mamá de Carlos Emilio, el 5 de septiembre, 11 meses de su desaparición. Karina Méndez, saludos hasta Sinaloa, ¿cómo estás?
4: Hola, ¿qué tal, Ana Francisca? Buenos días. Pues te saludo y te informo que el día de ayer se registraron fuertes detonaciones y enfrentamientos entre grupos armados en la colonia Santa Lucía, en el municipio de Escuinapa, donde autoridades desplegaron un operativo. Ante los hechos, una mujer resultó herida por una bala perdida que alcanzó su domicilio durante el enfrentamiento. De acuerdo a los primeros reportes, casi a las 11 de la mañana empezaron a circular audios a través de WhatsApp de detonaciones de arma de fuego, lo cual puso en alerta a la población. Que no olvidemos recordar que este 2026 ha sido un año difícil de muchos enfrentamientos, muertos y hasta explosiones en el municipio de Escuinapa. Ante los hechos y tras el reporte de la Secretaría de Seguridad Pública Estatal, dijo que se registraron hechos de inseguridad en Escuinapa, los cuales ya estaban bajo control, cerrándose varios negocios, mientras elementos de seguridad reforzaron la vigilancia y helicópteros de la Secretaría de Marina realizaron sobrevuelos. Además, las autoridades hicieron un llamado a la ciudadanía para resguardarse y cuidar su integridad. Posterior a los enfrentamientos, personal del Ejército Mexicano detuvo a 7 civiles armados y aseguró un arsenal durante recorridos de vigilancia. Para recordar, te comento que en junio fue detenido el Güero Pinky junto a Hilario Javier Martínez, quien era el exdirector de la Policía Municipal de Escuinapa, hasta mayo de este mismo año. Y bueno, también te comento, Ana Francisca, que este fin de semana se van a realizar 2 eventos por el Día de los Desaparecidos. Van a ser el primero, una velada por las víctimas de desaparición forzada. se llamará Memorial de Luz y se hará afuera de la CDH, va a ser el día sábado a las 5 de la tarde, y bueno, pues lo que se hace o se está invitando a toda la gente para que lleves como fotos, veladoras y hacer un memorial. Esto lo organiza la Brigada Estatal de Búsqueda de Personas Desaparecidas Zona Centro. Y el día domingo, el día del desaparecido, Sabuesos Guerreras están organizando una donación de veladoras para una como un mural muy grande que harán ese día, y la meta es juntar 3,000 veladoras. Cada vela es un acto de amor, ajá, memoria y esperanza para las familias de tantos desaparecidos que ha habido desde siempre, pero en esta guerra que inició el 9 de septiembre de 2024, la fecha, han sido muchísimos más. Hasta aquí mi reporte, Nacan.
0: Muchas gracias, Karina. Estamos pendientes entonces de estas movilizaciones, a ver cuánta gente logran reunir, y ya lo comentaremos el lunes. Te mando un abrazo.
4: Que tengas buen fin de semana.
0: Igualmente, igualmente. Gracias. Buen fin de semana. A las 7:48, vamos a la pausa. 5543-77125, nuestro WhatsApp aquí en cabina. Saludos a Los Cabos, a La Piedad, Mérida, Monterrey. Gracias a la gente que nos está escuchando desde Morelia y Acámbaro. Las 7:48, les decía, vamos a la pausa. Tenemos más al volver.

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2: 748,
1: 25 grados centígrados.
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0: Son las 7 de la mañana con 52 minutos y así amanecieron los titulares de los periódicos en el país.
1: Primeras planas de la mañana. Reforma.
2: Cita jueza a Ojeda y fiscalía no lo haya. Dice dependencia no encontrarlo pese a tener domicilio de extitular de Marina.
1: El Universal.
2: El gobierno federal equipa a gobernadora de Sinaloa.
1: Milenio.
2: Jalisco y Google contra fichaje forzoso de jóvenes contra el narco.
1: La Jornada.
2: Antes del 26 de septiembre, nuevo informe el federal sobre Ayotzinapa.
1: El Financiero.
2: Exportación de México rompe récord en julio. Por primera vez en un mes se superó la cifra de 80 mil millones de dólares. El empuje provino de las manufacturas no automotrices.
1: Excelsior.
2: Ante fraudes, IPN renuncia a examen virtual. Asume formato híbrido. Para MBS Noticias, Ángela Molina.
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0: Las 7 de la mañana con 54 minutos. Hay un caso verdaderamente impresionante aquí en la Ciudad de México. Fíjense que una célula criminal, un grupo delincuencial en la Ciudad de México, obligaba a repartidores por aplicación, Uber, Didi, etcétera, etcétera, a entregar drogas, a repartir drogas. Era un tema como de extorsión, ¿no? Juan Carlos Alarcón, tú traes esta historia, a ver, platícanos. Me da gusto saludarte, buen viernes.
3: Igualmente, gracias, Ana. Feliz viernes, muy buenos días a todos. El secretario de Seguridad Ciudadana, Pablo Vázquez Camacho, informó de la detención de posibles narcomenudistas durante la ejecución de 3 órdenes de cateo, pero en esta investigación detectaron que estas personas justamente pues eran las que cumplían con esas características de las denuncias que habían hecho algunos repartidores en relación a que eran obligados a repartir droga en las propias motocicletas, en las cajas donde llevan los productos, a cambio de que no les causaran algún daño. Hijos. Las intervenciones con órdenes judiciales se llevaron a cabo de manera simultánea en las alcaldías Cuauhtémoc, Iztapalapa y Miguel Hidalgo. Dichas órdenes fueron otorgadas por jueces de control con base en los datos de prueba que recabaron los elementos policiales y que posteriormente presentó el agente del Ministerio Público para obtener las órdenes de cateo. Las incursiones se realizaron en inmuebles de las colonias Morelos, Magdalena, Atlazolpa y Modelo Pensil, respectivamente. Fueron detenidos Osvaldo, Amelia, Lisbeth, Juan Carlos, Nancy, Enrique. Son los presuntos integrantes de este grupo delictivo dedicado a los ilícitos de extorsión y narcomenudeo, principalmente. Les aseguraron múltiples dosis de marihuana, cocaína, metanfetamina, en esta modalidad denominada cristal. El jefe de la policía capitalina, Pablo Vázquez, destacó que de acuerdo con las indagatorias, dicha célula delincuencial interceptaba repartidores por aplicación para exigirles cuotas semanales y permitirles hacer entregas en distintas colonias de estas demarcaciones. Los detenidos y la droga asegurada quedaron a disposición de la Fiscalía Capitalina. En ocasiones, a estos repartidores los obligaban a distribuir narcóticos en las mochilas y cajas de la empresa con el objetivo de distraer a las autoridades y que, bueno, pues no se percataran precisamente los oficiales de la Secretaría de Seguridad o de la Policía de Investigación que había un reparto de manera pequeña o al menudeo a diferentes personas. Las investigaciones siguen en curso para detener a todos los involucrados que son integrantes de esta red criminal y evitar de alguna manera que esto quede impune. Y es el reporte que tengo.
0: Muchísimas gracias. Gracias, Juan Carlos. Un abrazo. Es increíble.
3: Gracias. Gracias. Muy buenos días.
0: ¿Qué parte de la vida económica de este país no pasa por la extorsión, ¿no? O sea, y con razón, la extorsión lo ha reconocido el propio gobierno federal. Es el delito que no se ha podido contener. ¿Por qué? Porque para donde voltees está siendo la gente extorsionada. O sea, ¿cómo es posible que un repartidor por aplicación ahora sea víctima de grupos delincuenciales que le dicen, pues, maestro, si no te caes con esta lana, si no repartes esta droga, si no llevas este paquete a tal lugar, algo te va a pasar, algo le va a pasar a tu moto, sabemos quién eres, perdón, sabemos quién eres, en fin, es increíble que de veras, para donde voltemos de la vida económica del país, hay un tema de extorsión o de potencial extorsión. Es más, es tan generalizado, pues que es muy difícil para las víctimas también valorar si es una extorsión real o no, si es un grupo delincuencial real o no, si nada más alguien le está tratando de sacar lana, en fin, es muy, muy, muy complicado. Y bueno, pues es el tema en términos delincuenciales en el país. Oigan, bueno, les platicaba ayer, toda esta semana el diario El Universal ha estado presentando en su primera plana una especie de corte de caja con respecto de los macroproyectos de la autodenominada Cuarta Transformación. Toca hoy el turno al tema del litio. Ustedes recordarán que el expresidente López Obrador armó toda una narrativa en torno a que el litio iba a ser, digamos, una especie como del el próximo petróleo, ¿no? Y que México era muy rico en litio y que era importantísimo que pudiéramos explotar, bueno, primero detectar el nivel de cantidad de litio que hay en nuestro país, pero además explotarlo y eventualmente comercializarlo. Había una narrativa en torno a todo este tema de litio y de la nacionalización, etcétera, etcétera. Todo esto alrededor del 2022 se creó esta empresa Litio MX para justamente la explotación. Dice el Universal que Litio MX no nada más no ha explotado el litio, sino que ni siquiera ha podido elaborar un proyecto ejecutivo para poder llegar eventualmente a la explotación de litio, pero eso sí, ha gastado más de 40 millones de pesos en salarios. Es una empresa que, dice el Universal, es estéril, no tiene inversión, no tiene proyectos de explotación o exploración siquiera del litio, pero sí tiene nómina, 40 millones de pesos. Este es un organismo público descentralizado creado en 2022 por, como les decía, el expresidente López Obrador. Se reformó la Constitución para crear, digamos, esta empresa para la explotación eventualmente de este metal. El gobierno invirtió inicialmente casi 32 millones de pesos en el organismo, sin resultados, y en lo que va del 2026, ya en la administración de la presidenta Sheinbaum, se van a destinar casi 14 millones de pesos utilizados para el pago de nóminas, todo de acuerdo con informes de la Secretaría de Hacienda. Así es que, pues hoy tocó el tema del litio, que tampoco, así como el de Mexicana de Aviación, que les platicaba ayer, del tren interoceánico, en fin, todos los proyectos enormes que se han planteado, pues la verdad es que no, económicamente, pues no han jalado como se prometía que iban a jalar. Las 8 de la mañana en punto, vamos a la pausa, tenemos mucho más al volver. Gracias por platicar con nosotros esta mañana por acá. Nos dice Marilo Revuelta, saludos a todo el equipo, gracias Fernando, muchísimas gracias. Dice, buenos días a los radioescuchas inteligentes y conocedores, gracias Fernando. Armando dice, ¿para cuándo el megaproceso contra los morenarcos, ratas, ladrones, corruptos, guachicoleros, traidores a la patria? Gracias por por platicar con nosotros. Muchos comentarios acá en nuestra transmisión de YouTube. Dice Alfredo, el asunto del litio fue solo circo y herramienta para robar recursos del erario. Muchísimas gracias a toda la gente que nos está escuchando y comentando acá en la transmisión en vivo en YouTube. 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Las 8:02, vamos a la pausa. Gracias, regresamos con más.

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0: Resumen.
1: Bueno, trasciende esta mañana que la Fiscalía General de la República citó, una jueza federal citó a el exsecretario de la Marina, Rafael Ojeda, en tiempos del expresidente López Obrador, lo citó para declarar como testigo en la audiencia del contralmirante, ex contralmirante Fernando Farías, pero la Fiscalía General de la República no localizó a el exsecretario de Marina, Rafael Ojeda. Trasciende también que la defensa de Fernando Farías estará tramitando un amparo tratar de que su cliente pueda pasar este proceso en prisión domiciliaria. Vamos a estar, por supuesto, con este tema un poquito más adelante. Trasciende también, además, que durante la audiencia fueron mencionados los nombres tanto de el senador morenista Adán Augusto López como de Andy López Beltrán, o se llamó así en la audiencia, el hijo del expresidente López Obrador. Por supuesto, iremos con este tema un poquito más adelante. Bueno, con relación al asunto del senador Insunza, habló el coordinador de los diputados morenistas, Ricardo Monreal, al respecto de la mayoría que tendría o no, de la mayoría que tendría o no Morena, si es que Insunza deja de votar en alineado a la 4T. Y también desde la oposición hubo reacciones al respecto de la votación y del caso del senador Insunza. Esto es lo que dice la senadora priista Paloma Sánchez.
2: Con esto que hicieron otra vez Enrique Insunza de me voy del grupo, pero entonces me quedo, pero me quedo con el fuero, y toda esta carta para decir que iba a separarse del grupo parlamentario, me sigue sumando a toda esta simulación que está haciendo Morena, en donde por un lado dejan que regrese Rocha, por un lado dejen que se quede con el fuero, pero por otro lado están en contra y hablan de los abusos de poder. Entonces, lo he dicho muchas veces, no les creo que haya un rompimiento, ¿no? La verdad es que es una vergüenza que alguien como Enrique Insunza esté ocupando un escaño en el Senado de la República. Es impresentable el señor.
1: Bueno, y sobre la propuesta para prohibir la doble nacionalidad en aspirantes, tanto a la presidencia de la República como para gubernaturas y para la jefatura de gobierno, esta iniciativa que salió hace apenas esta semana desde la conferencia mañanera, también habló Ricardo Monreal, porque pues mucha gente dice este proyecto lleva dedicatoria. Esto es lo que dice Monreal.
3: Yo creo que la presidenta de la República, su principal propósito en la presentación de esta iniciativa es que haya identidad, lealtad y un profundo nacionalismo para quien conduzca el país. La doble nacionalidad, a juicio de algunos, es que no sabes a quién servir, a qué país del cual eres ciudadano puedes servir mejor. Y lo que la presidenta quiere es que no le sirvan a ningún otro país más que a México.
1: Vamos a estar en este tema un poquito más adelante. Y se ha mencionado a Francisco Javier García Cabeza de Vaca, el exgobernador de Tamaulipas, como quien podría ser, digamos, a quien iría dedicada esta iniciativa, porque tiene doble nacionalidad, es México-americano. Pero hay muchísima gente que está en estas condiciones. Julián Levarón, ustedes lo recordarán, de la comunidad Levarón, activista por los derechos humanos, es otro ejemplo. Él ha manifestado su intención de buscar el gobierno de Chihuahua y pues evidentemente estaría en este supuesto. No podría ser gobernador de Chihuahua a menos de que renunciara a la nacionalidad estadounidense. Ayer mi compañero Mario Campos aquí en la tarde habló con él y esto es parte de lo que le dijo Julián Levarón.
4: Yo creo que debe de ser impugnado, porque creo que pues es nomás querer sembrar la duda y dividirnos entre nosotros en cuestiones que realmente tienen infinitamente menos importancia que ponerles candados a las candidaturas para que no lleguen los narcos, por decir.
1: Bueno, hay información desde Tamaulipas sobre el caso de la escuela militarizada, de la muerte de la joven Dafne Zapata. José Alfredo, ¿qué nos tienes? Buen viernes.
0: Buen viernes, Ana Francisca, buen viernes al auditorio. Efectivamente, las detenciones vinculadas a la Academia Militarizada Marina Duenitz de Ciudad Madero, Tamaulipas, donde murió la niña Dafne Zapata Quintos, continúan. Ayer, un hombre identificado como Juan Jesús M. fue detenido acusado de violación agravada contra una adolescente y también por violencia familiar equiparada, de acuerdo a lo que informó la Fiscalía General de Justicia del Estado. Te comento, Ana Francisca, que la autoridad no detalló el caso, pero el detenido habría sido denunciado por Dana Yanina, la de ahora de 18 años de edad. Ella es una de las tres detenidos involucrada en el presunto feminicidio de Dafne. Dana Yanina, en prisión preventiva y vinculada a proceso como presunta coautora del feminicidio de Dafne, acusó que fue abusada sexualmente y secuestrada en la escuela militarizada cuando era menor de edad y estudiaba la preparatoria. Te comento que el detenido sería Juan Jesús Mora, hermano de Estrella Mora, la conocida sargento Estrellita, instructora de la academia, también en prisión, y que será juzgada como presunta autora material del asesinato de la niña Dafne. Y bueno, la otra persona que permanece detenida, vinculada también a proceso por el crimen de Dafne, es Jorge Luis Ponce Ortega, quien era el director del plantel. Es la información desde Tamaulipas.
1: Muchas gracias, José Alfredo. Las 8:13.
5: Luis Miguel González, Economía.
1: Esta información que les di hace ratito sobre el nivel de el ánimo de los empresarios para invertir en el país, dice la Coparmex, en su nivel más bajo desde el 2020, que ya es muchísimo decir, estábamos en la mitad de la pandemia. Luis Miguel González, ¿cómo estás?
6: Con el gusto saludarte, Ana Francisca, buen día.
1: Cuéntanos un poquito sobre este tema. ¿Cómo es que se mide el ánimo de los empresarios? A ver, ¿cómo está esto? Y si lo que dice Coparmex refleja realmente, pues, a todo el sector empresarial, no lo sé.
6: Lo que publica Coparmex ayer es resultado de una encuesta donde entrevista a poquito más de 4,000 empresarios que son sus socios. Si solo fuera la encuesta de Coparmex, uno diría, bueno, ¿qué está pasando allí en Coparmex? Pero vemos que el INEGI también tiene una encuesta que se llama Encuesta de Confianza Empresarial. El caso de Coparmex habla de 23% de empresarios que consideran que es un buen momento para invertir. El INEGI dice son 32% aproximadamente. Efectivamente los niveles son muy bajos. Lo más importante, Ana Francisca, ya lo hemos hablado, es las encuestas de alguna manera corresponden con lo que está pasando en el mundo real, y me refiero por el mundo real, las cifras de inversión registradas. Tenemos que hay un patrón de no crecimiento o de crecimiento en la inversión privada que empezó a finales del 24 y que no se ha revertido. Hablamos mucho de incertidumbre, hablamos, por supuesto, de todo lo que está ocurriendo con el T-MEC, y creo que mucho de lo que ha definido este año son los esfuerzos del gobierno, me refiero a la presidenta, me refiero a Marcelo Ebrard, la secretaria de Energía, por convencer a los empresarios de que hay condiciones para invertir, pero por lo pronto vamos a decir que esos esfuerzos no han fructificado.
1: Ahora, ¿qué parte o qué pedazo de la responsabilidad cabe en el tema de la seguridad? ¿Qué parte cabe en el tema de lo que está pasando a nivel comercial con Estados Unidos? ¿Qué parte cabe en el tema de la situación global, mundial, que no ha sido la mejor en los últimos tiempos? ¿Dónde se reparten, digamos, cómo se reparten estos porcentajes, Luis Miguel?
6: Yo tengo la impresión que, por ejemplo, la encuesta de Coparmex pone en primer lugar incertidumbre económica. Sí. en segundo lugar pone inseguridad y en tercer lugar incertidumbre política. Y luego, cuando desglosas o cuando presentan, digamos, como ciertas láminas sobre cuáles son los factores, tenemos que, por ejemplo, hay una preocupación por lo que tiene que ver con sobreregulación, exceso de trámites,
1: sí.
6: Y todo lo que tiene que ver con el SAT.
1: Sí.
6: Curiosamente, uno de los rubros en los que hay mejora en la encuesta de Coparmex, ajá, es percepción de corrupción.
1: Ándale.
6: Pero sigue siendo muy alta.
1: Ajá.
6: Entonces, yo diría, tiene mucho que ver a quién le preguntes. Vuelvo a tu pregunta de, bueno, ¿a quién le afecta lo que está pasando con Estados Unidos, el T-MEC? Pues fundamentalmente empresas que están vinculadas a la economía de Estados Unidos.
1: Ya.
6: Grandes empresas.
1: Ya.
6: ¿A quién le afecta la inseguridad? Pues estamos hablando de a todos.
1: Pues sí.
6: Pero probablemente tenga un mayor impacto en decisiones de invertir en pequeñas empresas.
1: Uh-huh.
6: Para una empresa grande, literalmente,
1: Pueden ajustar, sí, ahí un poquito.
6: Uh-huh. Literalmente se pueden blindar.
1: Sí.
6: Para una empresa pequeña, en algunos casos, una llamada de extorsión es la señal de que tiene que bajar la cortina.
1: Sí, no tienen protección. Estábamos hablando hace ratito con mi compañero Juan Carlos Alarcón y nos contaba, por ejemplo, el tema de la extorsión aquí en la Ciudad de México. Detuvieron a unas personas que se dedicaban a extorsionar a repartidores por aplicación, Luis Miguel. O sea, extorsionándolos para que repartieran droga. Y yo decía, es que casi ni hacia donde voltees en términos de actividad económica en el país, ves la extorsión operando, ¿no? ¿Y qué va a hacer un repartidor? Pues reparte droga, ¿no? O sea, pues,
6: sí. Es una mezcla de perversión y creatividad
1: horrorosa.
6: Espantosa.
1: Espantosa, sí. Pero pues eso tiene un impacto fuerte, ¿no? En las decisiones que toman las personas, en las decisiones económicas, tanto en lo micro, ¿no? En las familias, en el repartidor al que lo tienen amenazado, como hasta las empresas más grandes, con diferentes niveles, evidentemente, de capacidad para responder.
6: Totalmente. Otro aspecto del que hemos hablado y en el que el gobierno parece haberse enfocado en las últimas semanas es quitar trámites. La propia encuesta de Coparmex nos está diciendo en promedio 72 horas al mes se dedican a cumplir obligaciones relacionadas.
1: 72 horas, Luis Miguel. Y entonces, pues, ¿qué hace un empleado? No, pues, ¿cómo te dedicas a eso? Y no a vender o a...
6: Literalmente a lo tuyo.
1: A lo tuyo, hacer tu negocio. No, pues, con razón.
6: Entonces, mucho de lo que presenta Coparmex vuelve a la manera que ellos dicen, es un momento con una caída histórica en el ánimo para invertir. Probablemente ese es el ánimo en Coparmex en lo que se refiere a caída histórica. Lo que sí podemos afirmar con otras encuestas, con los propios datos, es que llevamos prácticamente 2 años, un poquito más de 2 años, con un ánimo muy, yo diría, muy ponchado en lo que tiene que ver con ganas de invertir, y se reflejan las cifras de inversión.
1: Bueno, pues creo que valía la pena platicarlo y sobre todo decir no nada más es la Coparmex, porque hay quien dice, es que la Coparmex es un organismo de derecha, etcétera, etcétera. El propio INEGI tiene también pues un referente ahí, ¿no?
6: Tiene otros datos que se parecen a estos datos.
1: Que se parecen, exactamente. Bueno, ahí está. Luis Miguel, te mando un abrazo. Lindo fin de semana.
6: Igualmente, abrazo.
1: Gracias, bye. Gracias. Las 8:20, saludos Manzanillo, León, Irapuato, Ensenada, Celaya, Acapulco, San Cristóbal de las Casas, Torreón, Villahermosa. Gracias por conectarse esta mañana. Vamos a la pausa, tenemos más al volver.

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1: XFM 95.5 821 26 grados centígrados.
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0: Son las 8 de la mañana con 25 minutos. En la línea tengo a el licenciado Epigmenio Mendieta, el abogado aquí en México de Fernando Farías, del ex contralmirante Fernando Farías. Buenos días, Epigmenio, ¿cómo estás?
1: Ana Francisca, qué gusto saludarte a ti y a tu nuevo auditorio. Buenos días.
0: ¿Cómo valoras la audiencia de ayer?
1: Muy larga, uh-huh. Y al final de ella se dicta el auto de vinculación, ¿sí?, en contra de Fernando, ¿sí?, por los delitos de delincuencia organizada con la finalidad de cometer delitos de hidrocarburo. Y a él se le nombra como líder de esta organización criminal. Uh-huh. Y es una decisión, Ana, que definitivamente no compartimos. Y no porque necesariamente queramos que las resoluciones tengan que ser como nosotros las queremos, uh-huh, pero me parece que sí tienen que ser congruentes conforme a los datos de información y los antecedentes de investigación que hay dentro de la carpeta. Uh-huh. Y déjame decirte muy brevemente a ti y a tu auditorio por qué. La juez termina acreditando que en este asunto hay una organización criminal o un entramado criminal, como ella lo describe, donde están involucradas secretarías de Estado, empresas paraestatales, empresas concesionarias de permisos de importación, agentes aduanales, permisionarios de muelles, empresarios transportistas y empresarios gasolineros. En todo este entramado que yo te describo, Ana Francisca, dice que los líderes de la organización criminal son dos hermanos.
0: Cierto.
1: Fernando Farías Laguna y Manuel Roberto Farías Laguna. Uh-huh. Y entonces lo que nosotros preguntamos, hay algo que no cuadra aquí. Uh-huh. ¿En qué fecha lo hicieron? ¿Cómo lo hicieron? ¿Y cuáles son los elementos de prueba que tienen? Uh-huh. Y te doy dos elementos.
0: A ver.
1: Dos testigos dicen que esa organización criminal empezó a funcionar desde 2019. Otro testigo dice que al interior de la Marina empezaron a juntar gente desde el 2020. Y cuando yo le pregunto al Ministerio Público que me precise la fecha de cuando supuestamente Fernando empezó a participar en esa organización criminal, dicen que en enero de 2023. Uh-huh. Pues entonces, Ana Francisca claramente no la conformó, porque esto ya estaba en el 19. Uh-huh. En el 20 andaba buscando gente y él ni siquiera formaba parte de ella. Supuestamente él se incorporó en el 2023. Pero te doy otro dato para que lo enlaces con esto. En 2023 ni siquiera se encontraba en México, estaba en el otro lado del continente. Estaba en España como agregado naval. Uh-huh. Pues entonces, Fernando, además de tener una gran capacidad para tomar decisiones en distintas secretarías de Estado,
0: sí,
1: para mandar con empresarios gasolineros, con agentes aduanales, con agentes transportistas y con gasolineros, pues además tiene el don de la ubicuidad, Ana, uh-huh, porque puede estar en dos lugares al mismo tiempo. Puede estar en España y puede estar en México, uh-huh, en las aduanas.
0: Ahora, ¿qué dice la Fiscalía o qué dijo la Fiscalía ayer en esta audiencia para que la jueza desestimara esto que me estás diciendo, Epigmenio?
1: Dice que en este momento lo que necesita simplemente son indicios, uh-huh, es decir, dichos. Uh-huh. Y a partir de eso, pues entonces hay que estar en la cárcel, en principio, 4 meses para la continuación del procedimiento. Uh-huh.
0: Ustedes se van a amparar, tengo entendido.
1: Sí, en contra de eso tendremos que promover los medios de impugnación para cuestionar las dos cosas, la razonabilidad que se da a los elementos de prueba y la resolución de fondo. La vamos a impugnar seguramente tendrá que ser a través del amparo, impugnando las dos cosas, la medida cautelar y el auto de vinculación.
0: A ver, pero para entender, Epigmenio, lo que dice la defensa es, no nada más no están involucrados en esta red de huachicol, sino es irreal, es ilógico que dos personajes de ese nivel hubieran podido movilizar básicamente a una parte importante de aduanas, de secretarías de Estado, de etcétera, etcétera, para sus propios fines sin que nadie más se enterara, o sea, o sin que nadie más estuviera al mando, pues.
1: Exacto, porque uh-huh, además, si ese es el planteamiento lógico que hace la Fiscalía, uh-huh, y dice que tenían capacidad para nombrar personas en las aduanas para que facilitaran el ingreso de los buques, uh-huh, es muy fácil contestar la pregunta, Ana Francisca, en tu lógica y en la mía, claro, dame los nombres, dame las fechas, dame dónde se adscribieron y dime las actividades que hacen. Sería muy fácil. Bien, hay 40,000 hojas en el expediente y esa información no está.
0: Se mencionó ayer en la audiencia, ha trascendido en distintos medios, que hay dos nombres ahí referentes a personajes importantes de la clase política mexicana, particularmente Adán Augusto López y el hijo del expresidente López Obrador, Andy López Beltrán. ¿En qué contexto se dan estas menciones, verbalizaciones?
1: Mientras lleva la investigación, la Fiscalía General de la República recaba dos declaraciones. El primer testigo es Santo, el que responde a un distintivo con el denominativo de Santo, y menciona al primero de ellos, menciona al senador de la República. Entonces, en el momento en que preguntan cómo se facilita el ingreso de los buques a través de determinados muelles, que por qué tenían tantas facilidades, el testigo da Santo y da detalles de a quién le pertenece ese muelle, de quién es y cuál es el político que estaría relacionado. Uh-huh. El nombre que sale es el del senador de la República, Adán Augusto. Y el otro testigo, JCSP, cuando se atora un barco y hay la intención de la Fiscalía General de venir a investigar lo que está sucediendo ahí y todo se complica, pues entonces el testigo dice, pues que le digan que ya va a llamar y que ese es un asunto de Andy y que le hablen al secretario de la Marina para el efecto de que las cosas funcionen. Esto pasó en el 2025. Esta información que te estoy comentando y que apareció en otro momento en los medios de comunicación, sí,

0: directivas, porque ni siquiera tenían mando ni personal a su cargo, eran responsables de actividades administrativas, no pueden mandar en las secretarías de Estado, no pueden mandar en una paraestatal, no pueden darle instrucciones a a empresarios, concesionarios, ni menos a aduaneros, ni menos a gasolineros. No pueden.
1: Ahora déjame te hago una pregunta. Sobre este punto en particular, sobre el punto de la red más amplia que se menciona y que se verbaliza en la propia carpeta de investigación, ¿sobre este punto fue que fue interrogado Fernando Farías por el FBI en Argentina?
0: No, eso tiene que ver con otros hechos. Uh-huh. Esta información está pendiente de que yo la pueda comentar con él. Uh-huh. ¿Cuál es esa información? ¿Cuáles son esos hechos respecto de cuáles le preguntaron? Para estar en condiciones de saber qué de eso se puede mencionar, Ana Francisca.
1: ¿Quién dio permiso para esa entrevista, Epigmenio? Nada más para...
0: El propio Fernando.
1: Uh-huh. ¿Cuánto duró esa entrevista?
0: Me parece que hablamos alrededor como de 45 minutos.
1: ¿El gobierno de México estaba al tanto de que estaba ocurriendo eso?
0: No lo sé.
1: Uh-huh. ¿En qué se relaciona eso que está investigando claramente el FBI y que pone como pieza a Fernando Farías en esta más amplia narrativa de la Fiscalía General de la República, Epigmenio?
0: Lo que sí te puedo confirmar es que el gobierno de Estados Unidos que también está investigando o tiene una investigación muy amplia respecto de esta red de huachicol. Uh-huh. Eso sí es verdad. De uh-huh. tal manera que me parece que la investigación que está llevando el FBI, porque se entrevista con agentes del FBI, pues tiene que ver con estos hechos. Tal manera que una vez que yo conozca uh-huh. cuál fue el término de la entrevista, cuáles fueron los temas abordados, pues sabremos perfectamente qué de esa información se puede divulgar.
1: A ver, platícame algo. ¿Es la primera vez que las autoridades estadounidenses hablan con Fernando Farías? ¿Esa vez en Argentina? ¿O ya habían hablado con él?
0: Creo que ya habían hablado en algún otro momento con él.
1: ¿Ya había habido una entrevista previa?
0: Sí.
1: ¿En dónde?
0: No lo sé. Pero creo que al parecer ya tenía una entrevista previa.
1: Porque había estado Fernando Farías en Argentina, en Guatemala, en varios países, ¿no?
0: Sí, tengo conocimiento de la confirmado de esta, que él mismo ha confirmado a través de sus abogados en Argentina. De los otros temas no hemos hablado, porque claramente lo que nos ocupó era atender la parte de la vinculación y lo que estaba sucediendo en ese momento en la audiencia.
1: Ahora, nada más para cerrar, estaba citado el exsecretario de la Marina, tío político de Fernando Farías, Rafael Ojeda, a la audiencia, y de verdad sí, no fue porque no lo pudieron notificar, ¿es en serio?
0: Ese fue el argumento que verbalizó el agente del Ministerio Público de la Federación. Por más increíble que te parezca a ti, pues, a mí y a tu auditorio, pues sí. Claramente sí saben dónde vive, sí saben dónde lo pueden encontrar, pero la postura es que no lo quieren encontrar.
1: ¿Y por qué, Epigmenio?
0: Pues porque esa sería una muy buena pregunta que tendría que contestar el Ministerio Público y el propio exsecretario.
1: ¿Cuál es tu teoría?
0: Uh-huh. ¿Por qué no quieres declarar en relación a estos hechos? Uh-huh. ¿Por qué?
1: Porque él fue el que se supone que se acercó a la presidencia para decir aquí hay un problema con mis sobrinos políticos, ¿no? Se supone
0: si eso hizo y si supuestamente es la información que compartió, pues lo mismo que le fue a compartir al fiscal Gert Manero, pues que no lo cuente a nosotros. Y es lo mismo que nosotros podríamos interrogarlo respecto de si efectivamente él tenía conocimiento que estaba funcionando esa red y si tuvo en algún momento conocimiento de que Fernando o Manuel participaron en esa actividad uh-huh. o no.
1: Bueno, pues, ¿y todos lo van a volver a citar? ¿Qué van a hacer?
0: Vamos a insistir. Aquí pues... ya hay una resolución judicial, y esta resolución judicial se tiene que cumplir. Ya una juez ordenó que debe ser citado y debe de comparecer a declarar. De esa orden, esas órdenes de juez no se pueden cancelar. Se tendrá que hacer cumplir. Y si no comparece de manera voluntaria, pues tendrá que hacerlo mediante las medidas de apremio. Pero lo que ya hay ordenado por parte de una jueza es que comparezca a declarar, ya sea con nosotros, ya sea con la fiscalía, o en su momento pues tendrá que hacerlo con la propia juez. Pero tendrá que hacerlo. Ya hay una orden de una juez.
1: Bueno, pues estamos en comunicación, Epigmenio. Te agradezco muchísimo esta explicación y este ánimo de informar. Y estamos en contacto.

0: siempre disponible para ti y para tu amado auditorio. Gracias por tu interés, Ana.
1: Gracias, Epigmenio Mendieta, el abogado de Fernando Farías, ex contraalmirante de la Marina.
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3: Que por cierto, habría que preguntarse, si para ser gobernador de un estado se debe tener la doble nacionalidad o no. De hecho, el otro día preguntaba a Luisa María si en la Constitución está prohibido que un presidente tenga doble nacionalidad, y creo que no, deberíamos prohibirlo. Presidente mexicano o presidenta mexicana es mexicana, no representa a otro país. De hecho, estamos pensando enviar una iniciativa de reforma constitucional para garantizar ello. Y en el caso de los gobernadores, pues la verdad debería ser igual. ¿Por qué vas a tener doble nacionalidad si representas al pueblo de México? Para ser gobernadora o gobernador, ¿por qué vas a tener nacionalidad de otro país? O sea, eres mexicano y mexicano, punto.
1: 8:39 a.m. Gabriel Guerra, me da gusto siempre escucharte platicar contigo.
4: A mí igualmente, mi querida Ana Francisca, te saludo desde Los Mochis, donde ya a esta hora hace más calor que cualquiera que haya habido nunca en la Ciudad de México.
1: Bueno, saludos hasta Los Mochis. Oye, Gabriel, la presidenta Sheinbaum abre esta puerta esta misma semana. Hay gente que dice esto lleva dedicatoria. Cada vez nos enteramos de más personas que tienen doble nacionalidad y aspiraciones. Ricardo Salinas Pliego, por ejemplo, también él aceptó ser mexicoamericano, también en este mismo contexto. Julián Levarón, en fin, hay un montón de personas que han levantado la mano para ocupar un puesto de elección popular con doble nacionalidad, y ha generado mucho debate este asunto. ¿Por dónde le entras? ¿Cuál es el precedente nacional? ¿Hay otros casos internacionales en donde se prohíba el ejercicio de los derechos políticos o parte de los derechos políticos de un ciudadano? ¿Cómo lo estás viendo, Gabriel?
4: Fíjate que me eché un clavado, Ana, a ver primero cómo funciona en otros países y luego cómo es o cómo ha sido históricamente en México. México fue un país que se tardó mucho en permitir la doble nacionalidad, olvídate tú de candidaturas. En México tú no podías hasta mediados finales de los 90, hasta la presidencia de Zedillo,
1: sí,
4: tú no podías tener doble nacionalidad. Claro, nadie iba por la calle revisándote tus papeles para ver si era el caso, pero, por ejemplo, si aspirabas a un cargo público o si pretendías ser un diplomático, no podías tener para todos efectos prácticos la doble nacionalidad. Eso se reformó pensando sobre todo en los paisanos,
1: sí,
4: ¿no?
1: Claro.
4: En los mexicoamericanos.
1: Claro.
4: Luego ha ido cambiando, pero digamos que México tiene este tema del trauma histórico, pues por ejemplo de Maximiliano, de muchas intervenciones. Creo que en ese sentido, pues, a ver, tenemos hasta un museo de las intervenciones.
1: Así es.
4: En México. Entonces, sí es algo que hace ruido, que resuena, y que a lo mejor hace 15 años o 20, si hubiésemos escuchado esto, Ana, tú y yo nos hubiéramos carcajado y tomado una... Perdón que ahorita pienso en cerveza, pero con este calor no puedo hacer otra cosa. Pero ahora, ante el clima completamente cambiante en la relación con Estados Unidos, ante los amagues permanentes de Trump, pues digamos que resuena. No quiere decir que se justifique, pero resuena. Luego me eché el clavado a ver cómo lo manejan otros países. Uh-huh. Tienes 5 o 6 casos, los probablemente los más notorios y notables son Australia y Austria, que sí imponen restricciones. Hay varios países en el Caribe, en el continente africano, que también lo limitan. Y se abre ahí una ventana interesante, fíjate. Nigeria, por ejemplo, Nigeria es un país pues de los más grandes y más poblados de África y tiene muchas similitudes con México. Nigeria te exige que renuncies a la doble nacionalidad. Uh-huh. Antes de ser candidato. O sea, en lugar de prohibirte que seas candidato, te pide que renuncies a la doble nacionalidad.
1: ¿Ya?
4: y hace una distinción que también es importante entre quien tiene doble nacionalidad por nacimiento, vamos a decir, o sea, tú eres hija de españoles o de europeos y naces en México, eres mexicana automáticamente, eres española automáticamente, pero eso no se castiga, entre comillas. Lo que sí se penaliza políticamente hablando es si pides una nacionalidad de otro país. Es decir, y eso sí puede tener cierto sentido, ¿no? Que digas, a ver, si tú eres mexicano y aplicas para ser paraguayo voluntariamente y sin tener motivo, digamos, de nacimiento o familiar para ello, pues podría imponer una limitante.
1: Ya,
4: ¿qué pasa aquí? Que pues parece haber dedicatoria y eso pues sí es algo que mete ruido y que no me encanta, aunque creo que va a ser un tema en términos de aceptación popular, probablemente con el clima como está con Estados Unidos. Si lo propusieras ahorita en Canadá, te lo aprueban por aclamación.
1: Sí. O sea, pero sabes que, mira, estaba viendo el otro día un reportaje, la verdad, muy, muy conmovedor, de lo que está sucediendo en algunas colonias aquí en la Ciudad de México, particularmente creo que era la Tabacalera, en donde están haciendo un Little LA, ¿no? Un pequeño Los Ángeles. Y es muy interesante porque con todos estos migrantes o hijos de migrantes que se fueron a los Estados Unidos y que ahora, por razones de la política xenófoba del presidente Trump, están regresando a México, y están regresando a México en miles de personas, y están haciendo o recreando, digamos, como comunidades mexicoamericanas en nuestro país. Yo pensaba, a ver, si un chavo, una chava que esté ahorita en la colonia Tabacalera, que tenga doble nacionalidad, que haya crecido en Los Ángeles y que por razones del destino y de la política migratoria de Trump venga a México y quisiera ser jefa de gobierno o presidenta o qué sé yo, ¿por qué no tendría que tener el derecho de hacerlo? De veras, Gabriel, no encuentro una lógica para limitar los derechos políticos de millones de personas en este país.
4: Sobre todo porque no lo solicitó, y además, mira, es bien interesante ahorita que el ejemplo que mencionas, porque en medio de este clima sí de rechazo, por ejemplo, a la llegada de a la así llamada gentrificación, que yo más bien llamaría cosmopolitización de algunas colonias de la Ciudad de México. Este ejemplo que se hace es buenísimo. Son mexicanos que perfectamente deberían tener todos los derechos políticos que cualquier otro. Puede haber casos aislados, puede haber ejemplos aislados. Sí creo que nos pone de regreso en pues el siglo XIX. Ana, no me gusta.
1: Sí,
4: entiendo,
1: sí, totalmente.
4: Y comparto la preocupación por la injerencia estadounidense en la política mexicana, pero no creo que sea así como se puede combatir.
1: Bueno, Gabriel Guerra, te deseo un buen día en Los Mochis. Saludos a toda la gente por allá y estamos en comunicación. Que tengas lindo fin de semana.
4: Te mando un abrazo, Ana. Muchas gracias.
1: Las 8:46, vamos a la pausa. Gracias, Mara Batío, Poza Rica, Tijuana, Tampico. Gracias, Reynosa, por conectarse esta mañana con nosotros. Vamos a la pausa, tenemos mucho más al volver. Jovita, el Checo con sus recomendaciones de música, y vamos a estar hablando sobre redes sociales, porque lo que le pasó a Meta, a Mark Zuckerberg, esta semana es de verdad de platicarse y de contarse, porque las cosas van a cambiar sustancialmente para los adolescentes en redes sociales, O sea que vamos a estarle entrando a ese tema más adelantito. Vamos a la pausa. Yo soy Ana Francisca Vega, no se vayan, volvemos.

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2: 847,
1: 26 grados centígrados.
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1: Cualquiera que haya visto las imágenes de Nepal compartirá nuestro horror y nuestra determinación de movilizar una respuesta global a gran escala. Y eso es lo que estamos haciendo. Estoy aquí en Estambul, pero he empezado el día hablando con el equipo de Ginebra, que está movilizando a los equipos de respuesta a crisis, los equipos que acuden al lugar para salvar al mayor número posible de personas. Acabo de llegar de una reunión con el equipo humanitario en el país. Son ellos, los equipos sobre el terreno de toda la familia de las Naciones Unidas y nuestras ONGs asociadas, los que ahora están haciendo llegar asistencia sanitaria, medicamentos y agua por carretera a aquellas comunidades que los necesitan.
2: Carol Perelman, ¿cómo estás? Buen viernes.
3: Buen viernes.
2: Primero que nada, buen viernes.
3: Así es.
2: Pero qué cosa lo que está ocurriendo en Nepal, la frontera de China con Nepal, ¿no? Las imágenes son muy impactantes, Carol, de lo que ocurrió y pues algún tipo de explicación debe haber de lo que sucedió, por lo menos una explicación preliminar, ¿no?, de lo que pasó.
3: Claro, sí, mira, y es difícil ahorita decir exactamente la causa, pero sí ya cada día los expertos en glaciares, que de hecho estudian, y estuve leyendo muchísimo anoche para justamente platicar contigo el día de hoy, y encontré multitud de estudios que han estado avisando que hay 19,000 glaciares en los Himalayas y 200 de ellos al menos están en altísimo riesgo de colapso. O sea, esto no es algo nuevo. De hecho, en ese mismo río, Ana Francisca, hace un año, hace 14 meses justamente, pero más del lado de China, del Tíbet, no del lado de Nepal, pero en ese mismo cauce de río hubo algo similar, una inundación devastadora que mató a 9 personas, 19 desaparecidas a las 2:40 de la mañana. No fue como lo que vimos hace 2 días, que las imágenes parecen, como decíamos tú y yo antes de empezar, o sea, IA.
2: O sea, parecen IA o película de
3: apocalíptica de
2: Schwarzenegger, ¿no?
3: Exacto. Sí. Y mira, te voy a platicar algo y creo que es bien importante que ahondemos un poco en esta reflexión. Uh-huh. Fíjate que el agua es la única sustancia que en este planeta coexiste en las 3 formas del estado de la materia que conocemos. Si recordaras las clases de primaria y secundaria, sólido, líquido y gas, ¿no? No hay otra sustancia en el planeta tan abundante que coexista como nubes en gas, como líquido en el agua de los mares, de los ríos y como hielo. Y esta coexistencia, para que existan estos 3 estados de la materia, quiere decir que la temperatura, la presión que tenemos en el planeta es la óptima para que eso ocurra. Pero eso también quiere decir que ese equilibrio es sumamente frágil.
2: Claro.
3: Porque entonces todo lo que es hielo, ciertos cambios pueden hacer que ya no sea hielo y entonces sea agua, ¿no? Y que las nubes y todo el vapor, con ciertos pequeños cambios, hacen lluvias más torrenciales. Entonces, todo lo que estamos empezando a ver, porque sí, hablamos de cambio climático y todo esto, pero ¿qué significa realmente? Significa que estamos modificando estos ligeros cambios en el estado físico del agua que desequilibra y entonces los eventos meteorológicos que conocemos de pronto se vuelven, pues, catastróficos, se vuelven mucho más extremos, mucho más frecuentes. ¿Qué pasó ese día ahí, en esa montaña? Ahora, estamos hablando de esta montaña que es parte de la cordillera de los Himalayas, que es sumamente importante porque reflejan mucho de la radiación del sol en esto que se llama el albedo, porque al ser la nieve es como un espejo, ¿no? Pero también hay contaminación ahí de hollín por todas las todos los hornos de leña que se hace y todo este carbono, todo este hollín se deposita en la nieve. Esto negro absorbe más energía, se va, obviamente, esta contaminación va haciendo que el hielo se vaya derritiendo. Hay una capa entre el glaciar y la montaña que se llama el permafrost, que es una especie de pegamento. Ahora, imagina que este permafrost, que este pegamento, imagínate que te haces un sándwich entre el glaciar y la roca, es como un sándwich, el permafrost es como la mermelada que los pega, y que pronto pues va cambiando su temperatura, este pegamento se vuelve entonces un lubricante y entonces empieza a desprender, resbala esta roca y resbala, porque además los Himalayas no nada más están muy altos, estamos hablando de una caída de este pedazote de... Dicen que fue como 1,000 Empire States cayendo
2: en un solo
3: momento. Esa es la energía. Ahora imagínate que caen 1,200 metros, porque de 5,000 metros cayó 1,200 metros.
2: ¿La velocidad que alcanza eso? ¿No?
3: La velocidad, la energía. Uh-huh. Y esta energía que calienta, derrite, hace esta cantidad de agua y lleva roca, se convierte en lodo. Uh-huh. Y se hizo una especie de presa temporal que al romperse lo que hizo fue realmente causar esta pared, este tsunami de lodo que vimos de 9 metros,
2: devastó
3: y se llevó la infraestructura, puentes, edificios, caminos, pero obviamente las vidas humanas. No estaríamos hablando de esto, Ana Francisca, si no hubiera sido también una catástrofe humana de la magnitud que estamos viendo. Pero la gran pregunta es, ¿hubiéramos podido avisar? Porque todo esto ocurrió en un lapso de 30 minutos. O sea, desde que se desprende el glaciar, que fue a las 8:37 de la mañana ahí en el lado de Nepal de esta frontera. Y sabemos la hora porque al caer, los sismógrafos detectaron un movimiento por esta caída tan, tan, tan, tan potente. O sea,
2: los sismógrafos pensaron que era un
3: temblor. Pero luego al analizar las ondas se dieron cuenta que no era un temblor de la tierra,
2: la tierra.
3: Es como el gol de Quiñones, acordarán, en el Mundial, el que los sismógrafos ahí cerca del Estadio Azteca pues, sintieron que todos saltamos de alegría al mismo tiempo. Algo similar ocurrió ahí, se sintió el temblor y por eso sabemos que 8:37, pero esa pared que vemos en las imágenes fue a las 9 de la mañana. En ese lapso, otras cordilleras que están en ciertos similares riesgos de este tipo de eventos, como los Andes en Perú y Bolivia, como los Alpes europeos, tienen sensores, tienen ciertos tipos de sensores que, por un lado, cuando se empieza a craquear el glaciar, empieza a emitir ciertos sonidos que sensores pueden detectar y pueden ir avisando, oye, aquí está habiendo un cambio entre el estado físico sólido del hielo y el líquido, algo está pasando aquí por dentro del glaciar. O el deslizamiento comienza también a tener un sonido. También los movimientos de estos glaciares pueden emitir. De hecho, el monitoreo satelital tan particular que se hace en los Alpes hizo que justamente hace un año, en 2025, se evitara una catástrofe humana cuando se cayó un glaciar en los Alpes, en la ciudad de Blatten, y evacuaron al ganado y a las personas días antes y evitaron, y quedó sepultada la ciudad al 90%, pero evitaron la catástrofe humana. Lo que pasa es que estamos hablando de una zona sumamente aislada, con
2: pobre,
3: muy pocos recursos, muy pobre, exactamente. Humilde. Pero la pregunta es, ¿qué vamos a hacer para tratar de prevenir que este tipo de fenómenos naturales no se vuelvan desastres?
2: Uh-huh.
3: Y esto es un llamado un poco a entender que el cambio climático, porque todavía no podemos decirle, bueno, esto es cambio climático, esto va a tardar días, semanas, quizás meses a que los científicos realmente determinen la causa puntual. Pero sabemos que este cambio climático va a empezar a generar ciertos eventos de este estilo en diferentes latitudes, ya sea huracanes más potentes, inundaciones como las que vimos Veracruz, Puebla. Este tipo de eventos que no podemos asociar realmente a causa B.
2: Sí, es que es muy complicado establecer la causalidad, ¿no? Así directa de, pues el cambio climático ocasionó esto, pero pues ahí están los elementos que nos apuntan a que
3: están habiendo cambios de condiciones y entonces podemos esperar con mayor frecuencia e intensidad ese tipo de eventos. Y aquí quienes me están escuchando dicen, bueno, a ver, Nepal está como del otro lado, aquí en México no tenemos estos glaciares, ¿a mí qué, no? Y yo les voy a decir algo muy sencillo. Yo creo que es una responsabilidad de cada uno de nosotros hoy meternos un segundito a la página del SENAPRED, por ejemplo, donde tenemos un Atlas Nacional de Riesgo, y conocer qué es el tipo de riesgo, de peligro que está en tu zona, dónde vives, tu código postal, tu municipio, para que sepas si estás preparado.
2: Sí, porque yo creo que nadie lo conocemos.
3: Nadie lo conocemos. Vives, por ejemplo, en una zona donde pueden caerse taludes o donde pueden haber inundaciones.
2: Sí, o minas, ¿no? Zona de minas.
3: O
2: Álvaro Obregón, aquí, por ejemplo, está lleno de minas.
3: O huracanes, vives en la costa. Entonces, ¿qué podemos hacer para estar mejor preparados ante estos eventos? Que es muy difícil ponerte enfrente de esta tsunami de 9 metros de lodo y decir, ok, ahí, espérame, ¿no?
2: Sí.
3: Porque además, digo, hipotéticamente, de haber sabido con esta media hora, de haber construido, estaban ahí algunos platicando, bueno, unas escaleras para subir a las laderas, avisar a la gente, unas alarmas, que se sepa, pues algunos podrían haber subido estos valles, porque claro, el valle es sumamente estrecho, media claro. hora es media hora, ¿no? Eran 8:37 de la mañana, es devastador, o sea, sabemos que son al menos 500 personas fallecidas.
2: No, hay muchísimos desaparecidos, locales y turistas que estaban ahí esperando pasar al cruce.
3: Que es un cruce que acaban de rehabilitar y que de hecho el año pasado cuando sucedió esta inundación, pero desde el lado del Tíbet hacia Nepal, China y Nepal trataron de firmar un acuerdo de colaboración político, de decir, vamos a compartirnos información hidrológica para que no nos vuelva a suceder. ¿Y eso qué pasó? También, ¿dónde está la parte política? Porque se acabó firmando. Entonces, hubo una iniciativa el año pasado de decir, ¿cómo hacemos para prevenir a la próxima? Y algo bien interesante que leí de un experto en glaciares decía, a ver, espérenme tantito. Esto ocurrió, pero esto nos deja en una situación distinta de riesgo en la zona. Porque ahora... Bueno, tomas satelitales, ahora está fracturada la montaña, claro. ahora, ¿qué va a pasar con el resto del debris? No debemos de sorprendernos si siguen cayendo. Cachos. Todo se desestabiliza un poco el sistema que está ocurriendo ahí. No podemos ver estos eventos como eventos aislados.
2: Que es un sistema milenario, ¿no? Milenario. O sea, no es como que...
3: No. O sea, este permafrost no se hace en 5 minutos al meterlo al congelador, ¿no? Se forma en cientos de años y va perdiendo estabilidad justamente por los cambios de temperatura, de presión, etcétera.
2: Pues la tarea que nos deja hoy Carol Perelman es entrar a la página de SENAPRED.
3: Pues sí, conocer
2: dónde estamos parados, ¿no?
3: Sí. Porque, a ver, unos van a tener a lo mejor más riesgos de huracán, pero bueno, si tú vives en el centro del país o en el norte del país, a lo mejor el riesgo es más las sequías. Todo está relacionado con el agua. Mucho está relacionado con el agua. Entonces, nada más conocer. Entonces, ¿cómo estar mejor preparados para estos eventos naturales, para que no se vuelvan desastres, ¿no?
2: Gracias, Carol Perelman.
3: No, al contrario, Ana Francisca Vega.
2: Lindo fin de semana.
3: Igualmente para ti y
2: las
3: para todos.
2: Las 9:02, nos vamos a la pausa. Tenemos más al volver.

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2: 9 de la mañana con 8 minutos de este viernes 28 de agosto del 2026. Esta es la información al momento.
1: En resumen.
2: Leire Batalla, ¿cómo estás?
3: ¿Qué tal? Muy buenos días, Ana. Muy buenos días a todo nuestro auditorio. Pues te traigo la información de la mañanera.
2: A ver.
3: Pues hoy gran parte de la mañanera ha sido dedicada a Genaro García Luna.
2: Sí.
3: El titular de la Unidad de Inteligencia Financiera, Omar Reyes Colmenares, habló sobre el esquema de desvío de recursos y lavado de dinero vinculado con el exsecretario de Seguridad Pública, uh-huh, e informó que México recuperó más de 5 millones de dólares de la familia Weinberg, señalada como socia y prestanombres de García Luna. Así es como lo dijo.
2: A ver, venga.
4: La UIF presentó una demanda civil ante la Corte del 11º Circuito Judicial en Miami-Dade, Florida, para recuperar los activos desviados, en donde se reconoció la legitimidad del Estado mexicano para litigar el caso y el 19 de mayo de 2026 se dictó sentencia condenatoria a favor del Estado mexicano contra la familia Weinberg por su participación en el esquema ilícito de contrataciones públicas vinculadas con Genaro García Luna. Como resultado de este proceso, el 25 de agosto del 2026, el Estado mexicano recibió $5,805,693.50 derivados de la recuperación de una póliza de fianza y la liquidación de 12 propiedades ubicadas en Florida, Estados Unidos, vinculadas con la familia Weinberg.
2: Oye, habló, estamos a días ya del segundo informe de gobierno de la
3: presidenta. Sí, justamente el primero de septiembre va a presentar su segundo informe de gobierno la presidenta Claudia Sheinbaum, y bueno, en este marco, pues hizo un balance sobre la situación del país durante toda su administración. Escuchemos.
5: México va mejor, México va bien, vamos muy bien, con las dificultades que puede enfrentar cualquier país, pero vamos bien, yo estoy muy optimista, muy, muy optimista, de la economía, de la mejora de la calidad de vida de las y los mexicanos, de la reducción de la violencia y del bienestar, que finalmente para eso estamos aquí, para generar bienestar al pueblo de México.
3: Es optimista.
2: Ándale, pues.
3: Optimista está la presidenta unos días de presentar pues los resultados de su segundo año.
2: Está bueno. Gracias, Leire. Lindo fin.
3: Muy bonito fin y muy buenos días a todos.
2: Gracias. Las 9:11 y nos vamos contigo, Alberto Zamora, traes información.
6: ¿Qué tal? Muy buenos días. Así es, Ana Francisca, integrantes de la CENTE que pertenecen a las sesiones 9, 10, 11 y 60, están acusando al gobierno de México de simular una consulta a los docentes de todo el país sobre la instancia que va a sustituir a la unidad del sistema para la carrera de las maestras y los maestros, mejor conocida como SICAM. Ofrecieron una conferencia y advirtieron que únicamente se está preparando el camino para plantear cambios cosméticos en la implementación de la Ley General del Sistema para la Carrera de las Maestras y los Maestros. Aseguran también que el sistema está basado en una promoción por incentivos que pone a competir a los profesores entre sí por una partida presupuestal precaria y limitada, y dicen que tampoco se está garantizando que se les va a otorgar un salario justo y digno. Pedro Hernández, el dirigente de la sección 9 Democrática, afirmó que los profesores en las escuelas no están obligados a contestar la encuesta que se está realizando y menos aún a ser presionados por parte de sus directivos. Escuchemos.
7: Decirles a los compañeros de las escuelas que no están obligados a contestar en línea este cuestionario, menos a que directores, supervisores les exijan como evidencia una captura de pantalla de que lo contestaron, y decirles que nosotros reivindicamos la bilateralidad laboral. Decirles que, por ejemplo, en la sección 7 de Chiapas, en los recientes cambios, ascensos que tuvieron, ya no fueron regulados por UCICAM, fueron con base en acuerdos con la representación sindical.
6: Y bueno, otro de los asuntos que se abordó y que está también preocupando al llamado magisterio disidente es el tema del uso de las pantallas. Ellos dicen que el uso desmedido de dispositivos afecta el aprendizaje, expone a menores a riesgos digitales y también la sobrecarga de la jornada docente. Sin embargo, a pesar de todo esto, rechazan la prohibición y exigen que haya criterios claros sobre este tema y también que se respeten los horarios de descanso de los profesores. Ana Francisca, el reporte.
2: Gracias, Alberto.
6: Gracias, buenos días.
2: Bueno, platicamos con el abogado del ex contralmirante Fernando Farías, vinculado ayer a proceso por el caso de la red de huachicol fiscal, y nos dijo algo que no se conocía todavía públicamente, que es que Fernando Farías ya se había reunido en al menos una ocasión, con el FBI antes de la reunión que reportó el periodista Héctor de Mauleón en Argentina. Es decir, ya había habido contacto, ya había habido una entrevista previa de Fernando Farías con el FBI, así nos lo dijo. A ver, platícame algo, ¿es la primera vez que las autoridades estadounidenses hablan con Fernando Farías? ¿Esa vez en Argentina? ¿O ya habían hablado con él?
8: Creo que ya habían hablado en algún otro momento con él.
2: ¿Ya había habido una entrevista previa?
8: Sí.
2: ¿En dónde?
8: No lo sé. pero creo que al parecer ya tenía una entrevista previa.
2: Porque había estado Fernando Farías en Argentina, en Guatemala, en varios países, ¿no?
8: Sí, tengo conocimiento de la confirmado de esta, que él mismo ha confirmado a través de sus abogados en Argentina. De los otros temas no hemos hablado, porque claramente lo que nos ocupó era atender la parte de la vinculación y lo que estaba sucediendo en ese momento en la audiencia.
2: Y también hablamos sobre el amparo que va a tramitar para Fernando Farías.
8: Y es una decisión, Ana, que definitivamente no compartimos. Y no porque necesariamente queramos que las resoluciones tengan que ser como nosotros las queremos. Pero me parece que sí tienen que ser congruentes conforme a los datos de información y los antecedentes de investigación que hay dentro de la carpeta.
2: Ustedes se van a amparar, tengo entendido.
8: Sí, en contra de eso tendremos que promover los medios de impugnación para cuestionar las dos cosas. La razonabilidad que se da a los elementos de prueba y la resolución de fondo. La vamos a impugnar a través, seguramente tendrá que ser a través del amparo, impugnando las dos cosas, la medida cautelar y el auto de vinculación.
2: Las 9:15, vamos a la pausa, tenemos más al volver.

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2: 916
1: 27 grados centígrados.
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1: Yo sí estaría dispuesta a limitarles el uso de redes sociales porque me parece que no les deja nada bueno y muchas veces esas redes sociales todo es falso.
2: No es prohibirles a nuestros hijos el ingreso a estas redes sociales o a esta tecnología o estas nuevas formas de comunicar, sino que tengan la capacidad, y eso se lo damos los padres, para poder estar informados, tener efectivamente criterio y carácter para poder saber qué es verdad, qué es mentira, qué es útil y qué es y qué no es útil.
3: Si fomentamos una educación desde más chicos, desde una infancia temprana, a divertirse sin nada de tecnología, pues no tendríamos por qué tener problemas en la adolescencia o más adelante.
4: Y por supuesto que estaría de acuerdo en que se limitara a 2 horas el acceso a internet y a las redes.
5: Sí, estoy de acuerdo en que se limiten las redes sociales, sobre todo en niños, porque los niños muchas veces reciben información errónea, se comparan con imágenes que no son reales, que no son que son sumamente perfectas.
6: Bueno, les platicaba hace un par de días, Meta, la compañía de Mark Zuckerberg, perdió una serie de demandas de fiscales estatales en Estados Unidos. Tiene que pagar 18,000 millones de dólares porque lo que los fiscales argumentaban y ganaron es que las redes sociales diseñadas por Mark Zuckerberg, Facebook, Instagram y las demás redes que están por ahí, se crearon explícitamente para generar una adicción en niñas, niños y adolescentes, que los conociendo los desafíos y los riesgos que implican las redes sociales para las infancias y para las adolescencias, los engañaron sobre la seguridad y además que están recopilando datos de estas poblaciones, de los niños y adolescentes, de manera indebida. Pero no nada más van a tener que pagar, no nada más va a tener que pagar Mark Zuckerberg una lana, 18,000 millones de dólares. A mí me parece mucho más interesante lo que va a tener que hacer las compañías de redes sociales para asegurarse de que el daño a niños y adolescentes sea menor del que es ahora. Nada más les voy a dar un dato. Hay varios estudios de los últimos años que dicen, por ejemplo, que uno ve Instagram y dice, ay, pues qué va a importar, ¿no? O sea, son puras fotos bonitas. Instagram es la red social que más daño hace a las emociones y a la psique de los adolescentes. O sea, se deprimen. Uno dice, ay, pues total, es la menos ofensiva, ¿no? Es la más inofensiva de las redes sociales. Bueno, pues es la que más daño les hace. Por eso muchos papás dicen, pues que tenga Instagram, porque pues mejor que tenga Instagram a que entre a la porquería de X, ¿no? De Twitter o lo que sea. No, tienen consecuencias importantes las redes sociales. Emilio Saldaña, Pisu, siempre es un gusto conversar contigo sobre estos temas. ¿Y qué va a cambiar en las redes sociales que van a ver los adolescentes a partir de esto, Pisu?
7: Ana, antes que nada, buenos días. Qué gusto, como siempre, platicar contigo y con tu audiencia. Y gracias por la oportunidad de conversar en este tema en particular. Cambian varias cosas y cambian de manera relevante. Y me encanta la manera en la que estabas compartiendo el hecho de que hayan detenido el juicio y lo que está implicando un poco. Cambian en términos de funcionalidad varias cosas que incluso es interesante porque Meta no habría querido que cambiaran estas cosas. Claro. Hablamos el scroll infinito, el mover nuestro dedito constantemente bajando contenidos o viendo contenidos de manera infinita, precisamente la reproducción automática de un video. Un video, cuando se presenta entre las publicaciones, si lo notan, comienza a reproducirse al momento en el que está en pantalla. Y las recomendaciones algorítmicas, en donde aquí hay particular peligro con los jóvenes, pero en general con todos los que utilizamos redes sociales, por lo siguiente, Ana, el algoritmo nos entrega aquello a lo que le ponemos atención, no aquello que nos gusta. Y esa diferencia es interesante porque cuando ves algo que te violenta, que te incomoda, que te resulta agresivo, sí, pues en muchos casos te quedas en ese momento, sí, en la publicación. Cierto. Y en el caso de los menores de edad, esto pasa sin duda y esto provoca que el algoritmo empiece a entregarte más de esos contenidos, pero no porque te haya gustado, uh-huh, sino porque le pusiste atención. Uh-huh.
6: A ver, dime una cosa. Una de las cuestiones que le piden cambiar a Meta es el tiempo Porque el tiempo importa, el tiempo en el que pasan adolescentes, digo todos, pero adolescentes particularmente, niños ni se diga, en redes sociales, importa para su salud mental.
7: Importa muchísimo para su salud mental, y las medidas que está tomando Meta tendrían casi medidas como si hubieran perdido el juicio. Tienen que reducir la participación de jóvenes en el uso de las plataformas, tienen que tener mucho mayor control parental para menores de edad, de tal forma que puedas, por ejemplo, controlar más funciones que utilices, los feeds, las stories, los distintos formatos de contenido que te entrega Instagram o Facebook, poder regularlos, que por las noches ya no haya notificaciones de ningún tipo para menores de edad para evitar distracciones.
6: Ni en horarios escolares, ¿no? También en horarios escolares tampoco se permitiría esto. 2 horas al día tendrían como límite los niños y adolescentes.
7: Exacto, en un uso combinado, 2 horas en total. Y la otra que me parece muy interesante, para los menores de edad, se acaba la economía de los likes, Ana.
6: ¿Qué es eso?
7: No van a tener likes, ya no va a haber likes cuando los jóvenes publiquen cosas. Ya no van a tener vista de la cantidad de veces que alguien dijo, me gusta tu publicación. Y esto es importante porque le van a reducir lo que tú bien comentabas, mucho de la ansiedad social que este tipo de plataformas estaban provocando. Fíjate, algo que nos puede ayudar a entender de por qué para Meta detener el juicio, pagando el monto que pagó, que va a pagar casi 18 mil millones de dólares, que por cierto, los va a pagar en un plazo de 10 años, Ana, y podría pagar hasta 12 mil en lugar de 18 mil, si logra convencer a YouTube, a Snap, a TikTok, a estas plataformas, de que adopten medidas similares como las que acabamos de describir, reducir el tiempo obligatoriamente a los menores de edad e incrementar la cantidad de controles de seguridad y parentales. Si logra convencer a sus cuates, digamos, de que adopten estas medidas, la multa podría reducirse, o el convenio, el acuerdo al que llegan, podría reducirse. Pero también lo siguiente.
6: A ver.
7: Ya no pudimos escuchar a Mark Zuckerberg ni a Adam Mosseri, el director de Instagram, declarar frente al jurado varias cosas que los tenían muy nerviosos. La más relevante para mí, por lo que comentabas, en correos electrónicos que se distribuyeron internos del equipo de Meta, los desarrolladores y el equipo de Instagram se referían a ellos, entre ellos, como pushers, o en inglés, como quienes empujan. Y los pushers, Ana, en el argot del narcotráfico, son ese tipo de persona que en una fiesta o en un concierto, muy amablemente, entre comillas, te va a regalar o invitar droga, con el objetivo de que tú le compres posteriormente.
6: Híjole.
7: Que ellos se llamaran entre sí pushers, se denominaran así, conscientes de los cambios y lo que implicaba en los menores de edad el uso de la plataforma, es parte de las cosas que a Meta le urgía que se dejaran de comentar. Obviamente, ellos dicen que estas son notas y comentarios que se sacaron de contexto, pero que fueron realmente muy reveladores, ¿no?
6: Los que básicamente le quieren meter la droga a los chicos sí o sí, ¿no? O sea, es
7: exactamente. Los desarrolladores de Instagram, entre ellos, se bromeaban y se llamaban de esta forma para entender el impacto que ellos mismos sabían que los cambios en el algoritmo y en las funciones provocaban en los jóvenes.
6: Ahora, dime una cosa, Pisu. ¿A partir de cuándo tienen que estar implementados estos cambios? O sea, ¿a partir de cuándo una cuenta para un adolescente ya va a tener la restricción de 2 horas? ¿Ya va a haber un bloqueo de la aplicación? O sea, ¿no van a poder entrar a la aplicación a partir de la medianoche y hasta las 6 de la mañana? ¿Se van a suspender las notificaciones en el horario escolar a menos de que exista este permiso expreso de los papás, que ese es otro de los temas, ¿no? O sea, donde hay que, ¿no? Los papás también tienen su parte de responsabilidad. Pero ¿a partir de cuándo? Y México está incluido, supongo. O el mundo entero. O sea,
7: bueno, esto también es bien importante, Ana. Los cambios y funciones que estamos comentando están, por lo pronto, orientados exclusivamente a la región de Estados Unidos y son resultado del juicio. A partir del 3 de febrero del 2027, un jurado va a estar atendiendo demandas adicionales, que esta es la otra. No se termina en este momento, en realidad, todo el problema para Meta, pero sí van conteniéndolo. Y las funciones van a comenzar a implementarlas, pero sí, estoy confirmando que es en Estados Unidos la reducción de funciones en términos de stories, de reels y de contenidos infinitos, y la implementación de los horarios que estamos comentando. Ahora, la gran cantidad de demandas que hay, no solamente en Estados Unidos, sino en la Unión Europea, en el Reino Unido, en Canadá, en Australia, en India, indicarían, Ana, que estas funciones Meta buscaría extenderlas a otras regiones,
6: claro, antes
7: de, en el afán de apaciguar las demandas que tienen.
6: Antes de empezar a perder más lana. Y por si las personas que nos están escuchando necesitan alguna idea de lo que se supone que es saludable y tienen problemas con la adicción a redes sociales de sus hijos, pues implementen estas medidas ustedes mismos, porque creo que sí es un reconocimiento, Pisu, eso es lo que a mí me parece muy importante.
7: ¡Claro!
6: Es un reconocimiento de que efectivamente estas plataformas hacen daño emocional a los chicos y de que los buscan enganchar de manera adictiva a algo que no es saludable para ellos. Entonces, ¿tienen preocupaciones, papás, mamás que nos están escuchando? Pues esto, se restringe automáticamente a 2 horas, se bloquea la aplicación a medianoche, no se les permiten las notificaciones en horarios escolares. ¿Por qué? Porque es lo que se recomienda frente a un escenario tan desigual. La batalla entre un adolescente y lo que representa Instagram, pues es muy desigual, Pisu.
7: Absolutamente, fíjate que a mí, yo comparto contigo, me genera una sensación, habiendo seguido el caso de cerca, además desde hace mucho tiempo, sí, me genera una sensación de frustración que con detener este juicio se pierde a nivel global la capacidad de contar con referentes a nivel legal que pudieran permitir hacer un refuerzo de este tipo de medidas. Ahora, para que nuestra audiencia termine de darse un contexto de lo que implica, porque el baile de los miles de millones de dólares ya nos impide entender las consecuencias, pero para que a Meta no le digamos culpable, para que a Meta no se le considerara culpable del daño que hemos estado platicando, el costo que está pagando Meta para no ser culpable equivale a más del apoyo federal previsto para Pemex en todo 2026, casi el 3% del presupuesto federal mexicano del 2026, y más revelador para mí, Ana Francisca, equivale a pagar 3 veces la multa, que en su momento fue de $5,000, del caso de Cambridge Analytica,
6: sí,
7: un caso en el que Facebook, Meta, permitieron el acceso a datos personales de millones de usuarios sin su consentimiento, con objetivos político-publicitarios. Meta está pagando hoy 3 veces lo que la castigaron cuando ese caso, para que el juicio no se detenga. Evidentemente, si consideramos que habrían pagado casi $200,000 millones de haber perdido el juicio, que es casi el valor de la empresa, pues el resultado de haber seguido y perdido sí se antojaba catastrófico, pero qué caro sale no ser culpable, ¿no?
6: Bueno, Pisu, siempre es un gusto escucharte, un gusto platicar contigo. No sabes cómo te agradezco estos minutitos. Te mando un abrazo. Lo pueden seguir en @PisuConZeta en redes sociales y siempre con una visión muy interesante sobre todos estos temas de las tecnologías de la información. Gracias, Pisu.
7: Un honor, Ana. Muchas gracias. Muy bonito día.
6: Las 9:32. Esto es lo que está pasando alrededor del mundo.
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8: Vámonos con la información internacional más relevante.

0: Tenemos un golfo y tenemos un lago. Ahora todo lo que necesitamos es un océano, así que tal vez tengamos que cambiar el nombre del Atlántico o del Pacífico.
1: La provocación elevó aún más la tensión entre Washington y Ottawa. El primer ministro de Canadá, Mark Carney, respondió que para los canadienses el nombre del lago no cambió y no cambiará. Nuestro corresponsal, Antonio Sánchez, nos tiene todos los detalles.
2: Buenos días, Leire. Tras la declaración del presidente de Estados Unidos, Donald Trump, de cambiar el nombre del lago Ontario por el lago América, el primer ministro de Canadá, Mark Carney, respondió asegurando que el lago Ontario tiene más de 400 años con ese nombre y para Canadá y el mundo ese será su nombre para siempre. Carney rechazó la orden ejecutiva del presidente Donald Trump y explicó que Ontario proviene de una palabra que significa el lago es hermoso o el lago es grande. El cambio de nombre se produce tras el rompimiento de negociaciones comerciales entre ambos países. A través de su cuenta de X, Carney reaccionó así al arrebato del presidente Trump, quien generó críticas dentro y fuera de Estados Unidos por esta orden ejecutiva. El lago Ontario, ubicado entre la provincia de Ontario y el estado de Nueva York, es uno de cuatro grandes lagos que comparte Canadá con Estados Unidos y que son alimentados por el río San Lorenzo. Hasta aquí el reporte, Leire, desde Ottawa, Canadá, Antonio Sánchez.
1: Como ocurrió en 2025 con el Golfo de México y el Golfo de América, el cambio no obliga a Canadá ni organismos internacionales a aceptar la nueva denominación y su alcance se limita a los registros del gobierno estadounidense. Para Trump, el lago es América. Para Canadá, seguirá siendo Ontario. Estados Unidos cierra la puerta a la negociación y abre el frente económico. Hoy se cumplen 6 meses del inicio del conflicto entre Estados Unidos e Irán, y aunque el presidente Donald Trump prometió en ese momento que su excursión duraría apenas unas semanas, el conflicto se ha convertido en una pesadilla para casi todos los que están involucrados. Los objetivos bélicos de Trump siguen sin cumplirse y la guerra no da señales de freno. Este jueves, Trump sostuvo que Washington no mantiene conversaciones con Irán y que ahora su estrategia se centra en castigar económicamente a Teherán. Estados Unidos ha visto mermadas sus reservas de municiones, pero el costo de la guerra va mucho más allá de Medio Oriente. El conflicto ha puesto a prueba la posición de Washington en el mundo y podría estar dando a sus adversarios una oportunidad para ampliar su influencia. Mientras la administración Trump concentra su atención y sus recursos en Irán, otros focos de tensión como Ucrania, Taiwán y la península coreana quedan en segundo plano. A principios de esta semana, el gobierno estadounidense anunció la operación Paria Económico, con una fuerte amenaza de imponer duras sanciones a los socios comerciales de Irán si no rompen sus vínculos con el régimen. Sin embargo, hasta ahora Trump se ha negado a decir si planea sancionar alguna institución financiera importante de China, el mayor socio comercial de Irán, aunque dejó abierta esa posibilidad. Estados Unidos promete asfixiar la economía iraní, pero todavía no muestra cómo lo hará. Rusia eleva la amenaza y apunta directamente a miembros de la OTAN. Moscú advirtió este jueves que podría atacar objetivos militares británicos dentro o fuera de Ucrania, en respuesta a los ataques ucranianos contra territorio ruso con misiles de largo alcance suministrados por Londres, Estado miembro de la OTAN y aliado incondicional de Kiev. La advertencia llega después de que Reino Unido autorizó a Ucrania a acceder a tecnología para producir sus propios misiles Storm Shadow, mientras Francia también dio su visto bueno para compartir la licencia de esta tecnología franco-británica. En conferencia de prensa, la portavoz de la Cancillería rusa, María Zaharova, dijo que Londres está a un paso de convertirse en cómplice de lo que Moscú califica como terrorismo contra la población civil rusa, y advirtió de consecuencias catastróficas si el país no cambia de rumbo. Y la advertencia la extendió también a Francia y Alemania. La amenaza contra un país miembro de la Alianza Atlántica se conoce apenas días después de que el director de la CIA, John Ratcliffe, viajó a Moscú. Según reportaron medios como The Wall Street Journal y la cadena CBS, llevó al Kremlin una advertencia para que no ataque a ningún miembro de la alianza. Sin embargo, Donald Trump restó importancia al viaje y aseguró este jueves que su homólogo ruso, Vladimir Putin, no atacará territorio de la OTAN. Y en Noruega muere el rey Harald V a los 89 años. Tras más de 3 décadas en el trono y años marcados por diversos problemas de salud, el monarca deja hoy a su hijo, el nuevo rey Håkon VIII, al frente de una corona en una de sus etapas más complicadas. Las controversias en torno a su familia han tenido un gran peso. Su nieto político, Marius Borg Høiby, hijo de la ahora reina consorte Mette Marit, fue condenado por violación y violencia doméstica, mientras ella misma quedó bajo escrutinio por sus vínculos con el fallecido delincuente sexual Jeffrey Epstein. Esto fue Agenda Global con la información internacional más relevante al momento. Yo soy Leire Batalla y puedes encontrarme en X como arroba Leire-Batalla.
3: 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Hay de chismes a chismes, pero un chisme con molito a nadie se le niega. Y por eso ya está aquí Jovita Manrique con su molito.

0: objetos perdidos a buscar el suéter que van a perder dentro de 2 semanas. Porque en serio.
1: Los toppers.
0: Los toppers, el sacapuntas, los colores. Todo ahí aparece el suéter.
1: Agárrense que ahí vienen los niños y las niñas a la escuela.
0: Marabunta, dijeran por
1: la
0: ahí.
1: 24 millones, 21, una cosa así. De chicos y chicas para el próximo lunes.
0: Que la verdad ya agárrense. Los papás y las mamás ya estamos así como que, ay, bendito que ya termina. Porque ya no hallábamos.
1: Sí, va.
0: Eso de estarse ya rascando el ombligo todos los días.
1: No, porque además pues uno tiene que trabajar.
0: Exacto.
1: Y, o sea, sí, son varias cosas a la vez.
0: Sí. Oye, pues dicen que la ocasión hace al ladrón. Y a esto se le ve que le falta pues también educación a ciertas personas.
1: ¿Qué pasó?
0: Y esa educación la se reciben en las escuelas. Y mira, mejor escucha esto, lo que pasó en un congreso.
1: A ver, venga.
2: ¿Puedes dejar el micrófono, diputado?
3: No.
2: ¿Que te estás embolsando?
3: No.
2: Por favor. Aquí lo traes. ¿Puedes dejarlo, por favor? ¿Puedes regresar el micrófono? Diputado. ¿Puedes regresar el micrófono? ¿Puedes regresar el micrófono? ¿Puedes regresar el micrófono?
1: Ahí,
0: pues mira, ahí tienes que así es como encararon al diputado de Morena, Isidro Jesús Vargas Fernández. Esto en el Congreso allá en Tamaulipas.
1: Ajá.
0: Y es que, pues que lo captan agarrando y guardándose un micrófono.
1: Ay, no.
0: Lo juro, Ana. Ahí están los videos que pueden ver aquí en MBS TV y todo, y en las redes. Entonces, el señor agarra, se mete el micrófono espalda. Y pues que la persona que estábamos escuchando lo encara, oye, no, yo no tengo nada. Así le estaba diciendo, no, yo no tengo nada. Y pues tómala.
1: ¿Con ese tono?
0: Sí. No, yo no tengo nada. Y pues la siguen grabando. En eso se voltea para atrás y saca de la espalda el micrófono y se lo da a otra persona. ¿En serio un micrófono?
1: Qué barbaridad.
0: O sea, por muy caro que sea el micrófono, señor, no.
1: No, bueno, es diputado. ¿Cómo que se va a llevar el micrófono, oiga?
0: ¿De qué estamos hablando?
1: No sé, qué mala onda.
0: Qué perro oso, Ana, en serio.
1: Sí.
0: ¿No?
1: Estoy de acuerdo.
0: Imagínate, no lo vamos a recordar a este señor por alguna iniciativa que haya hecho.
1: ¿Qué
0: hará?
1: No, pues ya se le quedó.
0: No, ya por uña larga.
1: Lord micrófono.
0: Exactamente.
1: Lord micrófono.
0: Ratero, dijeron por ahí. Pero bueno, oye, ya tiene años que frecuentemente usamos el Zoom o las videollamadas o estas conferencias en video, pues para trabajar.
1: Para todo.
0: Muchas veces por la distancia, por el tráfico y todo esto, porque no llegamos, pues usamos y se facilita más pues la comunicación.
1: Sí.
0: Esto después de la pandemia. Pero no estamos aprendiendo a cerrar el micro a tiempo.
1: ¿Por qué?
0: Mira, escucha.
1: A ver.
4: Hacerles un reconocimiento por su puntualidad en esta comisión. Esperemos que así continuemos.
5: Coméntale, tiene 2 minutos.
6: No, ahorita me voy a subir a bañar y ahorita voy a bajar para que veamos nuestros pendientes.
5: Oh.
6: Sale ahorita.
4: Diputado Cristian, ¿puede apagar su micrófono, por favor? Gracias, diputados, a cada uno de ustedes.
1: ¿Qué pasó?
0: ¿Tal? A ver, hombre, mira, esto que escuchamos salió durante una reunión semipresencial ahí en San Lázaro, ¿verdad? Ahí la diputada Ana Karina Rojo Pimentel, pues estaba ya terminando la reunión y todo esto. Y alguien del otro lado de la pantalla, pues no cerró su micrófono.
1: Ajá.
0: La diputada, esta Karina, tuvo que pues intervenir y decirle al priista Cristian Michel Castro, pues que cerrara su micrófono. Pero aquí lo que dicen, lo que se estaba escuchando no es que se escuchó, no, o sea, no se escuchaba la voz del diputado. Era de una señorita.
1: Que decía.
0: Una mujer que decía, pues ahorita nada más subo y me baño.
1: O sea, estaba como que haciendo Zoom o estaba hablando con alguien de su casa. ¿O qué?
0: Pues yo creo, exactamente.
1: Híjole, qué bárbaro.
0: O en una de esas hasta en el vapor.
1: No.
0: O no sé, no, bueno, no, de su
1: no,
0: casa.
1: Jovita, por
0: de
1: favor.
0: Su casa.
1: Jovita, no, por favor.
0: Pues
1: un poco de decoro.
0: No,
1: es que muy temprano para eso.
0: Pues es que también el señor, pues oye, si tienes, pues te metes a tu oficina o no sé.
1: Bueno, por lo pronto no estás en una sesión del Congreso.
0: Porque no llegas.
1: Ya adentra.
0: Ajá.
1: Qué barbaridad.
0: Y pues así le dice, no, voy a subir al baño, ya me baño bajo. Y veamos los pendientes.
1: Pues, la lista del super.
0: Exactamente.
1: Qué barbaridad.
0: Entonces, pues bueno, ahí está, ya cierre su micrófono.
1: Sí. No, si han pasado muchas vergüenzas.
0: Sí, claro.
1: Podríamos hacer como 25 capítulos de Jovita, un compendio, una enciclopedia de todas las veces.
0: Sí,
1: que
0: a mí también me ha pasado y la he regado feo.
1: ¿En serio?
0: Pues es que, ¿cómo?
1: No, a mí sí no me ha pasado, la verdad. Creo que no, sí. Bueno, no sé, igual y me acercan ahí por ahí, pero a mí creo que no me ha pasado.
0: Sí, cierras bien
1: pues
0: tu micro.
1: Pues sí, es más, cuando no estoy hablando, pues ya de entrada ya lo está cierras. Como automático, pues.
0: No, yo sí me voy de bruces así, como que se me olvida, pues.
1: Está bueno.
0: Oye, Ana.
1: ¿Qué pasó?
0: Y al parecer en la corte, al estilo así de la corte de tres patines, pues siguen las fallas.
1: ¿En la Suprema Corte?
0: En la Suprema Corte de Justicia de la Nación.
1: ¿Por qué?
0: Pues no, nomás no le hallan. Ya, en serio, que alguien les imprima un manualito, un pizarroncito, que paso uno. Se hace esto. Paso dos. Termina el uno para hacer el dos.
1: La corte del acordeón.
0: Exactamente. Mira, escucha.
1: A ver, ¿qué pasó?
3: Entonces vamos a votar primero la contradicción de criterios 84-2026. Adelante, secretario.
7: Sí, señora ministra. Presidenta, ministra Herrerías Guerra.
8: A favor.
3: Adelante, ministro.
9: Sí, gracias, ministra. Antes de votar, yo sí quisiera hacer consideraciones con relación al punto número 23, que es la contradicción de criterios 84-2026. Antes de someterlo a votación, porque en el caso particular, yo no comparto el sentido del proyecto que se pone a consideración por parte de la ministra ponente, y antes de votar si quisiera hacer las consideraciones.
0: A ver, señor ministro Irving Espinosa, qué bueno que pues le llama la atención a la presidenta de ese momento, ahí en la corte, que estaba en sustitución de Hugo Aguilar, a Lenia Batres.
1: Ajá, ¿no? Le que dice, quiere ser presidenta.
0: Exactamente.
1: De la Suprema Corte.
0: Dice, oiga, usted está llamando ya a votar, sí. Pero ¿qué vamos a votar si no se ha discutido?
1: O sea, pequeño detalle, señora Lenia Batres. Ajá.
0: Y el señor, el ministro Irving Espinosa dice, oiga...
1: No, ha sido unos malos 15 días para Lenia Batres, ¿no? Bueno, digo, ya desde antes, pero...
0: Pues por lo menos.
1: Se ha metido dos que tres.
0: Que también le da mucha vuelta el ministro Irving. Oiga, yo quisiese, si se pudiese, sé que... ¿No?
1: Al grano.
0: No, oiga, señorita, ¿por qué quiere votar si no hemos discutido?
1: Sí.
0: Así, tal cual.
1: Sí. Bueno, pues es que traten de ser medio diplomáticos, ¿no?
0: Pues sí, claro, entiendo también que no es así como...
1: Así no va la cosa, oiga.
0: No es lenguaje jovita.
1: No.
0: Exactamente.
1: No,
0: pero pues...
1: Que no les haría mal pues, un poco de claridad,
0: también,
1: yo creo, la verdad.
0: Rapidez, porque sí. Ahí sí uno se pierde. A lo mejor por eso no entiende.
1: Lenia.
0: Doña Lenia, pues sí. Porque le hablan así con mucha palabra...
1: Con mucha... Sí.
0: Fufuresca de la corte.
1: Y a ella pues hay que decirle, oiga, pues primero hay que discutir, ¿no?
0: Así como hija,
1: como cosa suya.
0: Exactamente. ¿Cómo vas a votar algo que no se ha discutido?
1: Ajá.
0: En pocas palabras es lo que el señor Irving Espinosa, ministro, le dijo.
1: Bueno, pues a ver si aprende las...
0: Exactamente.
1: Pero
0: oye, rápidamente.
1: ¿Qué?
0: Fíjate que, pues ya ves que los senadores y diputados ya están rindiendo como sus informes de trabajo y todo esto.
1: Uh-huh.
0: Pues resulta que la senadora de Morena, Simei Olvera, pues ya rindió ahí su informe. ¿Y a quién crees que invitó?
1: ¿A quién?
0: A Claudia Sheinbaum, la imitadora.
1: ¿Cómo? ¿Hay una imitadora?
0: Hay una imitadora,
1: presidenta?
0: Sí. ¿Recuerdas cuando venía la presidencial? Había de Xochitl Gálvez,
1: sí.
0: Y de Claudia Sheinbaum.
1: Sí.
0: Pues esta señorita, pues a lo mejor andan dando pues bueno, ya le contrató.
1: Está en la portada del Reforma una fotografía que, claro, si la ve uno de lejos, pues piensa que efectivamente
0: sí,
1: es Claudia Sheinbaum.
0: Sí, da el gatazo.
1: Pero ya, sí, da el gatazo. Pero ya visto como más de cerquita, sí. No, pues sí, ya hay cambios, ¿no? Pero sí está muy parecida. Sí.
0: Mira, escucha un fragmento
1: ver,
0: de ahí
1: ver,
0: de
1: venga,
0: lo que
1: venga,
0: decía.
1: Venga.
10: Y le contó un pajarito que en este hermoso valle de Mezquitán es que surgió el sobrenombre de...
1: Esa se supone que
0: sí,
1: Sheinbaum.
0: Sí.
1: No, eso sí no le queda.
0: No, pues no, o sea, la voz.
1: Nada más
0: sí,
1: se
0: no.
1: ve bien. O sea, se parece físicamente, pero no
0: sí,
1: me parece
0: para
1: la voz.
0: Queda bien, pero para la voz no.
1: Que le trabaje un poco a su...
0: Pues sí, un poquito, entonces le falta trabajar. Pero bueno, pues ya todos ocupan los recursos, pues, que tienen a su alcance, que no le ayuda como que para qué, ¿verdad?
1: Pues porque la presidenta jala, ¿no? Reconocimiento.
0: Ya imagino la invitación. Va a venir la presidenta Claudia Sheinbaum.
1: Ajá.
0: Con C. ¿No?
1: Chain.
0: En lugar de... Ya dice, no, yo no invité a Sheinbaum. Invité a Sheinbaum. En una de esas.
1: Cierto. Bueno, a ver en cuántas campañas aparece la imitadora de la presidenta.
0: Pues sí.
1: No sabemos.
0: Pues vale, ya chamba va a tener.
1: Ah, no, eso sé de que ni.
0: Por lo menos.
1: Bueno.
0: Pues así ha estado esta semanita, Ana.
1: Pues,
0: y ya listos para la que viene.
1: Pues movida. Feliz fin de semana, Jovita.
0: Igual, disfrútelo mucho.
1: Que le vaya bien.
0: Viaje, si puede, coma rico.
1: Eso.
0: Y descanse.
1: Eso. Gracias, doña Jovita.
0: Besos.
1: Las 9:47, vamos a la pausa. Tenemos Vas al Volgar.

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0: 27 grados centígrados.
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0: 9 de la mañana con 51 minutos. En esto están los portales.
1: Estos son los portales de la mañana. Reforma.
2: Saltan en audiencia Andy y Adán.
1: El Universal.
2: Litio MX, sin proyecto ni litio, pero con nómina. Han gastado más de 40 millones de pesos en salarios.
1: Milenio.
2: Unidad de Inteligencia Financiera revela cómo García Luna desvió recursos y lavó millones de pesos.
1: La Jornada.
2: Red de desvío de García Luna trianguló hasta 727.9 millones de dólares. Dinero recuperado irá a la montaña de Guerrero.
1: El Financiero.
2: Francisco Cabeza de Vaca no puede ser candidato presidencial en 2030, explica Arturo Saldívar.
1: El País.
2: Las 33 horas de presión que tumbaron a Rubén Rocha en Sinaloa.
1: MVS Noticias.
2: Recupera México 5.8 millones de dólares de desvíos de García Luna. Para MVS Noticias, Ángela Molina.
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0: Mi Checo Sound, ¿cómo estás?
1: Bien, muchas gracias, con mucho gusto de verte.
0: Ay, yo también, y es viernes y es momento de recordar a Dolly Parton.
1: Sí, bueno, pues uno de los personajes más mencionados en esta semana. Qué por bárbaro. Supuesto, porque a los 80 años pues nos dejó. Dijeron que tenía, que vaya, desde diciembre canceló unas fechas en Las Vegas. Se le presentó un cuadro ahí de cáncer que aparentemente fue muy rápido y acabó con su vida. Pero te quería yo platicar de un poquito cómo componía las canciones. Fíjate que esta canción se llama Jolene. Yo la conocí, al igual que algunos otros, por un grupo que se llama The White Stripes, que solían hacer el cover de esta canción, que Jack White la cantaba de una forma desgarradora.
0: Sí.
1: Y yo me enteré después que ella era la compositora, sí, de esta canción. Y la escuchas y es es otra temperatura, es otra cosa. Pero está en una firma de autógrafos, Dolly Parton, y llega una niña chiquita y le dice: oye, ¿me puedes por favor firmar mi disco? Y entonces, sí, ¿cómo te llamas? Jolene. Ay, qué bonito nombre. Y entonces todo el regreso a su casa estaba Jolene, Jolene, Jolene, para que no se le... Y por eso el Jolene, Jolene las tres veces.
0: Qué bárbaro.
1: Y es una canción que habla acerca de una chica que le está pidiendo a una mujer muy bella, de ojos verdes, güera y muy blanca, que puede conquistar a quien sea, de por favor no me bajes a mi novio. O sea, ten poquita y no me lo bajes. Ajá. Yo es el amor de mi vida y por favor no me lo quites. Dolly Parton tenía algo muy padre, que era de alguna forma representar como algún sentimiento que tenía cualquier persona. Te decía fuera del aire que estaba yo comentando con unos amigos, y sería como en México sería el referente Juan Gabriel un poquito, porque componía, porque a nosotros nos llegan las canciones de Juan Gabriel, de alguna forma nos afectan o nos alegran o lo que sea. Y Dolly Parton en Estados Unidos era exactamente lo mismo. De alguna forma les llegaba a la clase obrera, a las personas enamoradas, a las personas con el corazón roto.
0: Todo el mundo. Oye, todo el mundo. Que hoy es el décimo aniversario de la muerte de Juan Gabriel.
1: Sí, sí, sí.
0: Y
1: sí.
0: Estamos escuchando, todas las canciones que hemos escuchado hoy son covers de canciones
1: del Divo de Juárez.
0: Del Divo de Juárez.
1: El mejor del universo.
0: El mejor del mejor, sí.
1: Sí, cómo no, tipazo. Y fíjate que te traigo otra canción de una película que se llama 9 to 5, que si quieres escuchamos un poquito. Usted la ha escuchado siempre.
0: A ver, venga.

0: Sí.
1: Sí, es un rolón.
0: Es un rolón.
1: La película se llama Cómo matar a su jefe. Uh-huh. Es de 1980. Y entonces, bueno, pues hablas. Es una canción de protesta. Usted escucha una canción ultra pop. O sea, la canción la escuchas y es contagiosa. Tiene un ritmo precioso. Todo lo hizo Dolly Parton. Se fue a hacer las uñas de acrílico, que desde ese entonces se las hacía. Y entonces estaba, es que yo quisiera como tener un sonido peculiar. Y empieza a hacerse en las uñas de acrílico.
0: Ay, wow.
1: Y empieza a jugar con las uñas y dice, es que suena como si fuera una máquina de escribir. Y se va al estudio y graba las benditas uñas para pensar que es la máquina de escribir. Y a partir de eso compone el tema.
0: Ándale.
1: Que no es un tema de protesta. O sea, la película habla acerca de los abusos que podrían haber en un trabajo. Y sobre todo en 1980, imagínate cómo era todo el machismo y toda la forma en la que también se le trataba a las mujeres.
0: Horrible, una misoginia horrible.
1: Totalmente. Y ella lo está hablando muchísimo, previo así a todo lo que estamos pasando ahorita. Aquí hubiera una conciencia acerca de que tenía que haber igualdad y todo eso. Y ella ya estaba hablando de estos temas y se me hace que es un tema con un carisma tan peculiar que no te das cuenta de lo que te está diciendo hasta que empiezas a ponerle atención a la
0: atención
1: letra.
0: Wow,
1: ¿qué acaba de hacer esta? Para mí un genio, la verdad, de la composición. Que a partir de unas uñas de acrílico te salga todo este tema, que aparte sea de protesta, perdóname, y que aparte sea para todo el soundtrack de la película, la canción central es
0: bueno, y
1: fabuloso.
0: Que aparte sea bailable, ¿no? Porque,
1: sí,
0: porque puede haber personas que hagan lo mismo y saquen unas cosas que nada, ¿no? O sea,
1: que
0: no
1: te... que ver.
0: Que, pero es que esta mujer tenía literalmente el ritmo dentro, ¿no?
1: Una genio,
0: increíble,
1: una genio.
0: Sí.
1: Te traigo una canción que seguramente ya todos vinieron y te la pusieron, pero te quiero
0: platicar
1: un poquito.
0: No, nadie me la ha puesto.
1: Vamos a escuchar
0: Nadie me la ha puesto.
1: I Will Always Love You.
0: Venga.
1: Y ahorita te cuento.
0: Venga.

0: Sí.
1: Bueno, esta es, por
0: mundialmente
1: supuesto,
0: famosa por Whitney Houston, cantada por, sí, Whitney Houston en el guardaespaldas, ¿no? En la película Guardaespaldas.
1: Se da cuenta muy jovencita que ella le gusta componer canciones. Consigue cómo empezar a hacer canciones para otros artistas. Y de pronto ella quiere empezar a sobresalir ya interpretando sus propios temas. Conoce a Porter Wagon, que era un presentador de Wagoner, perdón, que era un presentador de televisión, y entonces deciden hacer un dueto. Y ella de pronto se da cuenta, un poquito más adelante del dueto, que quiere ser solista. Y le dice a Porter de, oye, me gustaría empezar yo sola y hacer cosas.
0: Ya me voy.
1: Y le dice él,
0: pero siempre te voy a querer.
1: Exacto. Pues, o sea, el tipo le dice, no nos podemos despedir, estamos juntos. Se va, compone esta canción, al otro día se la canta y este cuate en lágrimas le dice, ¿sabes qué? Tienes razón, te tengo que dejar volar. Esta canción la quiso grabar Elvis Presley, pero para grabar con Elvis, y yo siendo el compositor, le tenía que ceder regalías o cierto tipo de autoría, porque la iba a interpretar Elvis Presley. No es que sea un tipo malo, sino que era Elvis Presley, claro, era la figura de los Estados Unidos. Entonces, Dolly dijo que no, graba la canción, y entonces en el guardaespaldas está sonando esta canción de fondo, la primer cita que tiene Whitney Houston con Kevin Costner en la película. Y dicen, ay, qué ridícula canción, y es súper triste y tal, y se paran, y es una de las primeras canciones que bailan. Y luego ya vemos que es la canción central de esta película, que la interpreta,
0: es una joya.
1: La locura de voz. Y es eso, y es la forma en la que la compone. Estamos hablando de una de las mujeres más impactantes en la música y en la cultura pop del mundo, y bueno, por supuesto, de Estados Unidos.
0: Pues con Dolly Parton nos vamos, mi querido Checo Sound.
1: Parton con dolor.
0: Te escuchamos mañana.
1: Muy bien, a las 7 de la noche los espero en A-Track.
0: Muchísimas gracias, Checo. Las 10 con 1 nos vamos. Gracias por acompañarnos hoy y toda la semana. Se quedan con Gaby Vargas y, por supuesto, ya saben, después Luzma Cetina y Poncho Vera. Pasen un increíble fin de semana. Desconéctense un ratito, guarden el celular en el cajón. Pásenla bien y nos vemos por acá el lunes, como siempre, 7 de la mañana en punto.
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10 de la mañana con 5 minutos. Buenos días, buenos días, buenos días. Gente de la Comarca Lagunera, ¿cómo están? ¿Cómo amanecieron? ¿Qué es lo que andan haciendo? Yo soy Oscar Gastaldi. Y así es como arrancamos con Oscar Gastaldi al aire a través de la frecuencia naranja de XFM 95.5. Muchachos, qué gusto poder estar con ustedes la mañana de hoy. Qué gusto poder estar platicando. ¡Ya es viernes, señor productor! Y a nada de que se acabe el mes de agosto, señores. ¡Qué chulada ya! ¿Cuándo se acaba el lunes, señor productor? El lunes se acabó. Se finí. ¡Qué chulada! ¡Qué chulada! En verdad, yo te quiero invitar a que si andas preocupado, preocupada, tristito, no, hombre, no te preocupes. Vamos a disfrutar de la buena música de la Estación Naranja. Y te paso puntos de contacto, Facebook e Instagram. Nos encuentras como Exa Torreón. Y a través de WhatsApp en el 8711-201-955. Yo soy Oscar Gastaldi y justamente así me puedes encontrar en redes sociales. ¿Qué te parece si nos vamos con esto de Esteban y Daniel Espala? Se llama Piensa en mí. 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

10 de la mañana con 30 minutos. En la música escuchaste Taylor Swift con esto que se llama The Fate of Ophelia. Oscar, ¿le puedes mandar saludos a las abuelitas de Climas Comfort, Estelita y Claudia? Claro que sí, les mandamos un abrazo grande y muchas felicidades. Y no solo a ellas, sino a todos los abuelos y abuelas del mundo mundial, muchachos. Que la pasen de maravilla, que los consientan mucho. Y mientras tanto, nosotros nos vamos a ir con algo de música. Ah, no, un corte comercial. 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
1: 10:30. 29 grados centígrados.
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10 de la mañana con 47 minutos. Continuamos con más en XFM 95.5. Yo soy Oscar Gastaldi en la música. Escuchaste Playing Skills junto a Nati, Natasha y Diorro. Muchachos, ¿cómo va su mañana? Platíquenme. ¿Ya desayunaron? ¿No desayunaron? ¿Cómo van? ¿Ya llevan algún coraje del día? No, es viernes, ¿no, señor productor? Como que hoy no se antoja hacer corajes. Hoy es día de estar relax, de pasarla agradable, de si alguien ¿cómo se le podría? ¿Recuerda el 10 de mayo? Dile, hermano, Dios te bendiga. Hoy es día. ¡Uf! ¡Uf! Sí se antoja, señor productor. Sí se antoja. Faltó la Yelisa, señor productor. Nomás nos faltó la... Ahí está, la Yelisa, señor productor. Que invite, ma. ¿Qué les cuesta, hombre? ¿Qué les cuesta? Nosotros siempre ponemos el dinero ahora que les toque una pichadita, ¿no, señor productor? Como quiera. Oigan, les continuamos con más música en la Estación Naranja. ¿Con qué nos vamos, señor productor? Desahógate. Vámonos con esto que corre a cargo de Desahógate. A cargo de Danny Ocean y Ryan Castro. Se llama Desahógate. 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

0: 11 de la mañana con 3 minutos en la música. Escuchaste a Alejandro Sanz junto a Lena Rose con esto que se llama Rimowa. Oigan, tenemos por acá un audio. Vamos a ver qué dice, señor productor.
1: Yo soy Pantera Negra.
0: Yo soy Pantera Negra, dice por acá. Un saludo para Romeito. Hola, Oscar. Hola a toda la gente que nos está escuchando. Les mandamos un abrazo grande. Y también saludo para Romeito. A ver, otra vez, él dice que es Pantera Negra.
1: Yo soy Pantera Negra.
0: ¡Saludos! Es que qué ganas de ser Pantera Negra, señor productor. Vivir en Wakanda. Vivir en Wakanda con Pantera Negra. Y ser parte de los Avengers. Qué chulada. Un saludo para todos los pequeñitos que nos puedan estar escuchando. En verdad, qué bonito que estén sintonizando la Estación Naranja. Y también agradecerle a sus papás. Mientras tanto, ¿qué les parece si nos vamos con esto que corre a cargo de Ella Tolbert? Se llama Te Prometo. Yo soy Oscar Gastaldi y en todas partes, ponte Exa.

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1: 11 y 20,
2: 30 grados centígrados.
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1: 11:37.
0: 31 grados centígrados.
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1: 11 de la mañana con 44 minutos, muchachos. Oigan, si escuchan de fondo eso, es porque estamos preparados para esta sección de recomendación de cine o de recomendación de plataformas. Y escuchemos primero esto, por favor.
2: Estoy embarazada, Arturo.
3: Estamos pagando la casa. Estamos pagando todo de las niñas. Estamos hasta el cuello, mija.
4: Avenida, reportan un 5621.
3: Mira.
5: ¡Bájese! ¿Sabes quién soy?
3: Sí, sí sé.
1: Imagínense, muchachos, estar patrullando por la tarde, ¿no? Y de repente detener un auto robado. Y al abrir la puerta, encontrarte cara a cara con el criminal más buscado del planeta Tierra. Bueno, justamente de eso habla la película La Captura. Un thriller policíaco que en este momento arrasa en el primer lugar de la plataforma Netflix. Dirigida por Chava Cartas y protagonizada por Poncho Herrera y Noé Hernández como los agentes federales, la película suma al lagunero Héctor Kotsifakis en una interpretación impresionante y perturbadora de Joaquín El Chapo Guzmán. Aquí no hay glamour, narco ni héroes invencibles. La trama nos encierra en una habitación de motel a las afueras de Los Mochis junto a dos oficiales comunes y corrientes. Mientras las fuerzas del crimen organizado se movilizan para rescatar a su líder, adentro empieza una claustrofóbica bomba de tiempo. Entre amenazas de muerte y tentación de un soborno millonario en dólares, los policías se enfrentan al dilema definitivo: cumplir con el deber o la riqueza del salvar la vida. ¿Ustedes la verían? Chequen La Captura en Netflix. Y por supuesto, esta es la recomendación que les damos el día de hoy. 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
1: 11 de la mañana con 55 minutos. Está usted llegando al momento de la sección desinformativa deportiva en Oscar Gastaldi al aire, donde vamos a platicar sobre esta jornada número 6 del fútbol mexicano. Oiga, nos vamos en la mañana de... Bueno, no la mañana de hoy, sino el día de hoy. Tenemos tres encuentros donde en primera instancia, en punto de las 7 de la noche... Mira, ya empezaron a decirme que le eche la sal al Santos, ¿eh? Ya empezaron. Bueno, ¿eh? Ahora sí que como decía Ñoño, míralo, ¿eh? Está bien. Dice viernes 28 en punto de las 7. Los hidrorrayos, señor productor, buscan abollarle la corona a la máquina cementera del Cruz Azul. ¿Usted cómo cree que va a quedar este marcador? Va a ganar Necaxa, dice el señor productor. Yo digo que el Cruz Azul se queda con 3 puntos. Pudiera ser. Nos vamos también en punto de las 7 de la noche. Los potros de hierro del Atlante reciben a León. Va a ser un juego bueno. León ha estado por ahí dando sorpresa. Tan es así que es uno de los 4 equipos mexicanos que está en la Leagues Cup en la semifinal. Así es que yo creo que va a ser un partido bastante bueno. Va a ser por teleabierta. No le voy a decir dónde, ya usted investíguelo. Pero, ¿usted quién cree que se lleve esta victoria? Atlante, dice el señor productor. Yo me voy con la fiera. Yo me voy con la fiera de León. Vamos a ver qué tal le va. Dice por acá, viernes también en punto. Pero este ya es más, ¿no? Este es un punto de las 9 con 10 minutos. Los Cholos de Tijuana, junto con Gil Mora, reciben a los Pumas. Yo creo que los Cholos se llevan la victoria, señor productor. Luego nos vamos también ya al día de mañana, sábado, en punto de las 4 de la tarde, en el Estadio Jalisco. El Atlante recibe a los a los Gallos Blancos. Yo creo que ese se lo lleva los rojinegros, ¿no, señor productor? Los zorros del Atlas se pueden llevar esta victoria. Luego por ahí también el mismo sábado, en punto de las 4, también Chivas visita a los Tuzos del Pachuca. Yo creo que el Chiverío se lo lleva. Usted dice empate, yo creo que el Chiverío se lo lleva. Luego también el mismo sábado, pero ya en punto de las 7 con 5 minutos, el América recibe a la Franja del Puebla. Va a ser un partido bueno. El Puebla está jugando bastante bien, pero las aguilácticas del profesor Almada lo están haciendo bastante bien. Y yo impactado con Rodolfo Cota, ¿eh? No daba ni un peso por él y está como si fuera Gianluigi Buffon. Y también el día de mañana, ya más nochecita, en punto de las 9 de la noche, ¡mis guerreros de Santos Laguna! Aunque me digan lo que me digan. ¡Campana, campana! ¡De esquina, esquina! Mis guerreros de Santos Laguna le van a ganar, señor productor. Fíjese bien, ¿eh? Mañana, señor productor, empieza todo esto. No quiero que vayan a empezar. Mañana ganan mis guerreros del Santos Laguna. Va a ser un partido bien complicado, señor productor. Pero mañana mis guerreros se quedan con 3 puntos. ¿Qué mejor que ganarle al Tigres aquí en casa? ¿Eh? Los primeros 3 puntos. 3-2, dice el señor productor. Dice el señor productor que el marcador va a ser 3-2. Que no sabe quién, pero va a ser 3-2. Yo digo que 3-2, favor, Santos Laguna. Y luego, mira, saladotes. No, hombre, me están tupiendo. Y luego ya nos vamos al domingo, en punto de las 6, si no me equivoco. El Toluca recibe a los Potros de Juárez, a los Bravos. Pues bueno, ¿qué les digo, señor productor? El diablo va a festejar en el infierno. Y la pandilla de Monterrey recibe al San Luis. También la pandilla de Monterrey se queda con 3 puntos en su casa. Esta fue la sección desinformativa y salada del fútbol. Así es que yo me despido. Quédese en sintonía de la Estación Naranja, porque ya llegó, ya está aquí Norma Cisneros y tiene un excelente contenido para ti. Le agradezco a doctor Gutiérrez en los controles. Yo soy Oscar Gastaldi. Pásenlo increíble este fin de semana en todas partes. Ponte Exa.
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2: 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Son las 12. 32 grados centígrados.
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5: Hola y muy buenas tardes, muchachos. 12:02. Arrancamos con el programa, muchachos. Ya es viernes, viernes arrabalero y andamos de buenas, con ganas. Y así que hoy traigo mucho que platicarte. Ya lo sabes, cerramos la semana con los horóscopos. ¿Qué te depara el destino según tu signo zodiacal? Y hoy quiero que los horóscopos vayan enfocados al money, money, money, money, al dinero. ¿Cómo te va a ir en lo económico según tu signo zodiacal? ¿Sale? Te lo platico más adelante. Aparte, pues ya sabes, traemos lo más relevante de hoy a la fecha, tumbaburros, qué fue de ellos y mucho más. Facturando, y carísimo, por cierto. A mi lado en los controles, el señor productor.
6: Eso, Tili.
5: Ya, ahí ya le desconté una quincena, señor productor, ¿eh? Ahí ya le desconté yo unas cuantas, ¿qué?
7: Libras
5: esterlinas. Claro que sí. Héctor Gutiérrez a mi lado en los controles. Vámonos con música, ya lo sabes, súbele a tu radio y ponte Exa.

0: Juárez.
1: Eso es lo más relevante de hoy.
0: Y a la fecha. Y ya son las 12 del mediodía con 6 minutos. Nosotros seguimos con más en la frecuencia exacta. Oye, me encanta porque ahorita que se estaba despidiendo Gastaldi le ponen: Gastaldi, no te vayas hasta que Norma diga tu horóscopo. ¿Le valió? Ya se, mira, patas le faltan para salir corriendo de aquí, ¿verdad, señor productor? No, ese niño no. ¿Tú crees que me regala uno de sus minutos? No me los regala. El cielo lo reclama. Él tiene que estar en contacto con todas las divinidades para organizar su día. ¿Tú crees que se va a esperar a que esta simple mortal le diga su suerte en el dinero? No, se fue. Dice, están bien salados, no me los vayan a atropellar. ¿Quién tú? Están bien salados, no me... ¿Quién nos va a atropellar, a mí o a Gastaldi?
2: No, está hablando de los deportes.
0: Ah. Mira, acá está Gastaldi. Regrésate, Gastaldi, para decirte tu horóscopo. No te creas, es que Gastaldi me monitorea. O sea, él está trabajando en su oficina y él está escuchando el programa. Pero bueno, cerramos la semana, señores. Viernes 28 de agosto, día 238 del año. Faltan 19 días para el Viva México, para el Día de la Independencia. 63 días nos separan de Halloween, 64 de Día de Muertos. Prepárate porque Nochebuena llega en 119 días y en 120 días será Navidad. Cerramos el 2026 en solo 125 días. ¿Qué se celebra o se conmemora el día de hoy, muchachos? Hoy es Día del Abuelo. ¡Mira qué bonito! A todos los abuelos de la Comarca Lagunera, muchas felicidades, de verdad. Gracias por formar parte de nuestras vidas, por hacerla más sencilla, por complementarla y pues obviamente por acompañarnos cada día de nuestras vidas. Hoy es Día del Abuelo o del Adulto Mayor, ¿sale? Se instituyó en México esta fecha para reconocer la sabiduría, el trabajo y el papel fundamental de los adultos mayores en la sociedad. ¡Cumpleañeros! Jack Black, este actor y músico estadounidense conocido por películas como La Escuela del Rock y también el que canta la de Piches, piches, piches, piches, piches. Él es Jack Black. Alfonso Herrera, ex RBD. Oh, ya me sentí vieja, señor productor. 43 años cumple Poncho Herrera. Oye, en el reporte del clima, hoy tenemos 36 máxima, 21 mínima y la temperatura al momento es de
1: 33 grados centígrados.
0: En el santoral celebramos a quien lleva por nombre Agustín, Clemente, Moisés, Viviano, Julián y Ambrosio. Muchachos, ¿qué pasó? Ah, una rebelde, ¿cuál va a ser? Ah, bueno, esto es lo más relevante de hoy y a la fecha. Y celebrando el cumpleaños de Poncho Herrera, súbele a tu radio que escuchas a RBD con esto que es Rebelde.

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1: 12-12
2: 33 grados centígrados.
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1: Abre muy bien los ojos, mi querido Aries, porque hoy puedes encontrar una oportunidad para ganar dinero, pero tendrás que moverte rápido y además evita gastar por impulso.
2: Tauro.
1: El dinero llega despacio, pero seguro. De que llega, llega, mi querido Tauro. Hoy es un buen día para ahorrar, pagar pendientes o cuidar tus finanzas.
2: Géminis.
1: Atención, porque una conversación puede convertirse en una oportunidad económica. Hoy no sabes con quién podrías toparte. No tengas miedo de preguntar cuánto vale tu trabajo.
2: Cáncer.
1: Cuidado, cuidadito, Cáncer, con prestar dinero hoy. Tu corazón puede decir sí, pero tu cartera podría arrepentirse. Es preferible perder una amistad que tu estabilidad económica.
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1: 1230
2: 33 grados centígrados.
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1: 12:39, más música para ti en la frecuencia exacta y agárrate con el ¿qué fue de ellos de hoy? Porque no solo vamos a hablar de un gran artista, vamos a hablar de una canción

que muchos tenemos grabada en el corazón y en la mente. ¿Y es que alguna vez sufriste una ruptura amorosa escuchando otra como tú? Bueno, pues seguramente Eros Ramazzotti tiene un pedacito de culpa. Y este clásico se lanzó en los años 90, convirtiéndose en uno de los temas más emblemáticos del cantante italiano y conquistó al público latino con esta mezcla de nostalgia, romanticismo y esa letra que, ay, señores, sigue doliendo igual que en los 90. Entonces, pues bueno, han pasado bastantes décadas desde aquel éxito de Otra como tú y sigue siendo una de esas canciones que no envejecen. Así que hoy, en que fue de ellos, vamos a recordar un poquito de la carrera y la trayectoria de Eros Ramazzotti con esta gran canción. Súbele a tu radio, que esto es Otra como tú.

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1: Leo. Mi querido Leo, hay energía de abundancia para ti el día de hoy. Es momento de darte un gusto, pero sin convertirla en una compra compulsiva de esas donde dices, me lo merezco, de 3,000 pesitos.
2: Virgo.
1: Tu mejor movimiento financiero hoy es organizarte. Revisar gastos puede hacerte descubrir dinero que estabas desperdiciando.
2: Libra.
1: Podría aparecer un ingreso inesperado, mi querido Libra. Una buena noticia relacionada con los dineritos. No lo gastes antes de tenerlo.
2: Escorpión.
1: Hoy es un día perfecto para negociar, mi querido Escorpio. Cobrar lo que te deben o pedir una mejor oportunidad laboral. Tu valor está subiendo y necesitas empezar a creértela.
0: 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Ponte Exa FM 95.5 1249 33 grados centígrados.
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Una de la tarde con un minuto. 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Seguimos con más en La Frecuencia Exacta. Iniciamos con la segunda hora del programa. Todavía está pendiente la última parte de los horóscopos. Está por ahí también De Boca en Boca, La Viral y mucho más. El señor productor sigue facturando a mi lado en los controles. No, ya ni le haga, señor productor. Ya me duele cada vez que le hace. Mientras tanto, vámonos con más música. Beat Yourself y Pontexa.

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1: Oye, ya es la 1:09 p.m. y a mí me sorprende que todas las frases, dichos y refranes, pues de doñita, yo las conozco pues porque soy una doñita. Pero todas las palabras de chiabo, todas las palabras de chiamaquito, ¿sabes por quién las conozco, señor productor? Por Lord Jesus. ¡Que es un doñito! También tiene 30 y tantos años. Pero te juro, productor, te juro. Y los que lo escuchan en la última y nos vamos saben que habla como chamaco. Y yo no le entiendo, señor productor. De repente estoy platicando con Jesus y te lo juro que de 10 palabras que dice, 7 no le entiendo. Y ayer me estaba diciendo que tenía un compa que era bien de Lulu. Así dije yo. ¿Bien qué? Sí, no, pero siempre saca sus historias acá de Lulu. Y yo dije, ¿qué? A ver, tú que tienes una hija preadolescente.
2: No, sí, de Lulu.
1: No, no me copies, no, no veas mi hojita. No, sí, si yo te digo, fíjate. Fíjate, ahí te va. Aquí, alguien de aquí de la estación cuenta ese tipo de historias, así bien de Lulu.
2: Historias no
1: locas. ¿Locas? ¿Sí?
2: Pero yo sé que Lulu es una...
1: ¡Lulu, no Lulu! Ah, una Dolores, doña Dolores, dices tú. No, Lulu. De, o sea, y de hecho es de Lulu. No, de Lulu. Es todo junto, de Lulu. ¿Qué significa, señor productor? ¿No? Te lo explico en este momento, así que nos ponemos serios, produ. Y te cuento. Y te cuento, estar de Lulu o decir de Lulu significa estar delirante, vivir en una fantasía o imaginar una realidad exagerada que no es verdadera. Es este tipo de personas que viven una realidad un tanto alterada o fantasiosa. Ya sabes de quién hablamos, ¿verdad? En mis tiempos les decían alucines, pues fantoches. O era cuando decíamos, ay, este le echa un chorro de crema a sus tacos. La palabra de Lulu viene del inglés delusional, que se traduce como delirante o alucinado. La neta, nadie le cree sus historias. Son de Lulu el vato. Algo así sería. Entonces, señores, aquí no somos alucines, no somos fantoches. Somos de Lulu.
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0: 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Ponte Exa FM 95.5. 1:14. 33 grados centígrados.
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2: 1:23 PM. Vámonos con el más allá de tu nombre. Si tú te apellidas López, siento que es un apellido bastante común. Diría yo muy mexicano, pero fíjate, ya investigando te das cuenta que nada que ver. Es un apellido español, como todos los apellidos en este mundo casi. Entonces, te platico que el apellido López proviene de Lope, a su vez del latín Lupus, que significa lobo, un animal asociado con fuerza, instinto, lealtad y liderazgo. Personalidad que transmite alguien que se apellida López, pues bueno, es alguien fuerte y perseverante, protector con los suyos, determinado, trabajador, astuto para enfrentar dificultades. Es una persona leal, aunque selectivo con su confianza. No a cualquier persona le va a abrir la puerta a su vida, ni sobre todo no va a confiar en cualquier persona. Es alguien con carácter y espíritu de liderazgo. Te paso tu frase de poder, mi querido López. Dice: soy López, llevo la fuerza del lobo en la sangre, la lealtad en el corazón y el carácter de quien nació para abrirse camino, no para pedir permiso. Negro, color que determina tu elegancia y tu imponencia. 1, tu número de la suerte. Y este próximo jueves será un día perfecto para sacar la garra y defender a los tuyos. Personas famosas. Señor productor, que se apellide López.
3: J-Lo.
2: Jennifer López, claro que sí. Javier López Chabelo. ¿Cómo te quedas? Javier López Chabelo. Dice por acá, Pancho López. Pero fíjate, el personaje de la novela, yo pensé en el de Plaza Sésamo.
3: Había una de marioneta que se llama Pancho López.
2: Pues es esa novela de Pancho. Pancho López. ¿Eh? ¿De dónde era?
3: Más atrás. Yo también lo vi.
2: Ah, no, yo conocí el de Plaza Sésamo, mijo. Pues es que no somos de la misma generación. Pero si tú eres varias generaciones atrás. Tú ya estás más cerca de los 40 que yo. ¿30 y qué? 38. Yo tengo 34. Ay, hijo, si fuera un abismo, va. Dice por acá, el Parejita López, exfutbolista. ¡Ay! Los López Pérez. La señora que dice, carísimo, por cierto. Los López Pérez de vecinos. Dice por acá, Ignacio López Tarso, gran actor, ¿eh? Y dice por acá, Javier López Chabelo. ¿Quién más, señor? Y ya, ¿no? Otro más que se te ocurra así, así no, de la nada.
3: Juan López. Es que sí hay, pero no son muy conocidos.
2: No, pues yo también ya busqué y así como que digas tú, la gran celebridad, pues no. Bueno, muchachos, hoy descubrimos que hay más allá de tu nombre. Por supuesto, tu apellido. Y hoy fue López.

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1: 1:40 p.m. y atención, fanáticos del pop mexicano. Y es que dos grandes divas espectaculares de la industria musical se están uniendo. Por supuesto, te hablo de Dana y Belinda, que son dos de las artistas más queridas de nuestro país. Ahora están uniendo sus voces. Escucha esto, por primera vez en el tema Dolce Vita, una colaboración que ha causado, la verdad es que, gran expectativa entre los seguidores. Digo, por ahí ya les habíamos visto en redes sociales juntas, que son muy amiguis, que salían, que grababan, que hacían mil cosas, pero pues esta canción es la primera vez que une las voces de ellas, ¿no? Es un tema de una vibra bastante fresca, es un tema atrevido, muy pop, muy para bailar, pues bueno, marcando un momento bastante especial para la carrera tanto de Belinda como de Dana, porque las dos artistas han compartido generación en los escenarios. Nunca habían lanzado rola juntos, muchachos, así que Dolce Vita promete convertirse en uno de los duetos que los fans van a cantar a todo pulmón y seguramente, pues bueno, va a dar mucho de qué hablar. De hecho, el video se estrenó ayer y ya acumula más de 340,000 vistas. Así que hoy en La Rola Exacta escuchas esto de Dana junto a Belinda, Dolce Vita y Ponte Exa.

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1: Sagitario.
2: El dinero puede escaparse entre pequeños gastos, mi querido Sagitario. Ese cafecito, esa compra y ese solo estaba en oferta. Van sumando gastos, ¿eh? Me cayó la pedrada.
1: Capricornio.
2: Tu disciplina empieza a dar frutos, Capricornio. Algo que has trabajado durante tiempo podría comenzar a reflejarse económicamente. El dinero va llegando a tu vida.
1: Acuario.
2: Una idea que tienes podría convertirse en una fuente extra de ingresos. No la descartes porque parezca pequeña. Créeme, va a funcionar.
1: Piscis.
2: Hoy el universo te dice, ahorra antes de gastar, mi querido Piscis. Evita compras emocionales y piensa en lo que realmente necesitas.
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0: 34 grados centígrados.
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1: Y que se sienta que es viernes arrabalero, muchachos. 1:56 p.m. Yo prácticamente me estoy despidiendo, pero yo regreso el próximo lunes en punto de las 12 del mediodía a la frecuencia exacta. Oye, ya lunes, prácticamente despidiendo agosto y entrando a la parte más emocionante del año. Ya a partir del martes arranca septiembre y sabes que a partir de septiembre todos los días son fin de semana, porque todos los días va a haber que si la fiestita mexicana, que si el Viva México, luego llega Halloween, el Día de Muertos, Nochebuena, Navidad, sus posadas, Año Nuevo. ¡Ay! Ya a partir de la próxima semana empieza la parte más chida del año. Entonces, los quiero bien y de buenas aquí, ¿ok? Tenemos una cita el próximo lunes. Disfruta mucho tu fin de semana. Yo agradezco a Charlie Skywalker a mi lado en los controles. Tú te quedas con música y precisamente esta canción va para Manu González, que nos la está pidiendo a través de WhatsApp. Esto es de CNCO. Se llama Hey DJ. Con esto me despido. Adiós.

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3: 2.7 34 grados centígrados.

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2: 247. 35 grados centígrados.
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2: 313.
1: 35 grados centígrados.
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2: 3:48.
3: 35 grados centígrados.
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1: Hola, Exalovers, ¿cómo están? Soy Ale Soto. Hoy viernes aquí en esto que se llama Ponle Play, junto a mi querida Sofía Charles. Que bueno, hoy viene guapísima, pero con cubreboca.
2: Caí, como por 10 milésima.
1: Es que también no te guardas, muchachos.
2: 10 milésima vez en el año volví a caer en la enfermedad.
1: Vamos a andar del tingo al tango, de aquí para allá, todos los días, pues
2: como. Yo lo... Vida solo hay una, Alejandra, recuérdalo.
1: El cuerpo habla. Pero bueno, aquí está mi Sofía al pie del
2: pero
1: cañón.
2: Mira, muy responsable. Sí, llegué, compré cubrebocas, traigo mi gel antibacterial. Porque aparte, aquí es una cadenita, nos enfermamos uno.
1: Sí, sí.
2: Y luego al rato van a escuchar a Ticha enferma.
1: ¿Pero por qué se te ve el cubrebocas? ¿Cómo? ¿Qué? Se te ve como el, así como chato. O sea, como si tuvieras, como si, como el...
2: Como si estuviera muy pegado
1: como
2: a mi
1: el
2: boca.
1: Como el Darth Vader, se ve una parte chata.
2: Como si fuera un bozal, ¿o qué?
1: ¿Cómo? Sí, mira, chécate, como que no te
2: has... O sea, es que los compré con el doctor Simi.
1: Déjame te presto mi celular para que te veas. Chécate, por favor. Como que se te ve...
3: ¡Ya no se
1: como,
3: exhibió!
1: Como las máscaras de fumigar, así toma tu forma tu cubreboca.
2: Ya me di cuenta.
1: ¿Por qué?
2: Es de cuadritos.
1: Pero la forma no debería de tomar, es, no sé... Me da risa. O abriste la boca y se marcó así de... Oh.
2: No, como que sí se hace así. No me había dado cuenta.
1: Bueno, aquí está, al pie del cañón, nuestra querida Sofía.
2: Se iba a tomar
1: Charles
2: el día, pero dije, no puedo dejar a leer. Luego, aparte, Charly me dijo que si nos iba a consentir con los pastelitos de Chepina.
1: No, y dijiste, hubo motivación.
2: Y le dije, oye, como voy enferma, no puedo compartir el mío. Todo para mí.
1: Yo también quería tomar, fíjate, las dos no pensamos. Es que, ¿sabes qué? Me invitaron a acompañar a una muy querida, a una persona muy querida y además parte de la familia, y porque hoy toca la campana de que ya libró el cáncer.
2: Ay, qué bonito.
1: Entonces, qué padre, ¿verdad? Es ahorita a las 4 de la tarde. Es la cita, entonces...
2: Yo creo que tú tenías más permiso de faltar,
1: sí,
2: en este
1: es
2: viernes.
1: Es que imagínate, después de tanta lucha, porque la neta es que sí le echó muchas ganas Angélica Ansúrez, entonces...
2: Qué bonito,
1: sí,
2: Angélica.
1: Pues,
2: Dios te dé mucha salud.
1: Y de aquí para adelante, exacto, ya, puras bendiciones y salud siempre, decretado, manifestado y a darle, ¿verdad?
2: Ándale, vete, te doy chance que
1: sí,
2: te vayas.
1: ¿Te doy chance?
2: Sí, claro.
1: Pero no me vayas a rebajar el día.
2: Ah, entonces aquí te quedas. No, hija, aquí no somos caridad.
1: Porque mira, yo, pues, lana, ya sabes.
2: Ya el martes es quincena.
1: El lunes.
2: Ah, el lunes, ¿verdad?
1: Sí, no la recorras otro día, que muchos ya la estamos esperando. Oye, pero bueno, estamos aquí, ya listas, al pie del cañón. Para disociar, para pasarla chido, porque hoy también tenemos tema, tenemos premio de Chepina Pastelería.
2: Oigan, sí, para todos los que quieren sus pasteles, los cuatro pasteles individuales, hoy tenemos de nueva cuenta por cortesía de Chepina, nos tiene muy consentidos en el programa. Mm. Así que participen sobre el tema, que ¿cuál va a ser el tema del día de hoy?
1: Ay, sí está bueno.
2: Siento que hay controversia, muchos puntos de vista.
1: ¿Será que Vaguillo nos va a marcar?
2: Fíjate que el lunes me mandó un mensajito.
1: ¿Ah, sí?
2: Que andaba también otra vez manejando por las carreteras.
1: Eso sí me interesa,
2: y nos escuchó.
1: Cercanas. Bueno, el tema del día de hoy es el dinero en pareja.
2: ¿Cómo se debe de manejar? ¿El hombre debe pagar todo? ¿Debe ser un 50-50?
1: O el hombre lo que tiene que ver con lo de la casa y luego la mujer, pues para ella. Porque a veces que también antes se decía, no. Yo he escuchado luego que en familias donde dice, no. Es su responsabilidad. Yo lo que trabajo es para mis chuchulucos.
2: ¿Y tú estás de acuerdo, por ejemplo, con eso?
1: ¿Se podrá? Yo digo que ya ahorita no se puede, aunque quieras, para tus
2: chuchulucos. Yo creo que se puede cuando ya es como...
1: No.
2: Estás hablando de una economía de que el hombre es súper, no sé...
1: No, que le va
2: millonario,
1: muy bien.
2: Millonario.
1: La neta, ahorita, pues, ¿de
2: todos tenemos que entrar?
1: ¿Cuántos te gusta que haya de esos?
2: No, ya no.
1: Pues no, o sea, ahorita ya por necesidad hay que trabajar los dos. Y aunque quieras, pues sí tienes que como que colaborar, ¿no?
2: Y la verdad siento que también ya hay como más aspiración en las familias. Sí. O sea, como en querer estar mejor. Porque antes te podías dar a lo mejor en una clase social media, media baja, el decir eso, que el hombre va a trabajar y la mujer no. Pero yo creo que ahorita es sí o sí el entrarle los
1: ahorita
2: dos.
1: Ahorita ya no hay...
2: Porque también eres aspiracional.
1: Mucha manera, forma de que no trabaje alguien. O sea, que una de las parejas no trabaje, sí es duro. O sea, sí es complicado. A lo mejor las hay, pero pues sí... Sí se le batalla, ¿no?
2: Ustedes cuéntenos, ¿qué opinan del tema? 8711-201-955. Participen con nosotros. Llévense, por ejemplo, este box con los pasteles individuales de Chepina Pastelería. Comenta del tema. Que, por ejemplo, yo he visto también estos memes de que, por ejemplo, si mi esposo tiene 50 pesos, tenemos 50 pesos. Si yo tengo 60 pesos, tenemos 50 pesos. Lo que dices tú, de que, o sea, la mujer se sigue quedando el dinero para sus cosas.
1: Y también, por el contrario, yo he escuchado o sabido de mujeres que trabajan y que le dan su tarjeta así tal cual
2: al hombre,
1: al marido, para que la administre. O sea, tampoco me parece como que algo chido. O sea, como que una de las personas de la pareja administre todo y tenga el control. Sí, como que no.
2: Yo siento.
1: Yo no estaría
2: que
1: de acuerdo.
2: Esta situación es personalizada, ¿no? De acuerdo a la situación de la pareja, de las necesidades que tengan, el decir, ¿sabes qué? Vámonos, michas, o pues a ti te va mejor que a mí, pues tú le pones un poquito más, o no sé, pero se me hace algo muy complicado y yo creo que al momento de a lo mejor comenzar una relación, un matrimonio o vivir en con alguien, debería existir como un coaching para esto, ¿no? O sea, de cómo te vas a manejar económicamente. Por ejemplo, en el tiempo que tú estuviste en pareja, ¿cómo manejaban la parte económica?
1: Fíjate que, la verdad, a mí sí me fue bien.
2: Ay, ¿tú era para tus chuchos locos tus cosas?
1: Sí, sí me cooperaba. Ay. Y aparte, o sea, yo no llevaba los pagos fuertes de la casa porque no podía, porque no
2: daban las cuentas.
1: No me daba la cuenta, sí, no alcanza. Entonces, pues bueno, era como más fuerte del otro lado, pero o sea, sí colaboraba yo en lo que era correspondiente a mis posibilidades. Ajá. O sea, no era como que, no, yo traigo mi dinero ni modo. No.
2: Oye, sí, yo he escuchado
1: algo justo.
2: Porque luego de repente, justo, pues son temas que no se dan así con las amigas y demás, como esta parte. Y he escuchado en algunos matrimonios o relaciones que tipo el hombre se encarga de proveer todo lo de la casa, todo lo importante, la casa, luz, todos los servicios, mandado y demás. Y lo de la mujer es como para lo recreativo. De que, bueno, tú encárgate de tener todo lo de la casa y yo me encargo de siempre tener como un viaje o el fin de semana.
1: Oye, en el caso de que haya familias en donde haya viajes, porque hay en los que no, y entonces los dos le tienen que entrar a lo básico, que es lo de la canasta básica, que si las escuelas, que si la luz, los servicios de la casa. Por ejemplo, también a mí ha habido parejas que me cuentan en pláticas así sencillas y me dicen, pues yo me encargo, por ejemplo, de todo lo que es la vestimenta, por ejemplo, hasta la vestimenta de mi pareja, de hombre, o sea, pero él se encarga de todas las cuestiones como tipo el predial, o sea, el pago de la casa.
2: Las tenencias.
1: O sea, ándale, o sea, como que esos trámites que luego son anuales, pero que son fuertes, que cuando te llegan es un gasto muy fuerte.
2: Que tienes que estar preparado para esos pagos.
1: Ajá.
2: Sí. Oye, nos dicen aquí, la pareja aún si no tiene un trabajo, trabaja en casa. Eso sí es cierto, la verdad. Sí. El que
1: pero
2: se
1: no
2: queda
1: hay
2: en
1: pago.
2: Casa, el que se queda, no hay un pago.
1: Sí, no
2: pero
1: estamos
2: sí hace
1: diciendo que el que se
2: cosa.
1: Quede en casa no haga nada, sino que no hay un pago. Hoy estamos platicando del dinero en pareja.
2: Nos dice, yo tenía un conocido que le diagnosticaba una enfermedad que ya no pudo trabajar. Aquí los papeles cambiaron y el hombre se quedó en casa para hacer el rol de la mujer y la mujer se dedicó a trabajar para mantener la casa. Aquí, ¿qué se pensaría?
1: Pues yo pensaría que a lo mejor entre ellos hubo una negociación o pues tuvieron que hablar al respecto de qué iban a hacer. Y entonces, pues si ya no puede la otra persona, pues yo creo que a lo mejor, pues yo tendría que hacerlo mismo, tendríamos que hacer lo mismo,
2: sí,
1: ¿no?
2: Claro. O sea, apoyar, digo, en las buenas, sí, y en las, exacto, malas.
1: Exacto. Ajá. Y por ejemplo, pues es que yo digo que todo, mira, es como un negocio. Como cuando tú vendes, Sofía, tú vendes ollas,
2: yo sartenes,
1: vendo,
2: sí,
1: yo,
2: claro,
1: vendo publicidad. Entonces, a veces no estamos de acuerdo de un lado, del otro, y ahí estamos sin pelearnos, es llegar a un acuerdo.
2: Yo siento que es muy personalizado en cuanto, sí, a la situación de cada pareja, de cada familia, cuál es el ingreso de cada una de las partes y cómo es que lo van a manejar, ¿no? Nos llega otro comentario, dice, yo pienso que el hombre nunca debe de dejar de ser un buen proveedor, y si su mujer genera algún tipo de ingreso, ese dinero puede irse fácilmente a un ahorro mutuo, ya que ella recibe su gasto del marido, y eso puede ser utilizado para una casa, un coche o vacaciones. Al final, como se arregla en cada pareja, está bien, mientras no les falte a ninguno de los dos y estén realmente de acuerdo a ambas partes. Fíjate que yo esa parte de que le van a dar el gasto, o sea, imagínate que a ti que le dan el gasto, o sea, que el hombre le da a la mujer a la semana o al mes. O sea, imagínate que tú estás con alguien y así, en esta vida de a lo mejor no te falta nada. Y te decir, pero tú tienes a la semana, no sé, 2,000 pesos para gastar lo que tú quieras. Y se te acaba, ¿y qué haces? O sea, también esa parte de tener que pedirle a alguien, no traigo, no, oye, ¿me
1: seas
2: das?
1: Hombre o seas mujer.
2: Ay, no, o sea, mira, es súper difícil.
1: Yo pienso aquí diferentes cosas, y no tanto como para en beneficio de los hombres como de las mujeres. Por ejemplo, también, qué pesado para un hombre que tenga la responsabilidad tal cual 100%, decir, no, es tu responsabilidad lo de que suceda en esta casa. O sea, no ganaste, no te fue bien, es tu problema el día de hoy, porque tú tienes que traer aquí la lana.
2: Sí,
1: es
2: claro,
1: como cuando uno también, tú llevas la economía de tu casa. Tú, Sofía Chávez, sí, sí, yo sí, también. O sea, no tenemos hasta cierto punto
2: alguien al lado.
1: Una pareja. Entonces, es como si a nosotros la vida nos dice, es que eres tú, Sofía, o tú. O sea, no hay de otra. Y a veces, muchas veces, se hace pesado. Imagínate también para
2: en pareja,
1: otra pareja. Ajá. O sea, para otra persona a la que le des el peso. Está cañón.
2: Oigan, vamos a la pausa. Ya regresamos. Platiquen con nosotras a través de nuestro WhatsApp 8711-201-955.
0: 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Pontexa FM 95.5 415 36 grados centígrados.
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1: Y si vieran a Alejandra disfrutar de su individual de Chepina de Conejito Turín. Está buenísimo, la neta. Gracias, Charlie, que nos trajo hoy nuestros pastelitos de Chepina. Que, oye, hay presupuesto, porque no sé, pero el miércoles que están en 55.
2: Querida, él, después...
1: Iba a ser quincena. Oye, ay, hay dinero,
2: Después de mujeres, lo que les sobra a Charlie
1: es dinero.
2: Es dinero.
1: Oigan, oye, pues
2: aparte,
1: bueno,
2: este individual, que, bueno, a mí me trajo uno de Turín.
1: A mí también.
2: Y trae todo el conejito Turín así incrustado.
1: En medio. Mm. Si vieron a Alejandra comerse.
2: Ya la escuchó.
1: Ya la escucharon. Claro. Esto sí podemos comer, ¿verdad, tío Exa? 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
2: Ves el día que quieras.
1: Que fue en viernes. 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
2: 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Porque además, la mera punta del tren, la dueña de Chepina, subieron ahí un no lo viste, un reel, donde les está dando indicaciones a las muchachas.
1: No lo vi.
2: Y entonces les explica cómo hacer cada pastelillo. Y dice, como cuando te escuchan otra cosa menos lo que te están indicando.
1: Ahorita pero lo buscamos.
2: Es chusco.
1: Lo bueno, es que como yo estoy malita, pues no puedo compartir mi pastel. Me lo voy a comer todito yo solita.
2: Fue con alevosía y ventaja. Pero bueno, oye.
1: Oigan, bueno, participen con el tema de hoy para poderse ganar su box con los cuatro pasteles individuales. Muy importante mandar tu comentario a través de WhatsApp, poner tu nombre completo y decirnos a cuál de las tres sucursales de Chepina irías en caso de ganarte el box con los pasteles individuales.
2: Ahí está, entonces nosotros seguimos. ¿Qué dicen nuestros exalovers, Sofi?
1: Dicen, qué buen tema el de hoy. No habrá llamada para traerme las palomitas. Yo creo que el hombre siempre debe de pagar. Y si la mujer trabaja, que sea para ella. Se agradece que ayuden o que te compren algo a ti. Los dos tienen que aportar porque son un equipo. Los dos administradores, porque al final es para un bien común. Pero si hablas de citas o así, que no se pierda la caballerosidad. Bonito viernes, señoritas.
2: Oye, yo pensé que había hombres que ya no estaban de acuerdo en esto de ser los que pagan todo.
1: Fíjate, pensé, bueno, aquí es un hombre opinando que el hombre debe de pagar todo. Por acá, Sergio, imagino, pues también es hombre. ¡Ay, qué proveedores!
2: ¿Qué dicen?
1: Pues también.
2: Ay, ¿y dónde están? Que nomás no los encontrábamos.
1: Dicen acá, pues yo soy muy gastador. Entonces la dinámica es que mi esposa y yo juntamos los sueldos, pero ella es la que lo administra. Que debo admitir que ella es muy buena administrando el dinero de la casa. Eso es bueno, que en una relación haya uno que así traiga bien las finanzas, porque luego si los dos son de que gaste y gaste por aquí, pues así te va a ir. Pero, por ejemplo, en este caso, que tú le entregas a tu esposa todo tu dinero para que ella lo pueda administrar. Si tú quieres comprarte unas gorditas, quieres comprarte un refresco, echarte unas cheves, no sé, ahí como en este presupuesto, como tienes a la semana tanto dinero disponible para, o le pides a tu esposa, o cómo se manejan ahí.
2: Ay, no, a mí no me gustaría que me dijeran cuánto gastar, ni así como que tienes tu presupuesto, no.
1: Es que sabes que también después de venir en esta parte que decimos tú y yo, que actualmente somos las proveedoras de nuestras casas. O sea, imagínate entrar a una relación en la cual vamos a juntarlo y luego pues me toca nada más esto la semana y ay, está difícil.
2: Oye, luego se andan, no sé si haya parejas, yo creo que sí, que luego se anden midiendo de que te compraste una chave de más.
1: Imagínate.
2: No, o que tú digas, chin, pues es que la verdad me hacen falta calzones. Pues deja, güey, me das, es que necesito para ir a comprar calzones.
1: No, no, yo, bueno, yo no podría hacer eso. Oigan, bueno, sigan participando con nosotras, 8711-201-955. Comenta del tema, dinos tu nombre completo y dinos a cuál sucursal de Chepina irías si te ganas este box con los pasteles individuales. Ya venimos con más.
0: 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Pontexa FM 95.5 430 36 grados centígrados.
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1: Y seguimos con el tema del día de hoy. Hoy charlamos acerca del dinero en pareja, cómo es que se debe manejar, quién debe de pagar qué cosa, que si el hombre, que si junten los sueldos, que si el dinero a la mujer es para la mujer. Y aquí nos dicen algo que es muy cierto, ¿eh? Dicen, yo opino que es dependiendo de cómo vienes criado desde casa. Más bien como que de cómo tú vienes criado en casa se te hace normal. Crees que debe de ser de esa manera ya cuando después tienes tu propia familia, ¿no? Pero no quiere decir que sea la manera correcta. O sea, que a lo mejor a tu familia le funcionó de esa manera, sí, a tus papás. Ajá. Puede ser algo, pero puede ser que ya en tu matrimonio la cosa sea
2: o hasta
1: diferente.
2: Puede ser que deja tu casa la correcta. A lo mejor no es con la que tu pareja estaría de acuerdo. Y entonces ambos tienen que ponerse de acuerdo como nueva familia. Pero bueno, ¿qué dice?
1: Acá tenemos un audio, Chari. ¿Nos puedes poner, por favor, el audio? Vamos a... No dijeron anónimo, así que lo vamos a poner.
3: Dice así. Que yo, bueno, vengo de un papá proveedor, que él 100 pesos que ganaba, 100 pesos era para mi mamá. Mi mamá lo distribuía para todo y para darle a él. Y cuando yo me casé, pues mi marido era diferente, o sea, los dos trabajaban y los dos sueldos eran de uno mismo, de casa. Entonces, cuando hicimos nosotros nuestra propia familia, a mí yo decía, ah, chis, tu dinero es mío, y el mío es mío, pero pues tuve que aprender de que pues él tuvo que ceder una parte y yo una parte, entonces es mitad y mitad, o sea, cuando yo trabajaba, yo pagaba unas cosas de la casa, él otra, y como sacamos casa, pues la teníamos que pagar entre los dos, o sea, sí, esa fuerza, y ahora que yo estoy trabajando, pues ahora sí, su sueldo es mío, pero pues nada más me da una parte, pues paga lo de la casa y gastos para mí y ya.
1: Yo creo que tiene que ser mucha comunicación. Ahorita fuera del aire platicábamos Ale y yo de que, pues bueno, a lo mejor esta parte de llegar como a mitad, de que oye, los dos leen, trabajamos, los dos le metemos a la casa, está bien. Sin llegar al extremo de, oye, ya no hay gas, saca
2: dame,
1: tus 300.
2: Dame tus 300 bar.
1: Y si yo no traigo es como, oye,
2: pues no, consíguelos.
1: Tienes que dar 300. Ajá, ya sí, llegar a ese extremo sí. Sí se me hace gacho.
2: Ajá, sobre todo porque, a ver, ¿para qué es ese dinero? Para un proyecto que es en común. Ajá, o sea, digo, no es... Ok, nos estamos apoyando, pero también si en algún momento no traemos o una de las partes no completó, pues bueno, sí hay que apoyarse, ¿no? Para eso son pareja también.
1: Oye, aquí nos dicen, yo creo que cuando los dos trabajan y los dos ponen, les va mejor. Eso de que ya solo el hombre trabaja quedó en el pasado. Aparte, la vida es muy cara, como para que solo uno aporte. Solo el 1% de la población tiene la vida resuelta, así que toca trabajar y duro y macizo. Pues sí, no nacimos con apellido rimbombante.
2: Es lo que te decía yo hace rato, que la verdad es que, pues que yo estoy segura que cuando tú amas a una persona, ¿qué te gustaría? Dar todo de ti para esa persona.
1: Sí.
2: Pero muchas veces, el 90% de las veces, no se puede. El mundo ya no está hecho para eso. Nuestro país no está hecho para eso. Entonces, pues, sí, habría que mejor ponerse de acuerdo porque, pues, si ya no se puede así como que, ay, yo mantengo, yo doy, yo soy el proveedor 100%. Y pues tú hazle como puedas, pues no.
1: Fíjate, o sea, imagínate este sueño mágico de que tienes al mega proveedor así de que te va a tener de reina. Yo la verdad no dejaría trabajar.
2: No.
1: Yo sería alguien que digo, okay, súper bien, pero yo sigo trabajando. Porque
2: yo creo
1: el pedir de, oye, es que me das para ir a comprar tal cosa. O sea, como se me hace muy difícil.
2: Yo creo que cuando tú haces eso, también tiene un precio muy caro. O sea, el que
1: de
2: tú
1: que te
2: aceptes,
1: den todo. Sí.
2: Ajá. El que tú aceptes que una persona provea, sea el proveedor de todo, hasta de lo que tú necesitas, que te consiente, que puede y que es afortunado y te da millones, yo siento que hay un precio de por medio. O sea, vas a ser muy afortunada económicamente hablando, pero en otras cosas ahí es donde vas a pagar. Es donde vas a pagar porque luego terminas dependiendo de... A ver si me quiere dar, déjame le pido. Si anda enojado, tienes que buscar el momento indicado. O si es así un millonario empresario, capaz que hasta le tienes que mandar primero un correo electrónico con lo que vas a usar.
1: Con los
2: ¿para
1: comprobantes.
2: Qué lo vas a usar? Los comprobantes hasta permisos. O sea, en una de esas, hasta permisos para ver si puedes ir con tus amigas o no.
1: Sí, yo no, creo que sí. Miedo, sí, hay un precio que tienes que pagar cuando. No.
2: O
1: cuando
2: sea, estaría chido que te dieran mucha lana, porque pues a quién le dice que no a la lana. O sea, pues nadie. Pero
1: yo no le diré que no, pero seguiré trabajando yo para no llegar a esos extremos.
2: Que incluso esto es como, yo siento que es de los mejores consejos que una persona puede recibir. El nunca dejes de perder tu independencia económica. Jamás. Aunque haya en la casa, aunque no sea necesario que trabajes o que tú generes, jamás. O sea, yo le diría esto a mis generaciones
1: anteriores. Ah, no, las que siguen.
2: Siguen. Por ejemplo, a mis sobrinas, a una hermana más chica, a una amiga, yo siempre le diría: nunca dejes de generar para ti. O sea, nunca dependas de la otra persona. Porque, además, aquel que te provee de todo y que tiene el poder para decidir, para decir cuándo sí, cuándo no hay que comprar algo, para decir qué cuadro voy a comprar, no el que a ti te gusta probablemente, ese que tiene el poder, capaz que un día también se va y te deja con una mano adelante y otra atrás. Entonces, pues no, nadie tenemos asegurada la vida con una persona. Y a la hora que te pasa porque estabas, dependías de esa persona, pues haz que te quedas sin nada. Porque el que se va y tiene todo, se lo lleva todo.
1: Sí, nos lo van a dejar. Sí. Oigan, bueno, sigan platicando con nosotras. 8711-200-1955. Mira, nada más, todavía nos faltan todos estos mensajes.
2: Ándanos, ya no voy a opinar. Ya no vamos a opinar, solo a leer.
1: Así que no le cambien, ya regresamos con más aquí en La Frecuencia Naranja.
0: 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Ponte Exa FM 95.5 450 37 grados centígrados.
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1: Y seguimos con más en La Frecuencia Naranja, disfrutando de estos deliciosos pasteles Conejito Turín de Chepina Pastelería que nos trajo el buen Charlie aquí a la cabina de Exa. Que...
2: ¡Ay, Charlie! ¡Venga, Charlie!
1: Charlie, vamos a quemar a Ale, porque fíjense, dice Ale, ¡ay, Charlie siempre nos trae cosas y nosotras nunca le hemos traído nada! Dije, mira, yo he traído McDonald's, he traído...
2: ¿Qué más has
1: traído? Papitas y así... Tú no nos has traído, ¿sí o no, Charlie? ¿Te he traído McDonald's, sí o no?
2: Yo les he dado de mi lonche Godín. Ni se hagan.
1: Salmón.
2: Ah, pero fíjate.
1: Pollo.
2: Que
1: es gourmet. Viernes.
2: Salmón.
1: Yo voy a la botana y les traigo. No, me llevo mi.
2: ¿Dónde
1: mi,
2: va a haber botana que haya salmón?
1: Me llevo.
2: Que yo traigo.
1: En la María sí dan mariscos, ¿eh? Hoy había tostadas de Marlin.
2: ¿Salmón?
1: No fui.
2: ¿De qué había?
1: De Marlin.
2: Ah, a lo mejor.
1: Quesadillas de Marlin. No fui. Me pusieron falta.
2: Ay, pero nos debería de mandar.
1: Yo llego a la botana con mi contenedor de Royal Prestige. Ajá. Y les traigo.
2: ¿Qué nos has traído de las Marías?
1: De la María.
2: De la María. ¿Qué nos has traído?
1: Pues botana.
2: No recuerdo.
1: Hoy hay chamorro.
2: Y si no recuerdo, si no me acuerdo, no pasó. Ya el otro viernes les traigo algo.
1: Oye, Ale, me encantó lo que ahorita dijiste antes de irnos a la pausa, porque sí es muy cierto de cómo tanto hombres como mujeres no perder tu independencia, pues económica, la verdad. O sea, porque ¿qué vas a hacer el día de mañana cuando ya no esté esa persona a la cual recaía todo ese peso? Pero bueno, vamos a ver más mensajitos porque tenemos muchos que no hemos leído.
2: Vamos a dar lectura, dice. ¿Qué?
1: Pues tú léelo.
2: Ah, es que me estaba haciendo señas. Dije, no voy a hacer que vaya a regar yo la sopa. ¿Es anónimo o qué? Dice, no. La verdad sí es un tema muy complicado porque, por ejemplo, en mi caso, yo cuando empecé a trabajar era para ayudar, pues, a mi matrimonio, porque mi esposo no podía con los gastos de la casa. Pero al momento que él se dio cuenta que yo ganaba un poco más, él dejó de aportar y ahí fue cuando empezaron los problemas. No, ay, si no, tampoco no se vale. O sea, no porque te vaya mejor.
1: Yo ya no.
2: Tú échatela.
1: No,
2: a ver, aquí es...
1: Es que imagínate si a los dos le va bien. O sea, en este caso, que ella le estaba yendo muy bien. Y luego que tu esposo hubiera dicho, don, también me tiene que ir como a ella. Y le buscas más. Y crecen juntos y están llevando cada vez más a la casa.
2: También a él, él fuera el que ganara más, también sería justo decirle, ah, no, pues que él pague, al cabo él gana más. Pues tampoco. O sea, no está chido ni para uno ni para el otro, digo yo.
1: Nos preguntan acá, ¿ser caballeroso es pagar las cuentas cuando uno sale a divertirse y también es ser caballeroso aceptarle que pague la mujer si ella insiste? Pues así me ha pasado.
2: Pues si alguien te insiste y no eres encajoso, pues digo
1: sí, que te paguen de vez en cuando.
2: No, ahora me toca a mí porque pues tú has pichado un chorro.
1: Pues, nada más no te vayas a hacer de que siempre pague ella, ¿verdad? Dices, ah.
2: A ver, pero también es que ahí tiene que ver cuando estás saliendo, cuando son dates.
1: Yo creo que
2: son matrimonios.
1: Cuando están
2: pues ya
1: saliendo ahí sí, pues el hombre tiene que entrarle un poquito más.
2: Ya cuando estás saliendo, pues sí está chidillo que te inviten. O por ejemplo, a lo mejor cuando estás saliendo con alguien, tú no sabes a ciencia cierta cuál es la situación económica de la otra persona.
1: ¿Te acuerdas cuando tuvimos el tema de las citas, de las primeras citas? Uh-huh. Estuvo muy bueno porque decíamos eso, o sea, pues no sabes cuál es la economía de la otra persona.
2: Exacto.
1: Y también no te vas a dejar encajar el diente
2: o
1: de...
2: por ejemplo, haz de cuenta, si yo en este momento, independientemente, o sea, soy yo, mujer, pero yo soy la que lleva pues toda la economía de mi casa. Pero si alguien, por ejemplo, que un date me dijera, oye, ¿qué onda? ¿Salimos? A lo mejor yo hoy le diría, no puedo, porque hoy no tengo para una salida. Entonces, pues ni modo que le andes dando explicaciones.
1: Ajá.
2: Y luego, o sea, si el otro sale confiado a que tú pagues, pues, o que vas a poner tu parte, pues... Entonces, si sientes chido cuando a lo mejor tú no puedes, pero el otro te ayuda...
1: Dice, no pasa
2: desde
1: nada,
2: ahí
1: vámonos.
2: Ya empiezan los buenos dates, ¿no?
1: Y ahí van las green flags. Porque luego de repente están las red flags y ahí seguimos.
2: El que se hace conchudo.
1: Oye, dicen, hola chicas, un tema delicado. Siempre he trabajado y con el paso de los años se hace pesado que tu pareja no quiera dar un extra. Se hacen atendidos. Y uno,
2: atenidos,
1: sí. Y uno siempre tiene que andar resolviendo, aunque tengas pareja, no es garantía de que te van a auxiliar. No. Que era el tema que te platicábamos, Ale y yo, fuera del aire. O sea, está muy padre el ser la mujer empoderada que puede con todo. Pero luego tener a tu lado a alguien que si se te atora, oye, pues déjame...
2: No, no, pues es que a ver, este proyecto es de los dos. Ajá, o sea, no te hagas.
1: O sea, está con una persona con la cual puedas encontrar esa parte de si se me atora, pues tú también le entras al quite.
2: Pero es que no es si se me atora. Es que los dos nos hicimos de este compromiso juntos, pues los dos vamos a atorarle. No es como que, ay, bueno, cuando se me atore, pues ya me echas la mano. No, no es un favor, es un compromiso.
1: Oye, nos dicen, las mujeres no pueden subir sueldos, algo así entiendo. Les encanta gastar. Aquí en la oficina todas las mujeres todo compran, todo se venden y todo compran. No, pues háblanos para venderles cosas a las de tu oficina. ¿Qué era lo que ahorita le decía yo a Ale?
2: Aquí, aquí ahorita le sacamos algo a la venta, que no se preocupen.
1: Sí, es difícil todo. Llevar tu economía. O sea, por ejemplo, que soy el proveedor de mi casa, la proveedora de mi casa, tú también. Pues ahí andas estirándola de que, ay, aquí, acá falta, quiero esto y todo. Si es difícil en una persona, en tu caso que eres tú, yo con mi hija, imagínate ya cuando es una familia de muchos hijos y que las escuelas y que súmale y que el resto y...
2: La comida, ok. Ahora, o sea, de verdad vas al súper.
1: No, son dinerales.
2: Ya, no te gastas. O sea, yo que voy nada más para mí, a veces digo, no manches, pues que agarré.
1: Oye, cuando vas...
2: tres cositas.
1: ¿Qué dices? Me falta tres cositas, como dices tú.
2: 800.
1: Dices, yo que pues ¿qué llevo? Pues si nada más vine por jabón y shampoo. O sea, ¿qué está pasando?
2: Así es. Oye, pero aquí donde dice este radio escucha que todo compran, que las mujeres todo gastan, pues hay de todo, ¿no? Así como también habrá hombres que inmediatamente les es bien fácil decir, ah, sí, a ver, échate unos números de la lotería y ahí va el dinero. O, ah, ya están los amigos y luego, no, pues ten, tráete la botella. O sea, también, del otro lado.
1: Somos gastones.
2: Pero cuéntales tu historia de cuando, que no estabas trabajando y tú pediste lana para que te para pintarme el pelo.
1: Sí me llegó a pasar, ahorita le comentaba.
2: Pero pidió
1: Ale
2: sus 1,000 varos para irse a pintar el pelo. Le digo, ay, no seas tan gacha. O sea, pues en ese momento estaba la situación crítica.
1: Pues es que eran tiempos de pandemia, pues ya ven que los sueldos bajaron, los ingresos bajaron.
2: La generación de dinero estaba nada más en una persona.
1: Pero es que en ese momento le estaba yendo bien. Le dije, me quiero pintar el pelo. No, pues me salen tanto, ¿cómo ves? Pero sí está gacho, la verdad.
2: Pero ¿hasta dónde está el también agarrar la onda y decir, no, pues no me la voy a bañar?
1: No, pero sí se podía. O sea, obviamente, cuando estás en ese tipo de situaciones, digo, la verdad es que mi vida de ese tipo de pareja duró muy poquito. Pero pues obviamente eres consciente de si no hay, pues no te vas a pintar el pelo. Es que a partir ya me quería... Fue la primera vez que me tapé las canas. A mis 30. Iba a cumplir 29, creo.
2: Cuando no tengas lana, pues ve por tu cajita. Hay unas muy buenas aquí abajo donde es una tienda de belleza y súper buenas y baratas.
1: Pero fíjate, por ahí te va. En ese tipo de situaciones, a mí me tocó vivirlo un tiempo en que el hombre era el proveedor y literal el ingreso mío era como el más chico, por así decirlo, un tiempo. Es también ser consciente y decir, ¿sabes qué? No se puede. O sea, en ese momento te digo que no fue como que nos quedamos sin comer porque me pinté el pelo. Claro que no. Pero luego si llega a ver, yo he tenido charlas con amigos que están batallando muchísimo económicamente porque no pueden, porque no les alcanza, porque tienen hijos. La esposa no trabaja y le digo, oye, es que la situación no está para que no trabaje. O sea, la situación es para que también aporte a la familia. Digo, si tiene la otra persona el peso de llevar la economía en la casa... Pues hay cosas que pues no te puedes hacer. O sea, a lo mejor no te vas a hacer las uñas, no te vas a pintar el pelo. Lo quieres hacer, pues trabájale.
2: Exacto.
1: Digo, sí. Opinión, ¿verdad? Pero a bueno, ¿quién
2: es
1: uno?
2: Oye, pero también, fíjate, es que este es un tema muy interesante porque no solamente es hablar de dinero. Es que esto repercute en la relación. O sea, no nada más es, por ejemplo, imagínate, ahorita la historia que nos contaron, que ya cuando notaron que ella ganaba más, pues ya se hizo el conchudo y ya pagó menos. Entonces luego empiezas a vivir como situaciones injustas, o ya te haces, ya hay un conchudo ahí en la pareja, o ya no te está gustando, hasta dejas de admirar a la persona, y luego eso en qué va, eso repercute en otra cosa. Ya no admiras a la persona, pues como que ya no te llevas tan bien, como que ya, o sea, sí, yo sí creo esta frase que dice que cuando la pobreza entra por la puerta,
1: el amor sale por la ventana.
2: Sí.
1: Es que de amor no se vive. No. La verdad. No. No se come de amor. Oigan, ¿a qué dicen? Tengo 21 años de casada y durante varios años fuimos equitativos en los gastos, colegios, comida, agua y luz. El resto de dinero que nos quedaba a cada quien, pues ya disponíamos como cada quien quería. Hace 7 años dejé de trabajar por alguna empresa y decidí autoemplearme. Soy comisionista y pues ya prácticamente mi esposo se hace cargo al 100% de todo. Claro que yo lo ayudo y lo apoyo con gastos hormiga o algún gasto imprevisto. Y pues ya con mi dinero aprovechamos para diversión de la familia. Es que es totalmente lo que se hable, comunicación con tu pareja, lo que se llegue al acuerdo y que le dé paz a la familia. Si aquí el esposo está contento,
2: está de acuerdo,
1: en pues ser el 100% bueno. proveedor, y con lo de ella, tener la recreación, si les está funcionando de esa manera, está bien.
2: Pero fíjate, nada más que algo aquí que me surge, ¿eh? Es una pregunta, porque yo no... Pues no tengo familia, no es como que toda una institución así, o sea, hijos que mantener y toda una estructura. O sea, yo me organizo yo para lo mío, mis cosas y mi casa. Pero, ¿qué pasaría si un día esa pareja, ese que provee de casi todo, ya no puede trabajar? O ya no está. Y tú, pues, apoyas con los gastos hormiga, pero sas... Que de la noche a la mañana ahora te tienes que encargar de todos los gastos, nada más los gastos hormiga. También se hace complicado porque luego uno se acostumbra a una forma de vida y luego cuando la vida te exige más, pues...
1: Pues ahí tendrá que ser un reacomodo, ¿no? O sea, en la familia, de que saben qué pasó esto, ahora acá.
2: Es un impacto, yo creo que muy grande, el decir... Chin, o sea, de la noche a la mañana yo no me encargaba de, por decir, la hipoteca de la casa, y para mañana ya yo soy el encargado de eso. ¿Cómo lo voy a hacer? Si mis gastos nada más eran para lo hormiga, nomás para eso yo alcanzaba.
1: Sí, pues tendría que ponerse a trabajar muchísimo para poderlo sacar, ¿no? Oye, nos dicen, es un tema bastante extenso. Aquí, por ejemplo, hay que ver cuál es el sueldo de los dos, porque tampoco pueden aportar en las mismas cantidades o hacer los mismos pagos, aunque lo ideal por un bien común. Yo, por ejemplo, tengo 25 años casada y mi esposo siempre se ha hecho cargo del pago de las escuelas de mis hijos, del pago de la casa, del pago de los servicios, pero no tenemos el mismo sueldo. Y yo, por ejemplo, me hago cargo de las reparaciones de la casa, yo, por ejemplo, me hago cargo de lo que se necesita ahí en la casa, de la despensa, de primeras vacaciones. Yo iría al mono que viera viñedos y se ganan los pastelitos.
2: Bueno, pues si funciona.
1: Es que es el acuerdo el que se llega en cada familia, ¿no?
2: Uh-huh. A ver, ¿qué dicen por acá? Díceme que mi nombre es María Fernanda, dice, y mi humilde opinión. No estoy casada, pero tengo novio. Y en el 98% de los casos, él paga el mandado. El cafecito, el panecito que nos comemos, el llevarme aquí y allá. Ay, pues qué buen novio, ¿no? Dice, pero una vez fuimos al mandado y había perdido su tarjetero y canceló sus tarjetas. Me tocó pagar el súper y yo de...
1: Inga tu roña.
2: Se me fue la quincena en ese mandado. Ay, no, mira, la otra dices... Chécate porque no quiero ir confiada. Porque además, deja tú que yo tenga que poner. Es que capaz que no acabalo lo que ya agarré y qué pena. Dice, como mujer, no me gusta el 50-50. Pero comprendo cuando hay que hacerlo o si tú quieres hacerlo porque te nace. Es de cada quien, pero qué bendición los hombres proveedores.
1: Ay,
2: ay. Ay, mija, es que ¿para qué lo dices desde al final?
1: Cuando quieran, no, que sea anónimo. Uno que no dijimos los apellidos. Cuando quieran que sea anónimo, póngalo en un principio. No, el apellido no.
2: Cuando quieran que sea anónimo, díganlo al
1: principio. Pero mira, como los hombres son bien distraídos, no nos escuchó.
2: A uno, luego uno aquí, mira, ya te pones amarillo, te quieres que la tierra te trague.
1: Oye, pero es totalmente el ejemplo que dijiste ahorita, de que qué tal si el proveedor... por aquí soy yo, no está. O sea, ella estaba acostumbrada a que el novio se encargaba de todo. Y llegando a la caja, ay, bueno, pues pagas tú, ¿no? Y que dijo, sí, inga tu rollo.
2: De haber sabido.
1: Sí, podemos decir eso, ¿verdad?
2: O como cuando te dicen, oye, a mí el otro día me tocó, me dijo un amigo, ¿qué onda? Vamos a desayunar. Y le dije, órale, vamos. Y lo me dijo, pero cada quien paga lo suyo, porque ahora no traigo lana. Lo cual se me hizo justo, porque siempre que me dice, pues él ha pagado. Y lo dije, anda, pero pues ojalá que escoja un lugar más vara, porque pues a mí no me va a alcanzar a donde luego
1: te invitas.
2: Sí. ¿Y o luego? Sea, me pasó lo mismo. No, afortunadamente
1: fueron las gorditas.
2: Sí escogió un lugar muy amigable en los precios. Y como yo le debía así unos favorcillos,
1: le pues ahí hasta
2: dije, no, ahora yo los pago, porque pues la neta siempre me ha pichado. Y aparte se me ofrece algo y le marco y...
1: Y como mujer también está padre eso, ¿eh? O sea, de repente, por ejemplo, dice mi novia, vamos a cenar, yo te quiero invitar pues a ir a cenar
2: padre.
1: Tal lado.
2: Es más padre lo otro, pero tampoco
1: claro,
2: reniego,
1: obviamente, pero bueno. Pues también luego nosotros aportar está padre, dar estas sorpresitas.
2: Ay,
1: de te compré esta camisa.
2: Ay, no. No, ya comprarle una camisa, no, nada más en su cumpleaños.
1: Al rato será. Que te enamores, Alejandra.
2: No, así de gratis no. O sea, es cumpleaños.
1: O sea, no porque la vi y me gustó para ti, no.
2: No, porque mejor me compro yo una blusa.
1: Ah, pero pues,
2: para mí.
1: ¿Qué tal si tú te compras tres ya el una?
2: No, ¿para qué? Pues me compro cuatro.
1: Ah. Oigan, bueno, sigan participando. Si quieren, ¿verdad?, que sea anónimo el comentario, pongan anónimo desde el principio, porque luego acá andamos regándola. 8711-200-1955 es nuestro número de WhatsApp. Platica con nosotras, ya regresamos con más.
0: 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Pontexa FM 95.5. 515. 36 grados centígrados.
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1: Y seguimos con más en este viernes aquí en La Frecuencia Naranja. Oigan, recuerden el tema de hoy. Estamos platicando acerca del dinero en pareja. ¿Cómo es que debe llevarse este acuerdo de quién debe de pagar qué? Si se deben de dividir los gastos, si el hombre debe de pagar todo, si el hombre le tiene que dar a la mujer el dinero para que la mujer lo pueda administrar. Cuéntanos, ¿cuál es tu comentario acerca del tema a través de nuestro WhatsApp 8711-200-1955 y participa para poderte ganar este box con 4 pasteles individuales por cortesía de Chepina Pastelería? Recuerda que tienes que poner tu nombre completo, tienes que decirnos a cuál sucursal de Chepina irías en caso de ganarte tu box con los pasteles. Y pues bueno, hoy antes de despedirnos, antes de que se acabe el programa, les diremos quién es la persona ganadora de este increíble box. Por acá tenemos más comentarios. Dicen: yo creo que la parte del dinero es muy efímera. Mi esposa tiene un pequeño negocio de churros y papas preparadas y deja bien. Aparte, yo trabajo en un taxi que también no me va mal. Y a una parte, la mamá de mi... Ah, ¿se acuerdan la semana pasada que por ahí nos platicó su historia? Que tenía a su esposa y luego tuvo un bebé aparte. Y dice: aparte, la mamá de mi bebé ya no trabaja formal, pero vende cosas por su cuenta. A veces cuando a mí se me atora, me echa la mano al igual que mi esposa. Al ser yo la... O sea, fíjense nada más, ¿eh? O sea, él es la cabeza de ambas casas, pero cuando se le atora con algo, pues las mujeres le entran el quite para apoyarlo. Trato de salir adelante al quite principalmente, y lo de cada una sea para los gustos o para los niños. No hay una forma específica de hacer las cosas. Lo que sí no creo que sea correcto es darle todo a la mujer o viceversa. Y yo creo que es lo mismo que hemos estado platicando, ¿no? Que es de acuerdo a lo que en la familia les queda bien, lo que ustedes llegan a un acuerdo. Por ejemplo, dice: no, darle a la mujer, a que la mujer organice todo, pues no se le hace bien. Pero hay personas que a lo mejor sienten que la mujer es mejor organizada en esa familia o así, y prefieren sí que ella se pueda encargar de todo el dinero. Oigan, recuerden que si quieren que sea anónimo, al principio pónganos anónimo, para no equivocarnos. Por acá tenemos más comentarios. Están hasta enumerados los siguientes comentarios. Dice: punto número uno, hay que partir y decir algo muy cierto. El dinero es una relación, es poder, así como el sexo, etcétera. Número dos, y como diría Spider-Man, un gran poder conlleva una gran responsabilidad. Y número tres, la forma... Alejandra, ¿cómo estás?
2: Oye, ¿sí me das chance de ir al baño de perdido?
1: Oigan, es que déjenles digo, esta mujer... Estamos en el corte comercial, Sofía. Y cuando ya se va a acabar, dicen: déjenme ir al baño.
2: No, yo les vine y les pregunté cuánto faltaba para ir al baño.
1: ¿Cómo fue, Charlie? ¿Cómo fue?
2: Sí, y no me pelaste por estar con tu celular.
1: Es cierto, Alejandra.
2: Ni te cuenta te diste.
1: Claro que sí.
2: Ustedes que no saben, Sofía Charles es bien negrera. Apenas me despego
1: a Charlie, ¿sí o no? Que apenas vamos a regresar de la pausa y es cuando se sale a hacer todo.
2: Porque ustedes no me dicen bien.
1: Dejen voy.
2: Porque ustedes no
1: Déjate, me dicen digo, bien. Te perdiste el chisme. ¿Te acuerdas de la persona que nos habló la semana pasada?
2: No,
1: que
2: era tenía, Vaguillo.
1: No, Vaguillo no. El que nos platicó que tenía un bebé con una chava en Mazatlán y acá. Sí. Él es la cabeza económica de ambas familias. No, y cuando se le atora...
2: Fíjate que yo me quedé pensando, ¿y cómo le hará?
1: Ahí te va, ya nos dijo. Y cuando se le atora, o sea, en una de las casas, la mujer le entra al quite de que, bueno, ahí te va, porque yo tengo este ingreso, así. Y le ayudan con los gastos. Pero bueno.
2: Hasta suerte tienes, amigo, neta.
1: Dicen, como diría Spider-Man.
2: Porque me quedé con la quijada caída.
1: No, es que hubieras estado aquí, Alejandrita.
2: Ah, qué bárbaro.
1: Oye, ¿qué nos dicen? Bueno, le estábamos leyendo ese comentario. Dicen: hay que partir y decir algo muy cierto. El dinero es una relación, es poder, así como el sexo. Y como diría Spider-Man, un gran poder conlleva una gran responsabilidad. La forma en que cada persona tiene el significado que se le da al dinero es personal e importante. De ahí depende mucho de la durabilidad en una relación. Como dato del INEGI, y dos personas forman un vínculo y uno de ellos tiene un mal score en el buró de crédito, aumentan 70% de probabilidad de divorcio antes de los 3 años. Así que hay que preguntar hasta el reporte,
2: sí,
1: de buró de crédito. O sea,
2: sí.
1: Si estás con alguien que esté en buró de crédito, hay un 70% de probabilidad de divorciarte.
2: Sí. Es que fíjate, ese comentario me hizo recordar algo. Y voy a hacer la siguiente pregunta. Ustedes, amigas,
1: amigos, amigas y amigos,
2: ¿se enamorarían? O sea, a ver, empieza a haber como una ligera atracción ahí entre dos personas. Pero resulta que una de las dos personas pues tiene mal buró de crédito, pero ya sabes que mala referencia del buró de crédito es porque es una persona desorganizada, porque es una persona que está acostumbrada a lo mejor a deber siempre, porque son un chorro de vicios. O sea, ¿tú le seguirías con ese intento de formar una relación con esa persona?
3: Ahí hay una red flag.
2: Ajá, pero, o sea, sí te atrae, pero estás viendo todo esto. O sea, pero es buena persona, pero lo que tú quieras. ¿Le seguirías tú dando para adelante?
1: O sea, imagínate primer cita. O sea, ahora sí. Vamos a checar buros de créditos. No, imagínate.
2: Pero espérate, ahora sí que la pregunta es, ¿tú formarías o tendrías una relación con alguien que está sumamente emproblemado?
3: Es que no deberíamos.
2: O sea, que todavía deja tú que no le vaya bien. No, es que trae una vida pues arrastrando ahí porque no le ha ido bien en mucho tiempo, porque a lo mejor debe en otra familia que tenía, pero ahora va a formar una contigo, o sea, una relación, pero no tienen para salir. O sea, está emproblemada la cosa.
1: ¿Continuarías?
2: Pues como que no está muy alentador. Yo no.
1: Oye, entonces ya le vamos a sumar a las primeras citas. No, ya
2: tenemos problemas como para sumar nosotros.
1: Ya tenemos nuestros propios gastos para andar cargando con los de otra persona. Oye, ya se le va a sumar a la primera cita. Te cobran $50 por revisar el buró de crédito. Y si lo checas por primera vez, es gratis. La primera revisada.
2: ¿Puedo checar el buró de alguien?
1: Sí, ¿será? Pero necesitas cierta información. Te digo porque lo vi con clientes, nos pasa de que, ay, creo que estoy en buró. Y le, a ver, espérame.
2: ¿Qué información necesito?
1: No me acuerdo, creo que como que GURP o algo así. Entonces ahí lo puedes checar y te dice qué empresa tiene en buró de crédito, desde qué tiempo y el monto que se debe. Y la primera vez que lo checas, ahorita les busco la página, la primera vez que lo checas es gratis y después te cuesta como $50. Entonces ya llegas a la primera cita y de que, ay, qué aburrición. Mientras esperamos el postre, vamos a checar nuestros buró de crédito. Ajá. ¿Cómo apareceremos nosotras?
2: Oye, espera, se está comunicando, ¿quién crees? Nuestro psicólogo en común.
1: Ay, Toño Miranda. Si tú hablaras, Toño, de nosotras. Yo creo que nos escuchas, Toño, y dicen, ay, estas muchachas.
2: Tienes estrictamente prohibido decir algo de nosotros. Es más, tú nada más puedes decir que nos conoces de la radio, no de otro lado. Porque si Toño Miranda dijera todos nuestros rollos.
1: Imagínate, todo lo que sabes.
2: Toño, a cada rato te mencionamos porque decimos, uy.
1: De hecho, les hemos dicho que tenemos un código de descuento, Toño, que si dicen que van de nuestra parte, pues ahí va a haber una tarifa especial.
2: Porque somos clientas. Ya está, decimos, Toño, ya estará harto de decir otra vez.
1: Toño, necesitas actualización de mi vida. No, hombre, ni sabes, Toño.
2: No, ya, pobre Toño, pues ¿cuál es la manda? Pero va con Raúl, que es amigo de plataforma. Va en Uber y que pues que es nuestro fan y que nos va escuchando. Saludos, Raúl.
1: Y llevas en tu coche al mejor psicólogo de toda la comarca lagunera, el psicólogo de cabecera.
2: Yo que tú le sacabas cita ahí de una vez.
1: Es más, aprovecha el viaje.
2: Es más, no, ya sé, así como nuestros radioescuchas que son de plataforma, que nos pasan chismes
1: de los usuarios.
2: Pásanos un chisme de Toño Miranda.
1: ¿Qué anda
2: capaz
1: haciendo?
2: Capaz que él, quién sabe a dónde vaya Toño. No sé, con quién vaya. No es cierto.
1: Saludos, Toño. Oigan, bueno, no le cambien. Ya regresamos con ustedes. Ándale, recuerden.
2: ¿A una cantina? ¿A cuál? ¿Para caerle?
1: Sí, ahorita a las 6 llegamos. Wow. Ahí nos piden botana. Oye, no le cambien. Ya regresamos con más. Seguimos platicando acerca de cómo se administra el dinero en pareja.
0: 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Ponte Exa FM 95.5. 5:30. 36 grados centígrados.
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1: Rápidamente en XFM 95.5 vamos con los comentarios hoy que se han generado a partir del tema de el dinero en la pareja. Dicen por acá, el matrimonio es una sociedad y como tal todos disfrutan del todo, beneficios y obligaciones. Pero claro, si él está en condiciones de cubrir todas las necesidades del hogar, que lo haga. Y su mujer o bueno pareja administre como quiera lo que ella gana. Ay, baby. Y que le gusta el pastel Dulcinea. Ay,
2: ay, Charlie. Ese. Charlie trajo Dulcinea para él.
1: Acaba de empacar todo el pastelito Dulcinea que trae en medio. ¿Qué es, mi querido?
2: Ay, no. Sí, ¿no?
1: Como cheesecake, ¿no? Uh-huh. Sí. O flan.
2: Pues no sé, se lo acaba de echar chat y se lo comió completito.
1: Charlie, pues, ¿qué era? Ni siquiera te diste cuenta. Es que ya no me acuerdo.
3: Era como un flan.
2: No, no, se no es como, un pay, es como, de, como ¿no? Un pay de manzana, ¿no? Algo así.
1: No, el Dulcinea es el que trae en medio.
2: Ahorita nos va a hablar doña Chepina, nos va a regañar.
1: Sí.
2: Oye, nos dicen, imagínate qué chido mantener a tu señora y prohibirle ir a la botana. Mira, mira, a nosotras no nos prohíben nada, aunque nos mantengan. Vamos a la botana. Oye, nos dicen acá, yo creo que desde el inicio sabes que le vas a tirar al juntarte o casarte. Sabes el estatus económico del hombre en caso de ser mujer. Sabes que se van a apoyar económicamente para estar bien. Mi esposo y yo así somos equitativos. Cuando nos va bien, nos damos nuestros gustos. Y en ocasiones, pues no, pero estos 22 años, así súper bien. Quiere participar por los pasteles.
1: Ya tengo que es el pastel de dulce. O sea, sí lo he probado, pero no quería
2: pero
1: yo.
2: Pero tu memoria errarle. Te falló.
1: Sí, es que yo me muero por los de Turín y de Chocorrol. Dice, pastel húmedo de tres leches, sabor vainilla, relleno de flan y cajeta o dulce de leche. Flan. Y cubierto con crema dulce de leche y nuez.
2: Es que Charlie dijo, oye, se lo acaba de comer Charlie.

0: Carly, dijo era Flan, y nosotras no.
1: No. Okay, es que acá, lo que digamos, eso debe ser. Por eso, mira, inteligentemente nos dice: sí, sí está, sí, bueno, cierto, pues. Lo que usted.
0: Oye, digan. Bueno, seguimos con los comentarios porque hay muchos. Dicen: está muy bueno el tema. Ahorita hay que aportar los dos para estar económicamente bien. Y si uno le va mal, pues hay que entrarle el apoyo moral. Eso ya depende. Una prima se casó y ella no trabajaba, pero el esposo es ingeniero, bien acomodado. El mío no, por eso trabajamos los dos.
1: Pues sí, si te toca entrarle al quite, pues hay que entrarle al quite. Por acá, ¿ese? Sí, ya lo leímos.
0: Por acá, es que también tenemos muchos mensajitos, ¿eh?
1: Dice:
0: anónimo, please.
1: Ya lo vimos, no te preocupes. Dice: yo creo que sí es bueno hablar de dinero en pareja y en conjunto llevar la administración del hogar. Y antes de iniciar un hogar o una familia, hablarlo. Cosa que no hice antes de casarme y hoy lo veo muy necesario. Mi esposo y yo teníamos todo a mitad y mitad, pero obviamente él gana más que yo. Y bueno, después él se comenzó a encargar de la casa porque yo estaba sin trabajo por la bebé y pues no recibía absolutamente nada para la casa porque él se encargaba. Ahora que trabajo de nuevo, es bueno tener mi independencia económica. Nuevamente, aporto un poco, pero me encargo al 100% de mis gastos y las necesidades de mi hija. Cosa que no veo tan bien. O sea, que yo me encargue de ropa, zapatos, etcétera. Y cuando me compro cosas,
0: es pleito seguro. Oye, es que aparte el llevarte ya tú la economía de tener un hijo, o sea, están caros.
1: Oye,
0: o sea,
1: ¿por qué los hijos salen caros? Tiene que haber pleito.
0: De que se compre algo.
1: O sea, él no se alcanza a comprar algo. O sea, como para decirle, pues tú también.
0: Sí, va a tener como la envidia de achis, ella sí se compra algo y yo no. ¿Pasa eso?
1: Eso sí se me hace muy complicado. ¿Cómo? O sea, que haya un pleito porque te compraste una blusa. Obviamente no vas a estar de que, pues si los gastos no lo permiten, tú a compre y que compre.
0: Que dice que a él no le gusta comprarse cosas.
1: Y él se compra cosas.
0: Que no le gusta. No le gusta comprarse cosas y tiene la costumbre de regalarle ropa, zapatos o algo y él se enoja. Oh, o sea, cuando ella le regala. No, pues ya es otro tema ahí.
1: Ay, no, mijo, pues es que no se te haya también, hay que decirle.
0: Por acá nos dice: nosotros somos uno y uno, sin ser obligatorio, ya que nada es seguro. Jamás hemos tenido ese problema. Incluso cada uno tiene sus ahorros y su privacidad y se acepta. Jamás he tenido problemas con mis parejas en eso, pero si bien recuerdo un día que me hizo el comentario un ex de que quería el nuevo iPhone. Habló del 6, hace mil años. Y no se me ha olvidado que cuando cortamos, él me recordó ese comentario, haciendo alusión a que él jamás me mantendría ni lo usaría para sacarle cosas, cuando cero era el caso. Afortunadamente y por algo, no trascendió esa relación a más.
1: O sea, muy fijado.
0: Y que... seguro traes el 17 ahorita, ¿sí o no? ¿Verdad?
1: Oye, en ese momento que era el 17. Que es codo en todo y siempre. Ay, no, tampoco. Vámonos, con el que sigue. Dice:
0: hay Ya están burlando de mis canas. Hay veces que estás mal en buró y no es tu culpa. Tal vez por accidente, no porque sea descuidado.
1: Okay.
0: Que estás en buró de crédito. ¡Ay, el vaguillo! Ya nos escribió.
1: ¡Vaguillo! ¿Dónde vas?
0: Acá las encontré en internet. Buenas tardes. ¿Cómo están? ¿De qué es el tema hoy? Apenas me conecté. Soy Vaguillo. Voy saliendo de Saltillo.
1: Hay que hacerle a Vaguillo la pregunta que hace rato nuestro amigo nos contestó, el que tenía varias familias. ¿Cómo le haces, Vaguillo?
0: ¿Cómo le hacía? Ya no, acuérdate que él ya no... soltero. Ah, no, sí tiene una pareja. No, nos dijo que tenía, ya estaba en pareja.
1: Bueno, ¿cómo le hacías o le haces con el tema del dinero en la pareja? O sea, ¿te apoyan? Porque luego, pues también... Y luego, aparte, pues hay gastos, ¿verdad? De aquí y allá. Entonces, ese es el tema del dinero en la pareja.
0: ¿Cómo Anónimo, se dicen por acá. Yo duré casado más de 10 años y siempre fui el proveedor de la casa. Yo pagaba todo, hasta las idas a comer y todo lo recreativo. Mi ex también trabajaba, pero yo nunca le pedí dinero para nada. Al contrario, le ayudé a poner un negocio y ella administraba su propio dinero y al final con todo y eso cambió de proveedor. O sea, lo cambiaron de proveedor. Pero tú estabas a gusto, o sea, tu relación estaba bien así, siendo
1: el proveedor. Esto también es importante. Igual, no porque haya una buena... O sea, el que tú seas proveedor, o igual tú, mujer, si tú lo das todo, el que tú lo des todo, no te asegura
0: de que se va a quedar
1: que
0: contigo.
1: Que se vayan a quedar contigo, sí. Dicen por acá.
0: Nuestra amiga que nos platicaba que el esposo se enoja si se compra algo, que también se puso a hacer un diplomado y un super pleito.
1: ¡Ay, no!
0: Oye, otro no. Tema que ahorita platicábamos, Ale, y yo fuera del matrimonio, iba a decir, fuera del aire, era que, por ejemplo, ¿casarte por bienes mancomunados o bienes separados?
1: ¡Ay, no, por separados!
0: Pero a ver, si estás en un matrimonio y compran un carro, va a ser bienes separados. ¿Y quién, a nombre de quién o quién se lo queda o cómo?
1: No, el que lo... Yo opino que el que ponga... O sea, a ver, si estamos en pareja.
0: Tú y yo, pon tú, ajá. Modernas.
1: A ver, sí. El carro lo necesito yo. Lo estoy comprando para mí. Si me vas a cooperar es porque lo necesito yo y quieres para mí. Entonces, yo estoy haciendo el mayor esfuerzo. Yo opino que sea mío. Como si es al revés. Pero por mancomunados, yo creo que ya ni siquiera es tan recomendable porque luego te heredan hasta las deudas. Ajá. O sea, hasta por estrategia debe ser por separados.
0: Viernes separados. Yo también voy más por separados. A pesar de que sí es como algo de familia que se está haciendo juntos, pues no sé. No todo es para siempre.
1: No.
0: Está gacho pensar en eso de que pues no va a durar a lo mejor para siempre.
1: Mira, mejor... separados, sí hay que colaborar, te ayudo, me apoyas con lo mío, mi carro te lo presto si quieres, pero pues siento que es mejor en términos legales. Dicen acá, que Sofía, muévele por favor ahí porque ya no sé qué.
0: Pero me dicen acá, saludos que nos escriben por acá, no dicen que sea anónimo. Dice, el matrimonio por separado o mancomunado solo aplica los bienes antes del matrimonio. Lo que se hace dentro del matrimonio es de los dos. Saludos para mi Fer Ortiz, siempre nos está escuchando.
1: Ay, muy bien, Fercito. Saludos, te mandamos un abrazo y siempre te queremos, ya sabes.
0: Vamos a la pausa, ya regresamos con más. Está participando por el box con los pasteles de Chepina. No le cambies porque regresando ya mencionamos quién es la persona ganadora.
2: 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Pontexa FM 95.5 550 35 grados centígrados.
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13: Y seguimos con más en Exa FM. A unos minutos de despedirnos, por ahí nos llegaron varios comentarios de cómo es lo de casarse viernes separados o bienes mancomunados. Uh-huh. Que eso es cuando, con lo que tú llegas, que llegas a un matrimonio, las cosas que ya tenías, bienes separados, pues siguen siendo tuyas, las de él son de él. Y todo lo que se hace dentro del matrimonio es de los dos. Cómprese una casa, cómprese un coche, es de ambas partes. Y acá nos dicen, cásense por bienes separados. Y luego ponen, no, mejor no se casen.
14: Dice, mira, por ejemplo, mejor no se casen. Dice por acá, nada más rápido, así en la inteligencia artificial, dice, depende mucho de la situación económica y de lo que quieran proteger. Si hablas de un régimen matrimonial en México, no hay uno que sea universalmente mejor. Y luego ya te hice las ventajas de los mancomunados y las
13: separados.
14: Ventajas de los separados. Después los repasamos por el tiempo.
13: Otro tema.
14: Pero fíjate, los separados, una de las ventajas es mayor independencia financiera. Es más claro qué pertenece a cada quien. Y puede ser especialmente útil cuando uno de los dos ya tiene patrimonio, negocios o inversiones. Ay, no, entonces sí separados porque ya tengo cositas, ¿no?
13: Ya no se vayan a llevar la granola.
14: No, déjate andar repartiendo lo que has
13: lo que ya hiciste tú.
14: No.
13: Oigan,
14: pues
13: bueno,
14: hay que informarse.
13: La verdad es que
14: hay que leer.
13: Gracias a toda la gente que por ahí comentó. Sabía que iba a ser un tema que iba a tener muchísimos comentarios. Uh-huh. Y yo creo que nos podemos quedar con esto de que cada familia, cada matrimonio, cada relación, pues hay que llegar a ese acuerdo. O sea, a lo mejor en una relación funciona algo y en otra relación que lo quieran. Es que ellos lo hacen así, vamos a hacerlo así. A lo mejor en la tuya no funciona. O sea, nada más es platicarlo con tu pareja, ve de llegar a un acuerdo.
14: Pues hay que negociar.
13: En el que estén de acuerdo eso que van a decidir en cómo es que lo van a manejar. Y lo que tú dijiste es totalmente muy, muy importante. Nunca te quedes dependiendo al 100% de otra persona.
14: No, y aparte, pues sí, checarlo, porque un problema, fíjate, como nuestra amiga que se enoja al marido porque compra, porque estudia, porque todo. Entonces también, ¿qué hay detrás? O sea, no solamente es el tema del dinero, es tampoco estudiar. No sé, no te quiero meter ruido, amiga, no. Pero mucho ojo, ahí.
13: Recuerda que tenemos código de descuento con Toño Miranda, psicólogo de cabecera.
14: Mejor no nos hagas caso porque, mira, nosotros ya fuimos con Toño y ya traemos otro rollo.
13: Sí, quedamos bien.
14: Sí, o sea, ya, pero ya lo juramos. Trabajamos, según nosotras, ¿verdad?
13: Oigan, bueno, ya nos despedimos, pero ¿quién antes? Ganó? ¿Quién se ganó? El box con los pasteles individuales de Chiquina Pastelería. Si tú dijiste que quieres ir a la sucursal de Corregidora, puedes ser ganador o ganadora.
14: Pero también si dijiste ¡Inga Turroña!
13: Eres ganadora. Porque anónima. Recuerden que era anónima. Si tú, ni modo, si tu novio no está escuchando.
14: Inga Turroña, que le tocó pagar.
13: Te comes los mandado. Pasteles tú solita porque vas a ver que fuiste tú. Si llegas de que, ay, mira, me gané en el radio, pues vas a ver que fuiste tú, así que te los comes mejor. Los cuatro.
14: Tuviste que pagar el mandado, pues hay más señales.
13: Oigan, gracias a toda la gente que por ahí se comunicó con nosotros participando acerca del tema. Ahorita nos contesta nuestra radioescucha que nos comentaba que su esposo se enoja si se compra ropa o así. Nos dice, estoy trabajando mucho para lograr mi independencia y enseñarle lo mejor en mi hija. Me va a costar, pero lo voy a lograr.
14: Sí, claro que lo vas a lograr.
13: Y le vas a dar también a tu hija.
14: Y es
13: muy
14: la mejor herramienta que le puedes dejar. ¿Qué más? ¿Qué?
13: No, ya nos despedimos.
14: Bueno, ándeles pues. Entonces, hasta el otro viernes. Aquí nos escuchamos. Sofía Charles, Ale Soto, quédense en Exa. Charly Navarro, que hoy nos trajo pastelillos de Chepina Pastelería.
13: A ver si es cierto que Alejandra trae algo el otro viernes.
14: Pues nada más me acuerdan. O sea, yo el dinero lo tengo, querida. Solamente
13: aparte de ser quincena, chiquita, el martes.
14: Yo no necesito las quincenas, querida. Porque el dinero viene a mí como perro.
13: 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O puedes el miércoles de Chepina de los individuales. Tienes chance. Tienes dos oportunidades para traernos algo delicioso.
14: O manzanas hechas en la familia.
13: También, están muy buenas. Bueno. Oigan, nos despedimos. Que tengan un excelente fin de semana. Se van a quedar con Regresa. Y más tarde no se pierdan a Vianey y a Brandon en La Última y nos vamos.

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